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¿Cómo te va? Muy buenas noches. Gracias por estar nuevamente con Latin Radio. Bienvenida a esta hora de la noche, pues, para acompañarte con una hora de un gran artista, otro más de los tantos que ya hemos tenido en nuestro programa, en la única emisora con cobertura regional. Esta noche nos acompaña Miguel Bosé, quien nos va a deleitar con su música, nos va a encantar con sus canciones y también nos va a enamorar con sus letras. Miguel Bosé es el artista que Motel Boutique y también La Picada del Mono nos tienen para el día de hoy. Nos han invitado para que podamos disfrutar y deleitarnos con este artista internacional. Pues nosotros no le vamos a entregar ningún collage a Miguel Bosé, sino que solamente le vamos a entregar aplausos y reconocimiento. Vamos a entonces con el primer tema, pues este que está sonando te lo vamos a colocar nuevamente, por supuesto, pues Amante Bandido de Miguel Bosé por Laten. Bienvenida.

Miguel Bosé es uno de los artistas más reconocidos de la música en español, con una carrera que se extiende ya por más, fíjate tú, de 4 décadas. Su nombre completo es Luis Miguel González Bosé. Nació el 3 de abril de 1956 con nacionalidad española e italiana. Es cantante, compositor y también actor. Te dejamos ahora con Si tú no vuelves por Latin Bienvenida.

0: Miguel Bosé, que es un cantante español, ¿cierto? Ya lo hablábamos, que también tiene nacionalidad italiana. Fíjate tú que comenzó su carrera en la década de los 70, ¿ah? Por allá, hace ya bastante tiempo que comenzó su carrera. Pues hijo del reconocido torero español Luis Miguel Dominguín y de la actriz italiana Lucía Bosé. Miguel Bosé creció rodeado de figuras del mundo artístico y cultural, junto a Motel Boutique y junto también a La Picada del Mono. Te dejamos ahora con Morena Mía, de Miguel Bosé.
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si tú buscas en internet cuáles son las canciones más importantes de Miguel Bosé, tres ya las acabas de escuchar, pues. Amante Bandido, Si Tú No Vuelves y Morena Mía. ¿Ah? Tres canciones que son para la gente y también para los expertos. Canciones importantes de Miguel Bosé, que junto a Motel Boutique y junto a La Picada del Mono estamos presentando este gran artista español. Fíjate tú que tiene temas románticos, pero de repente un poquito movidos, ¿ah? Pero también tiene otros que son muy románticos, como el que vamos a escuchar ahora, que se llama Olvídame Tú. Sí, Olvídame Tú, de Miguel Bosé, por Latin Bienvenida.

Miguel Bosé, quien en su carrera la pudo proyectar de manera correcta entre los años 80 y 90 a todo el mundo, pues ahí fue donde Miguel Bosé comenzó de manera correcta a realizar entonces su gran trayectoria, que es reconocida a nivel mundial. Acá en el Festival de Viña ha sido boom, ¿cierto? Miguel Bosé, siempre que ha venido, que se ha repetido en varias oportunidades su visita a la quinta, a la región de Valparaíso en rigor, ¿cierto? También a otros, por supuesto, conciertos, como en su momento los hizo en el Movistar Arena, hoy Santander Arena, y en diferentes partes de nuestro país. Así que Miguel Bosé es uno de los artistas más reconocidos a nivel mundial en nuestro país, claramente. Pues nosotros vamos a ir con otro gran tema, El Hijo del Capitán Trueno, por Late en Bienvenida, que junto a La Picada del Mono y Motel Boutique hacemos, como todas las noches, los lunes, los martes y los miércoles, este programa que te lleva a un especial de un artista destacado, tanto nacional como internacional. Y hoy estamos justamente con Miguel Bosé. Luego de este tema, del Hijo del Capitán Trueno, vamos a estar con la pausa en Radio Bienvenida y posteriormente continuaremos con más exitazos de Miguel Bosé por Late en Bienvenida. Pues vamos entonces con El Hijo del Capitán Trueno por Radio Bienvenida y luego pegamos la pausa para seguir con más temas de Miguel Bosé por Late en Bienvenida.

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2: 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Coinco es una comuna caracterizada por su riqueza agrícola y paisajes naturales. Sus orígenes se remontan a antiguos asentamientos indígenas y posteriormente al desarrollo rural de la zona central de Chile. Con una población cercana a los 8.000 habitantes, mantiene una fuerte vocación agrícola y una estrecha relación con las tradiciones del campo chileno. Su alcalde es Juan Abarca Padilla, y en la comuna, sus viñas, huertos y actividades comunitarias forman parte esencial de su identidad. Coinco conserva con orgullo su historia y su patrimonio cultural. 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

La Picada del Mono y también Motel Boutique nos traen esta noche el Laten Bienvenida a Miguel Bosé. En alguna oportunidad también queremos hacer algo, pero no lo queremos hacer. O lo hacemos porque tenemos que hacerlo, o no lo hacemos simplemente. Pues escuchamos a esta hora de la noche por Laten Bienvenida a Hacer por Hacer de Miguel Bosé, por la única emisora con cobertura regional.

Esa canción a mí me identifica absolutamente. A lo mejor no importa mucho, pero me identifica demasiado. ¿Ah? No en el trabajo, claramente, sino que en la vida particular. Miguel Bosé también cantó, o ha cantado, y va a seguir cantando probablemente, con Ana Torroja. Y ellos tienen un par de canciones importantes. Junto a Motel Boutique y a La Picada del Mono te presentamos Corazones en Laten Bienvenida.

Esta es una canción con mucho ritmo, con mucho movimiento, y vamos a pasar a otra que él tiene, pero más tranquila, pues. Que se llama Nada Particular, que te la presenta Motel Boutique y también La Pica del Mono. Estamos en Laten Bienvenida por Radio Bienvenida, la única emisora con cobertura regional. Ya vamos a estar saludando a quienes están en sintonía y que nos escriben WhatsApp y también nos escriben a nuestro Instagram. Escuchamos Miguel Bosé, Nada Particular, por Laten Bienvenida.

Un hermoso tema de Miguel Bosé a esta hora de la noche por Late en Bienvenida. Nos quedan todavía algunos minutitos de programa y te vamos a dejar con dos temas pegaditos, hermosos. El primero es Linda y posteriormente Te Amaré, de Miguel Bosé, presentados como siempre por Motel Boutique y también La Picada del Mono. Escuchamos entonces el primero, escuchamos a Linda por Late en Bienvenida con Miguel Bosé.

0: Ahí estaban, dos pegaditas de Miguel Bosé. Estuvo junto a nosotros este artista español. Te vamos a dejar con el último tema que nos, con el cual ya nos estamos despidiendo, pues, a esta hora de la noche, junto a Motel Boutique y junto a La Picada del Mono. Te vamos a dejar con Duende, junto a Ana Torroja. Miguel Bosé también cantó esta gran canción. Gracias a todos por estar, a Diego, a Carolina, a Felipe, también quienes están con nosotros, a la Andreita, como siempre, a Martita, a Francisco, a Ricardo, pues, gracias a todos por estar. Los dejamos con Duende. Descansen y que mañana tengan un gran día. Gracias por estar junto a Laten. Bienvenida.
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0: La Cámara de Diputadas y Diputados aprobó el informe de la Comisión Mixta sobre las reglas del uso de la fuerza. La iniciativa que regula el actuar de policías y militares quedó a un paso de ser ley tras ser despachada al Senado. El Movimiento de Integración y Liberación Homosexual denunció que el proyecto de presupuesto 2027 omite el financiamiento de programas clave contra la discriminación y de apoyo a la diversidad sexual, acusando al gobierno de invisibilizar compromisos estatales adquiridos en materia de derechos humanos. Krista Pike despertó y logró comunicarse tras sobrevivir de manera inédita a dos dosis de inyección letal en Tennessee. Aunque permanece hospitalizada, con graves lesiones en los brazos y bajo pronóstico reservado, el fallido procedimiento desató una crisis penitenciaria y obligó a suspender las ejecuciones en el estado.
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1: El presidente del directorio de Codelco, Bernardo Fontaine, aseguró ante la Cámara que se perseguirá restituir hasta el último peso si se confirma perjuicio patrimonial por nuevas presuntas cifras infladas de producción en Ministro Jales y Salvador entre 2024 y 2025. La intención de Michelle Bachelet de postular a La Moneda en 2030 provocó diversas reacciones, críticas en RN por falta de renovación, respaldo del senador Iván Flores y cautela del Ejecutivo. La decisión surge tras su frustrada candidatura a la ONU. Lionel Messi emocionó al mundo del fútbol con un sentido discurso en su despedida de la selección argentina tras un partido amistoso. Con profunda emoción recordó a su padre, agradeció defender la camiseta durante más de 2 décadas y juró amor eterno a la albiceleste.
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Coinco es una comuna caracterizada por su riqueza agrícola y paisajes naturales. Sus orígenes se remontan a antiguos asentamientos indígenas y posteriormente al desarrollo rural de la zona central de Chile. Con una población cercana a los 8.000 habitantes, mantiene una fuerte vocación agrícola y una estrecha relación con las tradiciones del campo chileno. Su alcalde es Juan Abarca Padilla y en la comuna sus viñas, huertos y actividades comunitarias forman parte esencial de su identidad. Coinco conserva con orgullo su historia y su patrimonio cultural. 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

tu sección Bienvenida en tu comuna, hoy te presentamos Coltauco. Coltauco es una comuna tradicional del Valle de Cachapoal, reconocida por la fertilidad de sus tierras y el trabajo de generaciones dedicadas a la agricultura. Con una población superior a los 20.000 habitantes y en donde su alcalde es Félix Sánchez, su desarrollo ha estado marcado por la producción frutícola y la vida rural. La comuna mantiene vivas sus costumbres campesinas y festividades locales que forman parte del patrimonio cultural de O'Higgins. Rodeada de paisajes naturales y extensos campos agrícolas, Coltauco refleja el esfuerzo y la identidad de las comunidades que han impulsado el crecimiento de la región. 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

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Coltauco es una comuna tradicional del Valle de Cachapoal, reconocida por la fertilidad de sus tierras y el trabajo de generaciones dedicadas a la agricultura. Con una población superior a los 20.000 habitantes y en donde su alcalde es Félix Sánchez, su desarrollo ha estado marcado por la producción frutícola y la vida rural. La comuna mantiene vivas sus costumbres campesinas y festividades locales que forman parte del patrimonio cultural de O'Higgins. Rodeada de paisajes naturales y extensos campos agrícolas, Coltauco refleja el esfuerzo y la identidad de las comunidades que han impulsado el crecimiento de la región. 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

0: 3 de la mañana, 3 minutos.
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Coltauco es una comuna tradicional del Valle de Cachapoal, reconocida por la fertilidad de sus tierras y el trabajo de generaciones dedicadas a la agricultura. Con una población superior a los 20.000 habitantes y en donde su alcalde es Félix Sánchez, su desarrollo ha estado marcado por la producción frutícola y la vida rural. La comuna mantiene vivas sus costumbres campesinas y festividades locales que forman parte del patrimonio cultural de O'Higgins. Rodeada de paisajes naturales y extensos campos agrícolas, Coltauco refleja el esfuerzo y la identidad de las comunidades que han impulsado el crecimiento de la región. 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
1: 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Coltauco es una comuna tradicional del Valle de Cachapoal, reconocida por la fertilidad de sus tierras y el trabajo de generaciones dedicadas a la agricultura. Con una población superior a los 20.000 habitantes y en donde su alcalde es Félix Sánchez, su desarrollo ha estado marcado por la producción frutícola y la vida rural. La comuna mantiene vivas sus costumbres campesinas y festividades locales que forman parte del patrimonio cultural de O'Higgins. Rodeada de paisajes naturales y extensos campos agrícolas, Coltauco refleja el esfuerzo y la identidad de las comunidades que han impulsado el crecimiento de la región. 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

este día es jueves por fin. Y mi cuerpo lo sabe, chiquillas, chiquillos. Ya estamos ya, literal, llegando al fin de semana con toda la energía, con todo el entusiasmo. Y por supuesto con la mejor buena onda en el mejor matinal que usted va a escuchar en la sexta región. Bienvenida a tu mañana, que se escucha por supuesto en gran parte de toda la región de O'Higgins, partiendo acá en nuestra capital regional, donde estamos presentes con nuestra señal 93.3. Llegando también hasta allá a San Fernando a través de la 105.1. También estamos presentes en Pichilemu a través de la 97.1 con nuestra señal allá en la capital del surf. Hoy día ya jueves 8 de octubre. Por fin jueves, señoras y señores. Ese momento de la semana en que uno mira el calendario y dice, ya queda poquito. Aunque también está ese otro momento en que uno mira el cuerpo y el cuerpo también le responde, ¿poquito para qué? Ah. Oiga, poquito para prepararnos para el feriado que se viene el próximo lunes 12 de octubre. Yo le voy a contar por qué es feriado el lunes 12 de octubre. Porque se conmemora el encuentro de dos mundos, es un feriado nacional. Así que tenemos por delante un fin de semana largo. Y aquí viene la pregunta bien importante, ¿ah? ¿Qué va a hacer usted? ¿Qué va a hacer usted este fin de semana? ¿Va a dormir? ¿Va a salir? ¿Va a visitar quizás algún familiar? ¿Ir a la costa quizás para allá, para Pichilemu? ¿Hacer un asadito o simplemente apagar el despertador del lunes y sentir que la vida vuelva a tener sentido? ¡Qué rico! ¡Qué cosa más buena! Que llegue el domingo y que el lunes no se trabaje. Ya, yo le voy a contar a usted cuando son las 8:03 que hoy día está de un neumático el nombre Begoña. Para ti, Begoña, te mandamos un tremendo besote. Está relacionado con el santuario de Nuestra Señora de Begoña. Y significa mujer completamente de la casa, de trabajo, hogareño. Mira, qué lindo. Mándele un besito enorme a las Begoñas que están de onomástico el día de hoy. Mándele un besito así como nosotros les estamos enviando. Que la pasen increíble. Y por supuesto, lo más importante, abrázela, papáchela. Si la tiene ahí al lado, agárrala de eso. Rápido, así, qué rico. Oye, un abracito a todos los que van rumbo a sus trabajos también. Mucha energía a todos los que van en algún taco hasta ahora en la mañana, a todos los que están llegando a la oficina, a todos los que están saliendo también de la casa. ¡Ánimo, chiquillos! ¡Vamos que se puede! Que este jueves sea una buena jornada y que cada esfuerzo también tenga su tremenda recompensa. Porque detrás de cada trabajador hay una familia, hay un sueño, hay una meta y muchas veces una tremenda historia también de esfuerzo. Así que para ustedes, chiquillos, chiquillas, un besote, mira, para ustedes. ¿Y cómo se viene el tiempo para hoy día? Atención con los paraguas. Atención, porque la región de O'Higgins tendrá hoy una jornada bastante inestable. Sí, inestable, qué rara esta cosa, diga. El pronóstico regional anticipa cielos nublados, chubascos probables y posibilidad también de tormenta eléctrica durante la tarde, especialmente en valles y también en precordillera. Acá en Rancagua se espera una jornada prox muy fresquita, fresca y lluviosa, pero eso en el transcurso de la tarde, con temperaturas aproximadas entre los 10 grados y como máxima 18 grados. Así que a prepararse, saque el paragüita por cualquier cosa, uno nunca sabe, ¿ah? Yo lo único que le digo... Ahí sí, yo lo único que le digo es que ya se va a terminar la lluvia. Ya se va a terminar, por fin. No queremos más lluvia. Comienza Bienvenida a tu Mañana con Frívola, junto a Club. Hoy día artistas chilenos, cuando son las 8:06. Muy, pero muy buenos días.

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1: Estábamos escuchando esa tremenda canción de Gloop para comenzar esta jornada, muy buena jornada de día jueves. Y yo le quiero contar a usted, amiga, amiga, que hoy día nos vamos a enfocar en los artistas que pudiese traer Viña 2027. La pregunta del día para ustedes, ¿qué artista le gustaría, artista chileno, le gustaría que estuviera en la parrilla del Festival de Viña 2027? Se habla mucho de María José Quintanilla, hemos hablado también en el transcurso de los programas que sería una tremenda alternativa para que pise ya por primera vez, de una vez por todas, el festival. Pucha que la hemos esperado con ansia la María José, ¿eh? Se hablaba de que estaba cobrando una suma estratosférica, imposible de pagar para poder ella estar presente en el festival, cosa que ella desmintió también a través de sus redes sociales, pero hoy día vamos a estar ahí indagando en algunos posibles artistas chilenos que pudiesen estar presentes en el festival. Y a mí me gustaría también escucharlos a ustedes. ¿Qué artista les gustaría que estuviera presente? ¿Tienen alguna banda que les gustaría? Ahí lo vamos a estar conversando en el transcurso del programa. Más 569-5029-1592 es nuestro WhatsApp. Y aparte usted también nos puede enviar un saludito y un mensajito, ojalá, de voz. Sí, pues me gusta escucharlo. Oye, uno de los que se dice también que estarían totalmente confirmados son ellos, los Vázquez. Hoy sería bacán. Me encantan los Vázquez. Vamos a ver qué pasa. Puede que sorprenda. Usted sabe que el Festival de Viña siempre sorprende con la parrilla festivalera. Oiga, vamos a hablar de qué hacemos este fin de semana. Hemos estado hablando también de varios panoramas bastante entretenidos en la región. Y hay harto panorama en este mes de octubre. Estamos de aniversario, mes con harta actividad. Rancagua está con harta actividad. Y si usted quiere algo distinto también y familiar, este sábado, por ejemplo, 10 de octubre, se va a realizar en el campus Rancagua de la Universidad O'Higgins el Festival de la Ciencia y la Tecnología, desde las 10 de la mañana hasta las 6 de la tarde. Es totalmente gratuito y tendrá más de 30 experiencias relacionadas con robótica, biotecnología, mecatrónica, agronomía y tecnología. Ideal para ir con los niños y descubrir cosas nuevas. Va a estar muy entretenido eso, ¿ah? Oiga, y si lo de usted es mecatrónica, agronomía y tecnología, ideal para ir con los niños y descubrir cosas nuevas.

0: vuelta. También le cuento que este viernes 9 hay actividad cultural en Rancagua y por la noche se presenta Inti Illimani en el Teatro también regional Lucho Gatica. Así que a pasarlo increíble a los amantes de Inti Illimani. Oiga, vamos con saluditos. ¿Quién anda por ahí? ¿Quién anda dando vuelta? Vamos a escucharlo. Recuerde que nos puede enviar su WhatsApp al más 569-5029-1592. Nos saluda, nos pide su tema y pachangueamos hoy día. Nos a Shancho. Shancho. A ver, ¿quién anda por ahí? Muy, pero muy buenos días. ¿Cómo le va?
1: Hola, Connie, ¿cómo está ahí?
0: Hola, bien, ¿y tú?
1: A todos. Oye,
0: ¿cómo le va?
1: Temita.
0: A ver.
1: De que bajaron a la Cote Quintanilla del Festival de Viña.
0: Te
1: quería pedir una canción de ella. Ya que están con artistas nacionales, día, una canción de la María José Quintanilla. Eso, Connie, que tengan un excelente día. Ya queda poquito para el fin de semana. Así que con todo nomás estos últimos dos días de trabajo.
0: Oiga,
1: saludos, Connie, y buen día.
0: Eso, con todo nomás. Oiga, pero definitivamente la bajaron a la María José porque hasta lo que tenía entendido yo estaban todavía negociando, ¿ah? Todavía estaban haciendo las últimas negociaciones ahí para ver si la convencían, si por fin de una vez por todas ya pisaba el Festival de Viña, porque no es posible que se haya presentado tanto artista y la María José Quintanilla, que es de renombre igual, que trae ella una amplia trayectoria también musical en nuestro país, no se haya presentado nunca, pero nunca de los nunca de los nunca jamases. ¿Cómo? Ay, vamos a ver qué pasa con ella. De todas maneras, si a usted le gusta María José Quintanilla, se puede hacer ahí una votación a través de las redes. Vamos con más mensajitos. Son las 8:14. ¿Qué más anda por ahí dando vuelta? Buenos días.
2: Muy buenos días. Buenos días. Bueno, jueves, buenos bonito días. Jueves, que amaneció más calentito con solcito.
0: Ah, sí, ¿a dónde está?
2: Para calentarnos aquí, jueves, de música chilena, papá. Yo tengo por aquí a alguien que te quiere saludar.
0: A ver, saludar
2: a toda mi Rancagua, a Radio Bienvenida. Bienvenida a tu mañana, Connie. Un abrazo grande. Queremos que nos coloque una canción.
0: A ver.
2: ¿Cuál es, Alexandro? Saluda.
3: Hola.
0: Hola. Es como un saludo obligado.
3: El guatón Loyola.
2: Ah, una cueca. El guatón Loyola, que era Alexandro, en este jueves de música chilena. Max, si quieres saludar, saluda.
0: No.
2: Buenos días, Radio. Bienvenida.
3: Buenos días.
0: Bienvenido.
2: Bueno, Maxi, lo estamos levantando todavía, pero estamos full ready.
0: Oiga, es cuando te obligan a saludar al pariente ese que llegaba a la casa, ¿se acuerdan? Y uno tenía que decir, oh, hola. Como que la mamá te decía, ya, pues saluda, miércoles. Y tú así como, hola, buenas tardes. ¡Uy, oh, qué lata! Le mandamos un besito al Ronald ahí que iba rumbo allá para... sí, rumbo para dejar a los niños al colegio. Vamos con más mensajitos, son las 8:15. Vamos que se puede, chiquillos, vamos que se puede con todo el entusiasmo y las ganas. ¿Quién está por ahí? Buenos días.
4: Hola, Connie, ¿cómo estás?
0: Muy ¿cómo le va, Huguito?
4: Ya fue, nuestro cuerpo lo sabe.
0: Déjale.
4: Oye, que tengan un lindo día todo por allá en Rancagüita, sexta región, bienvenida. Te queremos pedir un tema aquí con la chiquilla que vamos camino al colegio.
0: Déjale, a ver,
5: queremos
0: vamos.
5: Queremos pedir la cova de Movimiento Original.
4: Un abrazo, Connie, que tengáis un lindo día. Chao, chao.
0: Ay, qué bacán. Rumbo a dejar a las niñitas del colegio. Oye, desde allá de Pichilemo nos está escribiendo Luguito. Le mandamos toda la energía. Oiga, ¿cómo está el clima por allá? ¿Está bonito? ¿Está feo? ¿Está nublado? ¿Está como que sí, que no, que quiere la cosa, que no quiere la cosa? Ahí me comenta a través del WhatsApp para saber cómo está el clima allá en Pichilemo. Nos vamos a ir también con una canción de Movimiento Original. Tremendos artistazos chilenos. Oiga, una buena opción también para invitarlos al Festival de Viña. ¿Por qué no? ¿Por qué no? ¿Han estado Movimiento Original en el festival? No, parece que no. Creo que no, creo que no. Vamos a consultar, ¿ah? ¿Eh?

0: Ya que hoy es música chilena, te quiero pedir un tema, pero muy bueno, de los años 90, con el gran Andrés Boe, el gran artífice de la banda La Ley, con este tema, Ilu, un temón de los 90, un crack de la música. También hacer un pequeño reseño de La Muerte de Piero, viejo, mi querido viejo, un gran tema que sin duda todos escuchamos alguna vez. Que tengan buen jueves, vamos todavía,
1: vamos, que se puede.
0: Tomando desayuno, ya listo, y alistando la nave del rock que ha llegado a bienvenida.
1: Ay, déjale.
0: Connie Gondor.
1: Ah. Me gusta cuando dice Connie Gondor. Around the world. ¿Cómo le va, Claudito? Buenos días, está tomando desayunito, qué rico. Aquí todavía no me trae mi cafecito. DJ Flower está preparándome el desayuno. Sí, hoy día está castigado porque para María llegó tarde, pero no. Siempre lo mismo con estos hombres, ¿ah? ¿Eh? Oh, yeah. Pero bueno, lo mandé a prepararme ahí un cafecito, estaba haciéndome un cafecito y unas tostaditas ricas para empezar esta mañana con un rico desayuno. Oiga, ya, nos vamos con el último mensajito a ver quién más anda por ahí. Buenos días. ¿Cómo le va? ¿Cómo le va? ¿Cómo le va a usted, querido? A ver.
2: Muy buenos días, Cita Connie. Hola. Aquí vamos al trabajo, día jueves. Eso. Ya falta poquito, falta poquito.
1: Vamos, que se puede.
2: Con todo el ánimo, el día está un poco más lindo. Así que vamos, que se puede. Tema con respecto al festival.
1: A ver, si
2: estoy totalmente de acuerdo con la señorita María José Quintanilla.
1: ¿Le gusta?
2: Si se puede poner un temita de ella, el que sea, porque son todos muy buenos. Eso, un abracito y que esté muy bien, pariente.
1: ¡Déjale, pariente! Uy. Oiga, ¿sabe qué? Yo siento que la María José Quintanilla no es que esté así como reacia a estar en el Festival de Viña, pero se le ha ignorado tantas veces, no se le había invitado nunca antes. Recordemos que ella hizo sus declaraciones donde ella había dicho que Pizarro nunca la ha invitado, porque ella en ocasiones anteriores, Pizarro en algún minuto, quiso firmar con ella y ella no aceptó, porque el manager de María José Quintanilla es su hermano. Entonces creo que no llegaron a acuerdo con Pizarro y debido a ese no acuerdo, nunca la invitaron a este tremendo festival. Entonces, igual fome, po. O sea, tú tenés que... O sea, yo te firmo a ti y puedo participar en el Festival de Viña. No, qué bien. Eso es lo que ella dio a entender, ¿ah? No es que lo haya ratificado, pero dio a entender eso, que al no firmarle a Pizarro, que es una de las marcas oficiales que organiza el Festival de Viña, no la llamaron nunca, nunca de los nunca. Vamos a ver qué pasa ahora. Si nosotros, en el fondo, somos nosotros el pueblo los que elegimos. Me acuerdo de ti. Qué injusto igual, ¿eh? Así es nuestro país, po. Todo con pituto, todo por aquí, por allá, que... No, qué llanta. Qué rabia. Bueno, esperemos que se presente este año. Hay una parrilla bastante amplia, la vamos a estar contando después de escuchar este temazo de María José Quintanilla. Cuando son las 8:20, nos vamos con La Maleta. ¡Ay, qué buen tema! Para comenzar esta mañana chilena, en Bienvenida a tu Mañana.

0: para que vaya sonando sus canciones. Oiga, vamos con más mensajitos. Son las 8 con 17 minutos. ¿Qué más anda dando vueltas por ahí en la sexta región? Buenos días.
1: Hola, hola, hola, hola, hola. ¿Cómo dice que le va? Connie Golder, de bienvenida.

0: las 8:24. Ahí estábamos escuchando a María José Quintanilla con esa tremenda canción, Maleta, la maleta. Para todos los que querían escuchar a la Coti Quintanilla, ahí estábamos con uno de sus grandes hits, de sus últimos grandes hits que está sonando fuerte en todas las emisoras nacionales. Vamos con mensajito. ¿Qué pasó, Claudito Pachán? ¿Qué pasó?
1: El tema es principalmente económico, porque obviamente Alonso Bizarro y la comisión del Festival de Televisión de Viña le ofrecen 150 millones. Y ella ya trabaja con 100 personas. Pero y ella lo que está, obviamente, como artista, está pidiendo más.
0: Por supuesto.
1: No sé
0: que
1: si 300, 400 millones de pesos. Que yo creo que los vale para ser una artista chilena y que es de acá de Chile. Pero no sé, es una opinión bien personal, no sé si se puede poner a la altura de un mega estrella. ¿Ya? La niña canta bien, espectáculo, todo, pero es el tema, la parte económica. Es el tema que está en discusión entre los representantes y Bizarro, Alonso Producciones.
0: Alonso Producciones, sí, sí, es verdad. Se hablaba de una cifra arriba de 500 millones de pesos. Miren, como está la situación un país, con esos 500 millones de pesos haríamos maravilla en otras cosas, ¿ah? ¿Eh? Pero efectivamente María José Quintanilla, como lo dice ahí nuestro auditor, trabaja con un equipo gigante. Ella sube el escenario, bueno, a toda su banda y aparte sube como a 8, entre 8 y 10 mariachis que cantan en vivo con ella. Imagínense ella cantando en vivo con mariachis. O sea, es un espectáculo otro nivel. Tuvimos la posibilidad de verla este año 2026 en el Parque Comunal cuando se presentó acá en el Día de la Mujer, ¿se acuerdan? Ya, ella trajo su banda, ella trajo sus mariachis y era un show, pero de verdad que otro nivel. Otra cosa mariposa. Entonces, claro, ¿por qué no subirte tu valor? ¿Por qué no subirte tu valor si te estás presentando en uno de los festivales más importantes a nivel internacional? O sea, no, esto no es nacional nomás la cosa, esto lo ve todo el mundo. Entonces, ¿por qué no cobrar más? Si plata, yo siento que plata hay. No sé si 500 millones, ¿eh? No sé si 500 millones, pero sí pudiesen quizás llegar a un acuerdo para poder en el fondo también ella llegar a pagarle ahí a sus trabajadores y también pagar silla, pues sí. ¿Cuántos años hemos estado esperando que ella esté en el Festival de Viña? ¿Cuántos años? ¡Hartos años! ¿Qué nos dice Huguito? Dice, un sol maravilloso para acá, Connie, en Pichilemo. Un abrazo, que tenga un gran día. Oye, no, nos mandó fotito el Huguito allá en Pichilemo y efectivamente hay un sol hermoso.

0: no ha llegado, ¿eh? Por aquí no ha llegado. Definitivamente por aquí no ha llegado.
1: Oiga, tío Lola, diga, supercito, güey.
0: Me tiró el tiro a la cueca DJ Flower, qué pesado. Oiga, pero ya terminamos el 18, po. No, vámonos con ellos, sí, vámonos con ellos. Esto es Amor de Luto para toda nuestra gente que está escuchándonos. Nos vamos a la pausa y ya volvemos.

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ya con 38 minutos, estamos de regreso en este día jueves ya, qué rico. Oye, todos dicen que hay sol, aquí, por acá no pasa nada, ni una cuestión. Por lo menos estamos acá en el centro de Rancagua, en Cuevas 289 y no pasa ni una cuestión, porque aquí no estaba ni siquiera despejadito, ahí estaba nublado, de hecho. Vamos a ver qué pasa, que puede que sea que la nube, tengamos la nube negra hoy día encima. 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Hey. Oiga, ¿sabes qué? A mí me gustaría ver a los Vázquez en el Festival de Viña. Sí, me gustaría. Me gustaría. En el segundo bloque de la mañana, a eso de las 9 de la mañana, vamos a estar y les voy a estar hablando de cuáles serían los posibles artistas que van a presentarse, cuáles son los que pide la gente, porque también ellos hacen como en el fondo como una encuesta. Y ahí hay varios que ocupan primero, segundo lugar, tercer lugar incluso, ¿eh? Hay varios que están ahí postulándose. Y entre ellos están los Vázquez. Todavía no confirman los Vázquez que van, ¿eh? Todavía no. Pero tienen una gran posibilidad. Ya, nos ponemos las pilas porque vamos a saludar rápidamente a nuestros auspiciadores. 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

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Son las 8:50 minutos y nos vamos con música. Sí, nos vamos con ellos. Con La Ley. Esto es Ilu. En Bienvenida a tu Mañana.

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1: El mal tiempo mantendría cerrado el paso Los Libertadores hasta el martes 13 de octubre. Camioneros alertan por sobrecupo en las aduanas y falta de espacio para esperar varados en la frontera, proponiendo reflotar un proyecto de tren subterráneo. El cuarto juzgado de garantía rechazó las solicitudes de sobreseimiento y prescripción presentadas por la defensa del exfiscal Manuel Guerra. Acusado de cohecho, prevaricación y violación de secreto, su prisión preventiva será revisada hoy ante eventual peligro de fuga. La película animada chilena Brave Cat, dirigida por Gabriel Osorio, obtuvo el premio de la audiencia y mención especial en el Festival Lucas de Alemania, sumando este galardón a su previo reconocimiento internacional en Annecy, Francia.
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estamos ya de regreso, son las 9:02 de este día jueves, ya por fin, cosa más buena, 8 de octubre, saludando a todas las Begoñas en su santoral el día de hoy. Oiga, estamos con esta canción de fondo porque nos vamos a enfocar entonces en contarles un poquito de todos los artistas que van a estar presentes en el Festival de Viña, los que ya están confirmados, y los artistas chilenos que pudiesen estar. Y una de ellas, que ocupa el lugar número uno en el ranking de los artistas más solicitados, sobre todo por el público, es ella, Anita Tijoux. Una de las peticiones más fuertes, la probabilidad de que sea pedida por el público es muy, pero muy alta para el próximo Festival de Viña 2027. Mira, le voy a contar que Anita Tijoux volvió a instalarse con mucha fuerza en la conversación después de aparecer junto a Paulo Londra en Viña 2026. Después de esa presentación, las redes sociales comenzaron a pedir directamente que tuviera su propio espectáculo en la Quinta Vergara 2027. ¿Qué pide la gente para Anita Tijoux? Pide que tenga un show completo y no solamente de colaboraciones. Está bien hacer colaboraciones. A mí me gusta el tema de las colaboraciones, pero ya que todas tus canciones tengan colaboraciones, yo siento que ahí como que es medio fome la cosa. Entonces, que tengan sus temas propios y en el fondo también que puedan destacarse en el escenario. Que sea presentada también como una de las grandes figuras también nacionales. Que Viña también reconozca su trayectoria internacional, porque recordemos que Anita Tijoux en Perú es súper famosa. En México también la conocen un montón. Y lo otro, que tenga un horario importante, no solamente una participación secundaria. Les voy a recordar que Anita Tijoux representa el hip hop chileno con prestigio internacional. Su presencia podría darle al Festival de Viña una propuesta distinta de rap, de música urbana, contenido social y también canciones conocidas por varias generaciones como esta que está sonando. Si usted me pregunta, yo le digo que para mí ella es una artista espectacular. Yo está en el ranking número uno de los que yo quiero que se presenten en el Festival de Viña. Me gusta ella, me gusta su puesta en escena, me gustan sus canciones, tiene canciones muy buenas. Y por lo que estoy leyendo acá, también el público la pide así, pero ya a más no poder. De hecho, le voy a contar a usted, nos vamos a ir a escuchar una canción de ella, porque si usted no la conoce, amiga, amigo, usted no ha escuchado todavía ninguna canción de Anita Tijoux, yo le voy a contar que ella tiene una canción muy bonita que se llama Creo en Ti, la vamos a escuchar ahora, y así usted también se va asociando a esta tremenda artista chilena que pudiese estar en el próximo Festival de Viña 2027.

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8 minutos, ahí estábamos escuchando a Anita T. Jokes con ese tremendo temazo musical, para que usted sepa que también ella es una de las artistas potentes que pudiesen estar en el próximo Festival de Viña. Artistas chilenos estamos hablando, pues obviamente, todo el día de hoy enfocado en artistas chilenos. En segundo lugar se encuentra ella, la grandiosa María José Quintanilla, de quien hemos estado hablando toda la mañana. Y le voy a contar que María José Quintanilla es el gran nombre que el público quiere, pero que estaría fuera de este Festival de Viña 2027. Mira, le voy a contar a usted que Quintanilla lleva 2 años apareciendo como uno de los grandes deseos para Viña y para también ahí presentarse ante el monstruo. Incluso Mon Laferte le pidió públicamente que estuviera en Viña 2027 y dijo que haría una campaña para conseguirlo. Además, durante el año 2026 hubo negociaciones ahí para llevársela al festival. Se habló incluso de condiciones económicas que pudiesen estar bastante elevadas, pero que se pudiesen pagar, y que quería también ella un horario estelar. O sea, cuando abre el festival, al tiro. Pero la información más reciente indica que María José Quintanilla finalmente no estaría en Viña 2027. Y bueno, lo que pide la gente es que ella, en el fondo, tenga un regreso como un artista, no como jurado, un show propio, un horario importante que es el show estelar, y una presentación que reúna su etapa televisiva, ranchera y también pop. Mire. Me encanta ella, me encanta María José Quintanilla. Aparte que ella es una artista con conexión muy fuerte también con el público chileno, la quieren mucho. Llenó 3 Santander Arena. O sea, ¿qué artista chileno está logrando eso hoy en día? Solo muy poquitos. Y entre ellos está ella, María José Quintanilla. Su atractivo no depende solamente de un hit, tiene una historia también vinculada con la televisión, música popular y también varias generaciones de espectadores. Así que vamos a ver qué sucede con ella. Todo puede ser, ¿ah? Faltan 4 meses para el Festival de Viña, 5 meses. Vamos a ver qué sucede. Por mientras nos vamos con un temita de ella, de María José Quintanilla, ¿le parece? Para ponernos a tono con ella también, que me encanta. Nos vamos con esta canción junto a Rodrigo Tapari. Esto es Fue Difícil, en Bienvenida a tu Mañana.

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1: Estamos ya de regreso, son las 9:15. Y antes que continuemos contándoles de cuáles serían posibles artistas que se van a presentar el próximo año en el Festival de Viña, tenemos mensajitos de ustedes, amigos, que están ahí conectados con nosotros, a ver qué nos dicen por acá. Vamos a escucharlos, a ver. Muy buenos días, ¿cómo le va?
2: Hola, Connie, ¿cómo estás?
1: Hola, bien, ¿y tú?
2: Yo vine aquí con mi amorcito de camino al trabajo. Estamos muy contentos porque hoy día cumplimos un año de que estamos juntos. Y quería dedicarle una canción.
1: ¿Cuál?
2: Una canción especial.
1: A ver.
2: Porque ¿ya? Con esa canción chilena,
1: a ver,
2: nos dimos nuestro primer beso.
1: ¡A mierda, Cale!
2: Nuestra señal de salón. ¡Saludos!
1: ¡Uy, qué lindo! Nuestra señal de salón. A ver, la vamos a programar inmediatamente ahí para nuestros románticos. Oye, le podríamos regalar una... Como están de aniversario, les podríamos regalar una noche ahí en Motel Botico, ¿no? ¿Sí o no? ¿Se podrá? Le vamos a preguntar a la gemita si se podrá regalar ahí para que vayan a tener un aniversario a todo cachete. Le vamos a preguntar a la gemita. Ahí se lo vamos a confirmar a nuestros amigos que están de aniversario. Oiga, cuídense. El primer año es maravilloso, hermoso. Lo importante es conservar ese amor tan lindo del primer año por todo el resto de años, po. Así que tienen una gran labor ambos ahí. Cuidarse, amarse, respetarse. Y lo más importante, quererse. Sorprenderse cada día. De eso se trata el amor, de poder en el fondo ir enamorando día a día a esa persona especial con cosas diferentes y no caer en la rutina, que cuando uno cae en la rutina ya está jodido. Ahí ya se fue para el otro lado. Ahí ya, fin de los fines. Son las 9:17. ¿Quién más está por ahí? Buenos días, Carita, ¿cómo está?
3: Bueno, sí, grandes días, Cita Cónica, ¿cómo está usted? ¿Cómo está el día de hoy?
1: Muy
3: oiga,
1: bien.
3: Me gustaría pedir el día de la música chilena.
1: ¿Ya?
3: Negro Solo Orquesta con Chica Eléctrica.
1: Oiga, qué buen tema ese, me gusta. A mí me gustan todos los...

0: Los temas del de Claudio, de esa del Carita. Ya, la vamos a programar inmediatamente a Negro Son con Chica Eléctrica. Buen tema. Buen tema. La tenemos lista. Entonces tenemos nuestra señal de salón, Chica Eléctrica. ¿A quién más tenemos por acá? Buenos días, ¿cómo le va?
1: Buen día, mi querida Connie.
0: Alexito.
1: Oiga, empezaron a caer gotitas.
0: ¿Ves? Está lloviendo.
1: Oiga,
0: por acá.
1: Póngase un tema de Anita Di Giù. 1970. Por favor, 1977 creo que se llama ese tema. Cariño, mi bella Connie, saluda a todos los que escuchan. Bienvenida tu mañana.
0: Oiga, Alexito, ya escuchamos el ratito de Anita Di Giù, pero la vamos a poner de nuevo con esta canción 1977, que es un temazo musical y que es una de las artistas también ahí en prioridad para poder estar el próximo año en el festival. Chicos, son las 9:19. La temperatura la revisamos inmediatamente porque está bastante agradable. Por lo menos acá nos dicen nuestros amigos de Meteo Chile que hay 12 grados acá en nuestra capital regional. Yo veo nublado. Me escribieron hace rato que había sol. Yo no sé dónde están, cabros, porque acá no hay nada. Aquí, de hecho, están cayendo gotitas también. Así que con estos grados agradables, 12 graditos, nos vamos a escuchar esta canción de Salón, nuestra señal. Nos vamos a la pausa después y continuamos con más Bienvenida a tu Mañana.

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0: con 34 minutos, estamos de regreso después de escuchar esos dos temitas al hilo ahí para nuestros auditores que nos pidieron esas canciones para prender su mañana día jueves. Cosa más buena. Hoy están cayendo chubascos. Sí, acá en el centro de Rancagua. Estamos acá en Cuevas y ya están cayendo uno que otro chubasquito a esta hora de la mañana cuando son las 9:34. Denante, varios auditores me dijeron que estaban en sectores donde había sol, un sol hermoso, decían, pero yo digo, ¿dónde está eso? ¿En qué parte? Porque yo salí de mi casa con nube, gris, fea. En ninguna parte vi sol. Pero bueno, por lo menos la temperatura hoy día va a estar con máximas hasta los entre 17 y 18 grados de máxima. De que va a llover. Y por lo menos va a estar así durante todo el día. Así que no guarde el paraguas, no lo guarde.
1: ¡Qué lindo Chile, mierda!
0: 9:35 minutos. Oiga, tenemos llamado telefónico. Sí, porque vamos a saber qué panorama entretenido tiene la Viña Mutrón para este viernes. Lo vamos a llamar en vivo y en directo a ver qué nos dice José Butrón. Él siempre nos sorprende con hartas buenas temáticas ahí. En la viña hemos escuchado de la noche peruana, la noche argentina, uruguaya, la noche chilena. Vamos a ver con qué noche nos sorprende para el día de mañana viernes.
2: ¿Aló?
0: Don José Butrón, ¿cómo le va? Buenos días.
2: ¿Aló?
0: ¿Me escucha? Buenos días.
2: Hola, Constanza, ¿cómo está?
0: ¿Bien,
2: buenos
0: usted?
2: Días, ¿me escucha?
0: Sí, lo escucho perfecto, fuerte y claro.
2: Qué bueno, qué bueno.
0: Cuéntenos, don José, ¿cómo está el panorama para este fin de semana en la Viña Butrón?
2: Bien, pues aquí estamos ya pasando el chaparrón, aunque con algunas gotitas, pero ya nos estamos preparando para el fin de semana que esperamos que no llueva.
0: ¿Por su sector está lloviendo, don José?
2: Sí, acá en la bodega están cayendo unas gotitas, no es mucha lluvia, pero sí una que otra gotita.
0: Una que otra gotita, ya. Es que lo que pasa es que en la mañana tuvimos una disyuntiva ahí con nuestros auditores porque unos nos decían que había sol donde estaban y acá por lo menos, y varios nos dijeron, y yo por lo menos acá en el centro no hay ni una cuestión, pues está lloviendo de hecho aquí ya.
2: Mira, si yo hoy, ahora miro hacia el norte, hacia Granero,
0: ¿y ya?
2: Se ve el cielo azul, celeste.
0: ¿En serio? Ah, puede ser, entonces mira, que vaya esta nube negra.
2: No, hacia Rancagua hay una nube negra. Sí, en Rancagua está la nube negra y en Granero está más despejado.
0: Ya, puede ser entonces que esta nubecita nos ande persiguiendo por así todos que, lados, ¿no?
2: Así que a lo mejor los auditores que llamaban que estaba despejado eran de Granero.
0: Eran de Granero, claro. Don José, se viene panorama entretenido para mañana viernes y para el día sábado también, porque la Viña Butrón siempre nos está sorprendiendo con buenos panoramas, buenas cenas, buenos vinos, por supuesto, que es lo principal. Uno vaya netamente también a probar los vinos ricos que tiene la viña. Para el día viernes, ¿qué hay?
2: Mira, mañana tenemos Noche Vasca, que la comida vasca es la comida del norte de España.
0: ¿Ya?
2: Y la elegimos como una especialidad, porque la verdad que a nivel mundial debe ser de las comidas que más llaman la atención y que más reputación tienen en el mundo. Más que la comida española como tal, en el mundo los chefs, los cocineros vascos son muy reconocidos. Entonces quisimos de alguna forma hacerle honor a esta cocina y un poco a las raíces de la familia también.
0: ¡Qué rico!
2: Mañana tenemos la cocina vasca.
0: Ya, entonces vamos a comentar, aunque hasta ahora siempre me da hambre, pero no importa. Comentemos de qué se va a tratar el menú para el día de mañana en esta noche vasca, que me imagino que ya tiene sus reservas, ya la gente también se está animando desde toda la semana, ¿no?
2: Sí, la gente ya está reservando y para mañana tenemos, la verdad que partimos con unos pinchos vascos. Los pinchos son como las tapas, son bocaditos. Son bocaditos individuales que la verdad que están hechos como para picotear. Ese es como el concepto. Es como para el picoteo, allá se usan en los bares. Entonces, ese es el concepto de los pinchos.
0: Ya.
2: O sea, es una trilogía, son tres pinchos distintos de distintas cosas, como para entrar y hacer un picoteo al inicio de la jornada.
0: Maravilloso, qué rico. Ya, eso es como de entradita.
2: Eso para conversar, sí. Y después de eso tenemos unos pimientos de piquillo.
0: ¿Ya?
2: Que son un tipo de pimiento, como un pimentón rojo.
0: ¿Ya? ¡Qué rico!
2: Y esto es un plato típico de allá, que nosotros lo rellenamos con jaiba, ellos lo rellenan con un cangrejo que tienen, pero nosotros hacemos la versión chilena, que es relleno con jaiba, y la verdad que es un plato que a todo el mundo le encanta.
0: ¡Qué rico, sí!
2: Que persona que los prueba, los disfruta y le gusta mucho, porque la verdad que, bueno, es súper rico, la jaiba es de gusto de todos nosotros, y estos pimentones que son medio dulces, con algo de sabores ahumados, marían súper bien con nuestros vinos, sobre todo con los vinos con madera.
0: Perfecto, qué rico. Y eso va, obviamente, por supuesto, acompañado también de un rico postre, ¿no es así?
2: Sí, sí. Bueno, después de fondo, ya que estamos, lo vamos a dar completo. De fondo tenemos una merluza.
0: Ya, estos son, entonces serían uno, dos, tres...
2: Son cuatro tiempos.
0: Ah, cuatro tiempos, ya, perfecto. Es que como claro, dijo, unos pinchos, como...
2: Ah, que eso es de entrada. De entrada son, el primer tiempo son los pinchos.
0: Ya.
2: De segundo están los pimientos de piquillo.
0: Ya, los pimientos de piquillo.
2: Tercero, de tercero, hay una merluza austral en salsa verde.
0: Uy, qué rico.
2: Que también... Es una preparación típica de la zona de allá.
0: Qué cosa más buena allá.
2: Y después en el postre.
0: ¿En el postrecillo ya?
2: Porque,
0: lo estaba buscando.
2: Tiro que es porque...
0: Lo estaba buscando.
2: Se me olvidó. No sé cómo se me puede olvidar.
0: No se preocupe. Suele pasar.
2: Postre hay una...
0: ¿Pasa qué cosa?
2: No. De postre hay una tarta vasca, que la verdad, la tarta vasca es como un cheesecake.
0: ¿Ya?
2: Es como un cheesecake, pero es un poquitito más blando, va sin masa, es un poco la gracia, que no tiene harina. Está toda la estructura del postre, está todo hecho con leche. Entonces, trabajamos todo con leche sin lactosa, por si acaso, por si hay alguien que es intolerante, tomamos esa precaución. Pero la verdad que el típico postre vasco, se llama tarta vasca.
0: Tarta vasca, qué rico.
2: Es un poquito el menú, está rico, ¿no? Variado, entre mar, algo de tierra.
0: Está exquisito, exquisito. Sí. Y acompañado, por supuesto, con buenos vinos, obviamente, para que uno pueda hacer un buen maridaje y pueda, en el fondo, saber combinar los vinos con los diferentes sabores también que tienen los países en los que se inspira la noche Butrón en las cenas, ¿no?
2: Exactamente, esa es la idea. Que también puedan venir a aprender un poquitito más. Y usar todos los conocimientos para después en la casa.
0: De todas maneras, qué rico.
2: Tirarse en esto para seguir cocinando nuestras oportunidades.
0: ¿Han ido de repente, por ejemplo, personas extranjeras a cenar en las noches temáticas y que le digan, oiga, yo, por ejemplo, este es un plato muy de mi país y no sabía comer este plato con un buen vino? ¿Se lo han dicho?
2: Mira, sí, hemos tenido, la verdad, que un montón de buenas experiencias. De, no sé, una vez, por ejemplo, vino en una noche brasileña, vino una mujer brasileña que vivía en Chile y se emocionó al probar unos pan de queso y nos dijo que los pan de queso no había probado desde que salió de su tierra, que ella era de Minas Gerais, que es del origen del pan de queso, que nunca había probado unos pan de queso tan ricos como estos, y le hacía recordar un poquitito
0: su país,
2: tierra donde ella venía.
0: Su tierra. Uy, qué rico.
2: Sí, sí. Su país, exactamente.
0: Qué rico.
2: Así que no, mira, lo otro que nosotros tratamos, la inspiración del chef, es que ir a recetas como bien originales. Tratamos que cuando son noches temáticas de por país, que sean lo más originales posible, no muy sofisticada, no muy, muy innovadora, sino que vamos un poquitito a la receta base, la receta como original.
0: Perfecto.
2: La otra parte de más innovación la dejamos para los días sábados. Pero los viernes tratamos que, como es temático, que sea como bien, bien original, porque también la motivación de esto es que si uno nunca ha probado la comida vasca, venga acá y se haga una idea de cómo es la comida vasca, o la comida mexicana, o la comida árabe que tenemos la próxima semana. Tratar de llegar ahí al origen.
0: Oiga, que me encanta la comida árabe a mí, ya. Me ilusiona usted con la noche temática. Qué rico.
2: Mira, la gracia de la comida árabe es que la vamos a hacer las hojitas de parra, vamos a hacer con hojas de parra nuestra, en nuestro viñedo, porque como ya tenemos brote, las cosechamos nosotros y las preparamos con hojas de parra de acá.
0: Mira, qué rico, viña. Qué cosa más buena, ya pues. Eso lo vamos a estar hablando la próxima semana. Y bueno, también recordarle a toda la gente, por supuesto, que también los días sábados están las noches premium para que también puedan ir a disfrutar de estas noches maravillosas para que vaya con su pareja, con su amiga, con su papá, con su hermana, con quien quiera, a disfrutar de estas noches premium que también están causando sensación. O sea, son las top number one allá en la Viña, ¿no?
2: Sí, sí, exactamente. Y mañana vamos, siempre son con música. Mañana tenemos, nos va a acompañar el dúo Cuerdas Ancestrales, que tocan música contemporánea con instrumentos barrocos. Entonces, ¿ya? La verdad que es súper chévere, porque es una mezcla ahí de dos estilos.
0: Qué entretenido.
2: Y a todo el mundo le encanta.
0: Cosa más.
2: Así que buena. Ellos nos van a estar acompañando con la música mañana.
0: Oiga, y para la noche árabe va a tener ahí una chiquilla ahí como haciendo su baile del vientre.
2: Mira, eso estamos viendo, a ver si tenemos algún dato. Sé que hubo una noche árabe en Rancagua, en la Casa de la Cultura, así que vamos a ver si de ahí podemos sacar algún datito.
0: Oiga, de todas maneras, hay muy buenas bailarinas. Yo, José, lo voy a estar llamando la próxima semana a usted para que nos siga contando de todos los panoramas increíbles que tiene la Viña. También recordarle a la gente que puede seguir las redes sociales de la Viña Butrón, donde se están subiendo constantemente toda la programación, los precios, el número de reserva, todo. ¿Cuáles son las redes, José?
2: Exactamente, sí, en las redes, en nuestro Instagram, que es Butrón Budnich Wines.
0: ¿Ya?
2: Eso es el Instagram. 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
0: Perfecto. Oiga, y recordarle también a todas las empresas, okay, que también pueden realizar sus eventos ahí en la Viña, ¿cierto?
2: Sí, sí, sí, sí. También hemos tenido mucho interés de eso, de empresas, de particulares. Entonces, nosotros también estamos haciendo ahora que se viene el niño. Somos una alternativa que está cerca de Rancagua. Y la verdad que la gente se queda gratamente sorprendida con el entorno y el servicio. Tratamos de dar un servicio lo más personalizado y cercano posible.
0: De primer nivel y con la comida rica.
2: Exactamente. Están buscando algún lugar para la celebración de empresa, qué sé yo, de repente.
0: Se le fue la onda al José. José se fue. Se marchó. Chuta. Ya.
2: Fecha todavía para diciembre.
0: Maravilloso. José, le mando un abrazo gigante. Que tenga un hermoso fin de semana. Recuerde que el día lunes es feriado. Así que que descansen en la Viña. Mándale saludos a todo su equipo, que es un equipo maravilloso. Y no me cabe duda que les va a seguir yendo igual de increíble como les ha ido hasta forever and ever. ¿Le parece?
2: Perfecto. Muchísimas gracias. Igualmente un abrazo para ti.
0: José, besitos. Que esté bien. Chau.
2: Gracias. Chau.
0: Y ahí estábamos conversando con Viña Butrón Budnich, que es una tremenda alternativa para que usted vaya a cenar rico, para que vaya a comer rico. Y hablamos ya de las noches vascas también, para que vaya mañana viernes. 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Cosa más buena que rico. Oiga, ¿sabe qué es una buena alternativa para que invite a alguien a comer rico? Por ejemplo, no sé, quiere conquistar a alguien, se quiere poner en la buena con alguien también. ¿Sabe qué? La Viña Butrón es una muy buena alternativa. Yo de verdad que se las recomiendo. Vaya. Tenemos un mensajito. ¿Qué pasó, Alexito?
1: Oiga, y si le pido otro tema a mi
0: a ver,
1: querida Connie.
0: Obvio, pues el que quiera.
1: Antonia, de Botswana.
0: Eso. Siguiendo con la música chilena, nos vamos con este tema de Gondwana. Esto es Antonia para nuestro Alexito, que está en sintonía, y para toda la gente también que quiera escuchar este tremendo grupazo, que es una también alternativa al festival, ¿eh?

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1: Con 51 minutos, continuamos con más matinal. No sé qué iba a decir, pero me arrepentí, dije matinal. Chiquillos, oiga, estábamos hablando entonces de los artistas posiblemente invitados para el próximo año Festival de Viña 2027. Y le voy a contar que justamente son los Vázquez, la tercera opción que está en el ranking número 3 de posibles artistas invitados. Mire, yo le voy a contar un poquito de ellos, porque tienen una muy alta posibilidad de concretar esta invitación para pisar este gran escenario internacional. Durante el mes de septiembre se filtró que los Vázquez podrían llegar a Viña 2027 e incluso varios medios los mencionaron como uno de los primeros nombres vinculados a la parrilla programática. Pero información más reciente, que fue ahora en octubre, señala que los Vázquez tampoco serían parte de la edición 2027. Pucha la lecera. Uno que nos ilusiona nomás fue, oiga. Bueno, los Vázquez podrían llegar al festival si es que en el fondo concretan estas reuniones que han estado teniendo durante estos meses. Podrían generar también una noche muy transversal. No solamente convocarán a jóvenes, sino que también adultos que conocen sus canciones. Yo creo y deseo, ojalá, que los Vázquez estén. También se lo merecen como artistas chilenos. He tenido la posibilidad también de verlos en vivo y en directo, y hacen un show de primer nivel. Los chiquillos tienen una banda increíble, son súper mega profesionales, tienen un trato también con la gente súper cariñoso. No es como otras bandas que quizás son como de repente medias, ¿cómo podríamos decirlo? A ver.

súper humilde y todo su repertorio musical se lo sabe mucha gente. Así que dentro de las opciones están ellos, los Vázquez. Que ojalá vayan, de verdad que sí. Nos vamos a ir a la pausa escuchando un temita justamente de ellos. Nos vamos a poner románticos, sí, ¿te parece? Esta canción de ellos se llama No Me Quería. Yo sé que si usted estuviera en el Festival de Viña estaría gritando a todo pulmón igual que yo esta tremenda canción de los Vázquez. Nos vamos a la pausa y ya volvemos.

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1: Un estudio de universidades de Estados Unidos reveló que el guano de los pingüinos fertiliza las algas en la Antártica, acelerando indirectamente el deshielo. La investigación advierte que los modelos climáticos actuales no consideran este factor en sus proyecciones sobre el continente. Chile dio un paso pionero hacia la conectividad del futuro tras sellar un histórico acuerdo público-privado que permitirá iniciar las primeras pruebas experimentales de tecnología 6G en el país, consolidando su liderazgo regional en telecomunicaciones e investigación de vanguardia. El Tribunal de Disciplina de la ANFP sancionó a más de 5.000 hinchas de Universidad de Chile tras los graves incidentes registrados en el estadio Esther Roa Rebolledo de Concepción. La medida prohíbe el acceso a los próximos partidos como local a todos los asistentes empadronados en la galería donde ocurrieron los desórdenes.
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1: Con 7 minutos estamos de regreso junto a Leo Rey. ¿Sabe por qué? Porque Leo Rey también es uno de los nominados por toda la gente, por todo el público chileno, para que se presente el próximo año al escenario del Festival de Viña. Aunque no lo crea, sí, pues, le cuento, mire, le voy a contar. Ay, este caso explotó después de su presentación en la Gran Fonda de Chile este año 2026. Después de ese show, seguidores comenzaron a pedir que Leo Rey volviera a la Quinta Vergara como solista. El propio cantante también alimentó la conversación publicando una fotografía relacionada también con su antigua gaviota. Incluso la alcaldesa Macarena Ripomonti comentó también la publicación y puso ahí unos emojis de risa. Pero posteriormente se informó que la parrilla estaría cerrada y Leo Rey no estaría incluido. Pucha, Leito. No le sirvió de nada el alecínico. Pero bueno, ¿qué es lo que quiere el público de Leo Rey? Una presentación de cumbia y clásicos del grupo La Noche, que hizo también que Leo Rey se hiciera conocido, pero ahora con Leo Rey también como solista. Yo creo que sería una muy buena apuesta, principalmente festivalera. Un show de Leo Rey podría funcionar muy bien también para una noche de cumbia chilena, especialmente con canciones reconocibles que son reconocibles y participaciones también del público. Creo que sería una buena alternativa a Leito Rey, ¿eh? Sí.

0: Leito Rey como cuarta opción para presentarse al Festival de Viña. Oiga, vámonos con un temita de Leito Rey, pero antes a ver qué me dice el Alexito. ¿Qué pasó, Alexito?
1: Buenísimo los Vázquez, pues si fueran los o Vázquez. Si van, la van a romper.
0: ¿Cierto?
1: Ah, que
0: sí.
1: Seguro.
0: Sí, los Vázquez de todas maneras. Leito Rey también me gustaría que fuera. Vamos a ver qué pasa. Sergito, ¿qué nos pone? Hola, Connie, buenos días. Te pido el tema Sopa y Pillas con Mostaza de Sinergia. ¡Ay, qué buen tema! Ya, pero antes nos vamos con Leito Rey para hacerle honor ya.

0: ya de regreso, son exactamente las 10:14. Oiga, y recién están apareciendo estos rayitos de sol que yo le había comentado acá en el centro de Rancagua. Es que de verdad que delante estaba nublado horrible. Y ahora recién se están haciendo presentes estos hermosos rayitos de sol acá en pleno centro de nuestra capital regional. Oiga, ¿sabe qué le quiero comentar a usted? Que tenemos al teléfono a una tremenda amiga que es la encargada de darnos a conocer los mejores panoramas que tiene el Mall Plaza América. Su área comercial está presente junto a nosotros y en el teléfono también está Denis Rosales, que nos va a contar todos los pormenores del mes de octubre. Denis, ¿cómo le va? Buenos días.
1: Hola, Connie, buenos días. ¿Bien y a ti?
0: Bien, con toda la energía de día jueves y preparándonos para el fin de fin de semana largo. Qué rico, ¿cierto? Oiga, el Mall Plaza América el 12 de octubre, ¿abre sus puertas al público?
1: Sí, claramente. Va a estar abierto para que vengan a disfrutar, a pasear, a comprar algunas cositas, lo que ustedes quieran.
0: Entonces va a estar disponible el 12, el lunes. Sí.
1: Qué bueno. Siempre está disponible Plaza América.
0: A lo menos que fuera un feriado irrenunciable.
1: Claro.
0: Ahí no se puede, pero ahora para que las personas tengan ese datito está muy bueno como alternativa, sí, para que puedan salir a pasear.
1: Bien,
0: maravilloso. Denis, cuéntenos, se viene, bueno, ya estamos en octubre, pero se vienen unos panoramas muy entretenidos. Hemos estado anunciando toda la semana sobre esta presentación de autos Hot Wheels que van a tener el día sábado en el piso número 1 exterior del Plaza América, en el estacionamiento, para que nos vayas dando un poquito más de detalles.
1: Hoy se viene súper bueno. De hecho, nos han estado preguntando gente de Concepción, de otros lados, de Santiago, de bien lejos van a venir a este evento porque está muy bueno. Vamos a tener dos autos, o quizás más, en exhibición, que van a ser autos súper bonitos. No voy a decir todavía cuáles para que sean sorpresa.
0: Ya.
1: Pero también vamos a tener stand de accesorios de Hot Wheels, pistas, los autitos de colección que quizás no lo encontramos en los supermercados. Vamos a tener dioramas, vamos a tener muchas cosas para que la gente venga a ver.
0: Uy, qué entretenido. Sí, estuvimos viendo ahí la promoción que hicieron de Plaza América y vimos también en el fondo que va a ser un evento también para grandes y para pequeñitos también, que son fanáticos de los automóviles.
1: Sí, esto es para grandes y chicos, y de hecho hay muchos adultos que son coleccionistas y les encanta este tipo de eventos porque encuentran autos súper originales.
0: Sí, pues aparte que de repente es una instancia también para intercambiar también autos. También es como uno coleccionaba las láminas, también ocupan esta instancia para hacer intercambio de autos.
1: Claro, sí, totalmente se puede usar esta instancia para eso. Y además vamos a estar regalando llaveros, lanyards, poleras que son muy bonitas, así que solamente van a tener que estar participando en algunas dinámicas que se van a hacer.
0: Buenísimo.
1: Y lo otro.
0: Ya, ¿qué otro? A ver, ¿qué otra sorpresa?
1: Mañana vamos a hacer un en vivo, como tipo 12 más o menos.
0: ¿12 del día? Entonces, ya.
1: Sí, entonces vamos a estar haciendo algunas dinámicas, preguntas, quizás que comenten algo en vivo, y ahí vamos a estar regalando cosas que son referentes al evento de Hot Wheels. Así que para que estén atentos igual.
0: ¡Uy, qué entretenido! Y eso lo van a hacer a través de las redes sociales de Mall Plaza América.
1: Sí, va a estar Mall Plaza América y Tío Subita, que es el organizador de este evento.
0: Perfecto. Oye, qué entretenido. Entonces se viene muy, muy bueno el panorama para este sábado 10 de octubre en el Mall Plaza América. Denis, cuéntenos también, hablemos un poquito también de Selva Land, que extendió su estadía ahí en el Plaza América por éxito, porque han ido mucho a verlos, muchos niños a visitarlos. Sí.
1: Totalmente, sí. Ha sido un éxito Selva Land. De hecho, ya la otra semana deberían llegar unos insectos que son bien difíciles de encontrar, así que todos invitados a que vayan a verlos. Y también comentarles que se extiende probablemente hasta fines de octubre o primeros de noviembre. Bueno, cuando sepamos claramente la fecha término lo vamos a avisar, pero hasta el momento vengan. La entrada está a 5.000 pesos, hay descuentos también para quienes vayan con más

0: tres personas, las personas que quieran llevar al curso de su hijo, va a salir 3.500, incluido la profesora, así que tienen muy buenas ofertas y promociones para que vengan a visitar.
1: Oh, espectacular, Selvalán. Expo Selvalán, que también está ubicado en el piso número 1 exterior de el Mall Plaza América. Cuéntenos también un poquito de lo que se viene. Algunos panoramas habíamos hablado que se viene Halloween, también esta presentación que van a hacer el 31 de octubre en el tercer nivel, sí, donde van a hacer también concursos. Recalquémosle a la gente porque van a hacer concursos de disfraces y la gente también se tiene que preparar, ¿cierto? Entonces, contémosle un poquito de qué vamos a tener ese 31 de octubre en el mall.
0: Ya, de partida vamos a tener un tributo a Michael Jackson, donde vamos a tener principalmente las canciones que son más conocidas o referentes a Halloween, como Thriller, Ghost y algunos otros éxitos también, pero todo va a ser enfocado en Halloween.
1: En Halloween, maravilloso. Y aparte van a estar ahí, me imagino que van a estar todos los niños pidiendo dulces, ¿no?
0: Claro. Bueno, esta es otra cosa que no la habíamos comentado.
1: A ver.
0: Ahora se nos ocurrió una idea muy buena, así que todos los niños que vengan con sus canastas, o nosotros también vamos a tener canastas para entregar,
1: ¿ya?,
0: van a poder ir por las tiendas del Plaza América pidiendo dulces.
1: ¡Uy, qué buenísimo! Lo habíamos dicho la otra vez, ¿te acordáis? Que ojalá que las tiendas se pusieran ahí con dulcecillos para los niños. ¡Qué bueno!
0: Y así conversamos con las tiendas y la mayoría estuvo dispuesta. Ahora, van a haber algunos que no, pero los niños van a tener que ir.
1: ¡Ay, en serio! ¿Dijeron que no alguna?
0: No, no, o sea, no nos han dicho, pero me imagino que van a haber algunos que no vayan a participar.
1: ¡Ay, que son mala onda los que dicen que no! Pues nada que ver, sí, no, le tiran huevo nomás a los niños.
0: Que todos tengan.
1: Oye, está permitido que le tiren huevo a los niños, ¿no?
0: Sí. Ah. En este caso sí.
1: Ya, maravilloso. Oye, entonces, buenísimo, porque así los niños también se van motivando y van pidiendo dulces ahí en las tiendas del Mall Plaza América. Buena.
0: Y va a ser mucho más entretenido.
1: Sí.
0: Y aparte, vamos a tener el armado de canastas. Y esto es como un taller que vamos a tener en el nivel 1, donde los niños van a crear su propia canasta con materiales, lo pueden decorar como quieran, y obviamente se les van a entregar dulces también por participar.
1: Buenísimo, entonces va a estar el panorama súper entretenido el día 31 ahí, sí, en el tercer nivel. Bueno, van a tener baile con Michael Jackson, van a elegir el mejor disfraz de adulto, de niño y de mascota. Imagínate cómo va a estar eso. Uy, va a estar lleno.
0: Pues sí. Va a estar muy
1: entretenido.
0: Súper bueno.
1: No, el panorama va a estar bueno, de verdad que sí. O sea, un panorama en el fondo de repente que uno no sabe dónde llevo al niño para que vaya a entretenerse el mismo Halloween. O sea, Plaza América tiene la alternativa.
0: De todo va a entretenerse.
1: Sí, va a comer rico aparte porque va a ser en el tercer nivel donde están todas las tiendas ricas.
0: Allí hay de todo para comer. Así que tienen que puro venir.
1: Qué bueno. Denise, oiga, muchas gracias por este contacto telefónico. ¿Hay algo más que nos quiera contar?
0: Mira, por último voy a comentar algo que salió hace muy poquito, que va a ser este domingo 25 de octubre.
1: ¿Ya?
0: En la Torre América. Y esto va a ser un evento benéfico hacia mujeres que han pasado por cáncer.
1: Ya, qué bueno.
0: Entonces, sí, van a ver mujeres súper talentosas que realizan microblading y otros tratamientos y les van a hacer una reconstrucción de ceja o reconstrucción de areola o pestañas, lo que ellas necesiten, y esto va a ser totalmente gratis. Así que si alguien quiere venir ese día, va a ser el 25 de octubre en la Torre América, piso 10.
1: Oye,
0: vamos a estar
1: bonito.
0: Igual informando por las redes sociales.
1: Oye, sí, qué bonito, Denise, me gustó, ¿sabes por qué? Porque es una instancia que va a reunir a muchas mujeres que a lo mejor no tienen la posibilidad, que han perdido su pelito, claro, han perdido sus cejas, que puedan ir a hacerse este microblading totalmente gratuito ahí en la Torre América del Mall Plaza América, así que genial. Esto es el 25, ¿no?
0: ¿Cómo?
1: ¿El 25?
0: El 25 de octubre, día domingo.
1: Mira, qué bueno. Oye, ojalá me puedas mandar esa información, Denise, para ir contándola diariamente acá en el
0: sí, ahora
1: el matinal.
0: Yo en un ratito te lo voy a enviar bien detallado.
1: Ya, súper, sí, súper interesante eso, qué bueno. Oye, felicidades por estas iniciativas que están tomando. Y bueno, vamos a seguir contando junto a ustedes todos los panoramas que se vienen ahí en el mall. Me imagino que se viene mucha sorpresa, ¿o no?
0: Sí, demasiadas cosas se vienen. Va a estar muy, muy bueno.
1: Qué entretenido.
0: Ahí tienen que estar bien atentos.
1: Atentas y atentos entonces a las redes sociales también de Mall Plaza América, porque ahí están subiendo todo el contenido. Denise, le mando un abrazo gigante, saludo a todo el equipo ahí de Plaza América y nos vemos prontito.
0: Un abrazo, Connie, nos vemos.
1: Chao, gracias. Chao. Igual, besitos. Ve que le tenemos puros buenos panoramas acá en el matinal, siempre sorprendiéndonos Mall Plaza América con estos panoramas increíbles que tiene y por supuesto toda la buena onda que se vive ahí junto al matinal. Prontito nos vamos a ir nosotros también a hacer el programa ya, así que nos esperen porque vamos a ir a estar junto al equipo hermoso de Radio Bienvenida, tan unidos que somos nosotros. Nos queremos tanto. Nos vamos a ir a una pausa muy breve y a la vuelta seguimos con la última media horita de la mañana para que usted también me vaya comentando qué artista chileno le gustaría que estuviera presente este próximo año en el Festival de Viña. Hemos hablado, escribieron Mon Laferte, Francisca Valenzuela, Miriam Hernández, pero es que ellos ya estuvieron, pues quizás algunos artistas que no se hayan presentado y que tengan la posibilidad el próximo año de estar. Me escribieron también Américo, Denise Rosenthal, Paloma Mami también. Princesa Alba, oye, Princesa Alba, buena propuesta igual. Vamos a ver con qué nos sorprende el festival, pues. Uno nunca sabe, nunca se sabe con ellos. Nos vamos a ir con Paloma Mami a la pausa, ¿le parece? Puede ser una opción la Paloma Mami, pero es que la Paloma Mami ni siquiera vive en Chile, pon, ni está aquí. Tiene buenos temas, pero no está. Tiene que ser alguien que esté aquí, que haga su recorrido nacional. Por todas las Muni, por todos lados. Nos vamos con Veneno. Paloma Mami, nos vamos a la pausa y ya volvemos.

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1: Seguimos con toda la alegría en tu matinal favorito. Bienvenida a tu mañana este 8 de octubre, cuando ya son las 10:38. Atentos porque estamos con toda la programación musical chilena y estamos también con la pregunta del día. ¿Qué artista te gustaría chileno que estuviera en el Festival de Viña 2027? Hemos recibido hartos mensajitos y queremos saber tu opinión, así que lo puedes enviar ojalá en un audio para que podamos escucharte. Oiga, tengo esta pregunta para mi compañero Arturo Vázquez, que nos acompaña en estos momentos acá en el estudio. Don Arturo, ¿cómo le va? Buenos días.
2: ¿Cómo le va, Constanza? Buen día.
1: ¿Todo Estamos bien? Todos súper bien aquí en el matinal con toda la energía y todas las ganas y haciéndole la pregunta del día, pues, don Arturo.
2: ¿Qué pregunta?
1: ¿A quién le gustaría ver artista chileno en el Festival de Viña 2027?
2: Yo no veo el Festival de Viña hasta que no me traigan a Mar Azul.
1: Ya, pues, pero en serio.
2: ¿A Mar Azul?
1: ¿Pero a Mar Azul son chilenos?
2: No, son argentinos.
1: Ya, pues estamos hablando chilenos. Pues sí, pues. ¿Qué le gustaría a usted en el fondo que... Pero que sienta que no ha estado en el festival, que tiene las posibilidades porque está rompiéndola, no sé.
2: Marcianeque
1: ya no canta. No. Marcianeque ya no existe.
2: Pero Marcianeque va a venir a la Teletón.
1: No, ese es Sinaca.
2: Ya, Sinaca.
1: Ya, pero no es Marcianeque. Marcianeque ya no está cantando.
2: Sinaca.
1: Sinaca le gustaría ver. Ya. Pero Sinaca tiene una canción aparte, aló, y sería.
2: Pero tiene otra canción.
1: Ya. Pero por favor, pongámonos en serio, por favor.
2: Pero yo soy una persona
1: seria. Pegando la pestaña.
2: Yo le dije, se le hizo la que no tenía
1: papeles. Oiga, no diga eso. Ya, escúchame. No diga eso, por favor, que horrible. Horrible.
2: Yo no sé, es que a mí me gustaría Natalino, por ejemplo.
1: ¿Natalino? ¿Natalino no se ha presentado nunca en el festival?
2: No, creo que no. O una vez, pero hace rato ya.
1: ¿Usted siente que Natalino puede ser una buena propuesta?
2: Son buenos. Les ha ido bien en donde han estado.
1: Oiga, ¿y Alberto Plaza? ¿A usted qué le gusta?
2: A mí me gusta Alberto Plaza, pero no...
1: Yo ya no canta. Oiga, pero Alberto Plaza hizo un concierto en el Monticello Sinfónico. Espectacular. Eso lo podría replicar en el Festival de Viña, sería increíble.
2: Pero
1: en
2: el festival no va a poder ser, no podría.
1: ¿Por qué?
2: Porque va a ir gente del otro lado y lo van a pifiar y va a ir la escoba. Es como que fuera Pablo Herrera.
1: ¿Cachai? ¿Pero qué tiene que ver eso?
2: Pero es que se ha politizado mucho el tema. Y Pablo Herrera con Alberto Plaza han llegado a la pancarta. Es como la Pati Maldonado, como que fuera la Pati Maldonado.
1: Claro, como la Pati Maldonado. Pucha, qué lata, porque siento que el Alberto Plaza es una buena propuesta. Sí. El show que presentó acá en el Monticello fue espectacular.
2: Yo lo fui a ver en la segunda oportunidad.
1: Mis papás fueron y me dijeron que fue otro nivel. Sí. Otro nivel.
2: Diego, que nos está escuchando hasta ahora, nos dice que él vota por Sinaca también.
1: Por Sinaca. ¿Pero por qué le gusta de Sinaca?
2: Porque Sinaca tiene una cosa que le gusta, como un tono.
1: Ay, sí, como un tono, algo extraño.
2: Como que, claro.
1: Tiene dos canciones muy buenas Sinaca, pero siento que no es por el Festival de Viña. Ya. No. Quizás esta chiquilla, Catáis. La chiquilla, esta otra niña que es como urbana, que canta también.
2: Ya, la Paloma Mami.
1: Me gusta. Paloma Mami no vive en Chile, pues no está ni ahí con Chile. ¿No?
2: No, porque Alba.
1: Sí. Ahí también sería como una... Se hablaría entonces de partidos de fútbol, o sea, de equipos de fútbol, ¿no?
2: Exactamente. Entonces te quería la escuela.
1: Por acá nos dice Baez, nos dice, oye, buenos días, una consulta en la feria de autos de colección para el sábado, ¿a qué hora y hasta qué hora van a estar? Anunció ahí la Denise, dijo que era de las 12 hasta las 6 de la tarde, para que vayan el día sábado 10 de octubre ahí al... El piso exterior del Mall Palace América, el número uno.
2: Diego nos dice que Sinaca es un artista grande. Oiga, pero yo venía por otra cosa.
1: Aquí viene, póngase serio. No, yo no le estoy haciendo hablar tontería, yo le estoy preguntando a qué artista le gustaría ver en el festival.
2: A los hinchas de O'Higgins.
1: Ya.
2: Atenzao, ya las entradas están para la final de la Copa de la Liga la próxima semana frente a Coquimbo en Claro Arena. Tienen que ir bien abrigadito porque hace mucho frío en esos estadios.
1: No, está rico allá. Ocho niveles el estadio allá.
2: Pero hace frío.
1: Sí, hace frío.
2: Para el pecho tiene que llevar algo porque es pecho frío. Así que ya se colocaron en punto ticket las entradas a la venta. Van desde los 40 mil pesos hasta los 5 mil y algo y fracción para los nenes. Así que métase a punto ticket en estos momentos. Ya está bien delimitado. Está las entradas que son para Coquimbo, los sectores que son para Coquimbo y los sectores que son para O'Higgins, así que métase. Ya hay algunos familiares míos que ya me han avisado que pudieron comprar sin problema su entrada. Así que ingresen porque está todo tranquilo para que puedan ir la próxima semana, viernes, desde las 20:30 horas, es el partido en el Claro Arena.
1: Claro Arena. Oiga, ¿por qué decidieron jugar allá y no acá? ¿Qué pasó?
2: No, pues que es un partido de final. ¿Ya? Entonces tiene que jugarse en un estadio que sea para ambos equipos.
1: Justo.
2: Claro. Era Valparaíso, pero la delegación presidencial dijo nones. Y ahora entonces van al Claro Arena.
1: Ah, bueno, pero buena opción allá, es bonito ese estadio, hermoso, hermoso, el estadio más hermoso en Chile.
2: Así que para que la gente de O'Higgins vaya a ese estadio bien abrigado.
1: Bien abrigadito, sí, de que tienen que ir abrigadito, vayan abrigadito, pero que lo va a pasar increíble, lo va a pasar increíble y ojalá que le vaya bien a O'Higgins, obviamente, ahí sacando la cara en la capital de Chile.
2: De nuestro país. De exactamente. Chile. Así que para que vaya usted, ahí compre su entradita en punto ticket.
1: ¿Cuántas entradas pueden comprar por persona?
2: No hay.
1: ¿Ilimitado?
2: Sí, mi hija me estaba diciendo que no había problema con eso.
1: Ah, ¿y usted compró la suya?
2: No, yo no voy.
1: ¿No va?
2: No, porque vamos a ver primero cómo lo va a hacer fuera de juego.
1: Ah, ya. Perfecto. Maravilloso, entonces. Oiga, porque van a poner pantallas gigantes. Estuve viendo también acá en la plaza. Va a haber un show ahí también.
2: Sí, para la última vez que la colocó no fue, pero en otras no ha ido bien.
1: Ah,
2: contra
1: ya.
2: Bahía no fue bien, pero contra Boca. Ya, pero bueno, le va a ir bien.
1: Ah, dice sí. Que Yeta usted en la pantalla.
2: No, había otro que era Yeta antes. otro alcalde.
1: No, yo digo la pantalla, dice que Yeta que usted la pongan para ver los partidos. Yo creo que es bueno. Hay mucha gente que no tiene posibilidad de ver los partidos, que los ve ahí. Hacen bonito el show también.
2: Y va a haber show, así que bien por el alcalde Aguilete.
1: Sí. Entonces, ya está a la venta las entradas para que usted las pueda adquirir y compre su entradita para ver al equipo de sus amores. O'Higgins de Rancagua, que le va a ir increíble. Tengo toda la fe, toda la
2: Este fin de semana juega O'Higgins a las 5:30 en Talcahuano, en el CAP de Huachipato, frente justamente al equipo de la usina, así que vamos a estar transmitiendo como siempre por fuera de juego.
1: Oiga, usted sabe harto de fútbol.
2: Ya,
1: ¿y? ¿Podría tener su programa de fútbol?
2: En otra radio.
1: Ya nos vamos a ir con no más buena música. Nos vamos a ir con buena música a esta hora de la mañana. ¿Y con
2: vamos
1: quién?
2: Con Sinaca.
1: Sí, no vamos a ir con Sinaca, ¿sabe qué?
2: Tiene que dedicársela a Diego.
1: Sí, se la vamos a dedicar a Diego. Diego, ¿a usted que le gusta Sinaca? Que le gusta a este gran, pero gran artista chileno. Nos vamos a ir con esta canción que se llama Senda Bellacona. Bellaconi. Para usted, querido Diego.
2: Es un gran artista.
1: Tremendo artista, tremendo.

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1: La mami pone en Sinaga.
2: Aló, muy buenas tardes.
3: Estamos ya de regreso cuando son las 10:48 y antes de que nos comencemos a despedir, quiero, buenas tardes, quiero decir algo porque no podemos pasar esta noticia, porque hay una panadería en la comuna de Olivar que se queda con el premio a la mejor marraqueta de la región de O'Higgins. Ella fue, esta panadería que yo le voy a contar a usted, la premiada y la que va a sacar la cara también a nivel regional, concursando con varias panaderías del país. Le voy a contar, Tome atención. La panadería Erantoy, ¿cómo se pronuncia esto? ¿Me ayuda, por favor? ¿Erantoy? ¿Me puede ayudar, por favor? Porque no lo quiero decir bien. No era tóxica, no. La panadería Erantoy. Uy, qué raro el nombre, ¿ah? De la comuna de Olivar, fue reconocida como la ganadora del concurso a la mejor marraqueta de la región 2026. ¡Qué rico! Le cuento que este certamen, que este año celebró su quinta versión y convocó a panaderos de distintos puntos de toda la región de O'Higgins, se centró en esta competencia que se desarrolló en la comuna de Rancagua, donde los participantes pusieron a prueba sus conocimientos y habilidades también en esta tremenda elaboración de uno de los productos más tradicionales y requeridos por las familias chilenas. La actividad fue impulsada por la Federación Gremial de Panaderos en Dupan O'Higgins y el Centro de Innovación Gastronómica de INACAP. Todo esto también con el acompañamiento del gobierno regional de O'Higgins. Tras la evaluación de la preparación, también el reconocimiento principal que quedó a manos de esta panadería, representó a la comuna de Olivar con una innovación.

0: El concurso también busca poner en valor el oficio de los panaderos y de toda la región, además de destacar también la calidad y tradición de la producción regional. ¿A usted le gusta la marraqueta, don Arturo?
1: No.
0: ¿No le gusta la marraqueta?
1: No, pero probé esa en Olivar el año pasado, exquisita.
0: ¿Pero de esa panadería?
1: Sí, de la Stoicica.
0: Ya, po. Sí, Eran Toísica, qué raro el nombre.
1: No, lo busqué, no existe en el diccionario. Y me decía que no era una palabra sobre esdrújula, ya que tenía un diptongo.
0: Debe ser alguna palabra que crearon ellos mismos. Tienen que tener ahí un significado. Pero bueno, esta panadería entonces se quedó.
1: ¿A usted le gusta la marraqueta?
0: A mí me encanta la marraqueta. Con palta y huevo. Con mantequilla. Una marraqueta tostadita. Con mantequilla, así que le chorré la mantequilla. Me encanta.
1: Con huevo y...
0: Con huevo duro. Bien duro.
1: Oiga, recuerde que hay tele.
0: No, me voy a ir mejor, ¿sabe por qué? Porque usted me hace siempre desordenarme y hablar pura cochina. Me voy, son las 10:51 minutos.
1: Una cosa, a mí me gusta el pan de hamburguesa porque es más blandito.
0: No, es que la marraqueta se caracteriza por ser más durita de todos los panes.
1: Yo le estoy diciendo que a mí me gusta más la hamburguesa porque es más durita.
0: Es más blandito, más blandita. Pues. No, a mí no me gusta el pan de hamburguesa y el pan de molde no me gusta tampoco. ¿No? ¿Te gusta el pan de molde?
1: Pero aplastadito.
0: No, no me gusta.
1: ¿No le gusta aplastar? No sé cómo se llama.
0: No me gusta el pan de molde, ni el pan de huevo, ni nada de esas cuestiones. Me gusta solamente la marraqueta, ni siquiera la lluvia me gusta. La lluvia me chanca.
1: ¿Y la empanada de alca... ¿La empanada de cayota te gusta?
0: No.
1: ¿La empanada de pera?
0: No, tampoco. No. Pero me gusta mucho la marraqueta. Así que voy a ir a probarla y la panadería era Toísica.
1: ¿El pan de completo?
0: El pan de completo, ¿sabes que tampoco me gusta mucho?
1: No.
0: De hecho, ¿sabes cómo me gusta comerme el completo? En el pan de marraqueta.
1: Ah, ya.
0: En el pan de marraqueta, aunque no lo creas.
1: Sí, es rico.
0: Es rico.
1: Incluso sí, algunos lo abren a lo largo. No, no, pero el pan de marraqueta ve que vienen siempre dos juntas.
0: Oh.
1: Lo abren a lo largo y le queda un pan de completo largo.
0: Ya. ¿Sabes qué? Me voy de este programa.
1: Y ese no lo tranca.
0: Ya. Oiga, muchos auditores me pusieron que le gustaría ver a Américo también en el Festival de Viña. ¿Usted cree que Américo?
1: Es que ya estuvo Américo hace poco también, pues, ¿no?
0: No.
1: Yo hoy día hoy te llevo a Leo Rey. Con todo el boom que
0: Leo
1: está...
0: Rey tiene el tercer lugar. Primero está Anita Tijoux, María José Quintanilla, y en tercer lugar en
1: Anita
0: propuesta.
1: Anita
0: Tijoux. No, siempre el artista internacional también, Anita Tijoux. No me la venga a mirar en menos.
1: A Sergio le gusta dar el pan de completo, me dice acá. Sergio.

0: a cuidarse. Recuerde que puede que en la tarde caigan algunos chubasquitos, yo no sé.
1: Dijeron
0: no sé,
1: que sí, y tormenta eléctrica, señora.
0: Sí, pero es que mira el sol que hay ahora.
1: No, pero pues, hace un rato cayó agua.
0: Cayó agua, pero salió el sol. Y puede que... Puede
1: estamos ahora tropicales, pues como se nos vinieron todos, hasta el clima se nos vino de afuera.
0: Oiga, acá nos dicen que en la quinta región el pan francés se le conoce como pan batido. Sí. No se conoce como francés o marraqueta.
1: Exactamente, el pan batido.
0: Allá en...
1: Para la región de Valparaíso. Mira. Pero nosotros le decimos pan francés, ¿no?
0: Pan francés. No, yo le digo marraqueta, aquí pan francés. Estamos en Chile. ¿Francés para qué? ¿Pero para qué es francés? ¿Qué
1: más?
0: ¿Y pan batido también? ¿Pan marraqueta nomás?
1: Pan batido la tranca.
0: No, la lluvia, pero tranca. Ya nos vamos, junto a Américo.
1: A mí me gusta el baguette. Así se corta y se echa ajo y aceite de oliva.
0: Ese pan que es como de media luna, ¿cómo se llama? Pan de media luna. Sí. Nos vamos, que tenga lindo día. Nos vemos mañana. Mañana se viene Pachanga, Leseo. Todo lo que usted quiera escuchar para prender su día viernes en tu matinal favorito. Bienvenida a tu mañana. Chao, don Arturo. Que tenga.
1: Hoy día estábamos haciendo una previa de mañana, nada más.
0: Sí.
1: La vaina de sonar un rato. Está...
0: Sí, pero usted se va al tiro para el doble sentido y ahí ya.
1: Lo voy a sonar hasta las pestañas.
0: Nos vamos. Que tenga lindo día. Se viene el carito con Actualízate. Chao, chao. Sí, ya la

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2: Inició el proceso de admisión técnico profesional 2027 en 42 instituciones adscritas, sin exigencia de PAES y solo con licencia media. Permite postular a beneficios mediante el FUAS e incluye una ficha voluntaria para levantar apoyos contra la deserción estudiantil. La defensa del médico Samir Rivaldo pidió anular su condena de 21 años por fraude con licencias, acusando que el fallo de 456 mil páginas usó inteligencia artificial sin revisión, contenía graves errores de transcripción y vulneró la imparcialidad judicial. Cernatur habilitó 4.000 cupos del programa Vacaciones Tercera Edad en modalidad escapadas de 3 o 4 días con todo incluido. El beneficio no requiere postulación y está dirigido a personas desde los 50 años o jubilados, quienes pueden viajar con un acompañante.
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0: con todo, tremenda portada musical desde un barrial a esta hora de la mañana, siendo las 11:08 en el Actualízate de Radio. Bienvenida. Y estamos muy contentos el día de hoy, porque además de partir con los Jaivas, vamos a partir con otra leyenda de la historia musical chilena. Estamos contentos porque también vamos a conversar con una agrupación que es parte de esta historia musical chilena, como les dije, y la cultura de nuestro país. Pero que además demuestra que la historia no significa quedarse mirando hacia atrás. Inti Illimani está recorriendo Chile presentando Caminos, un nuevo trabajo que tiene esta tremenda... Ahí está la música, ahí sí. Que está recorriendo Chile presentando Caminos, un nuevo trabajo discográfico, un álbum con más de 10 canciones originales que abren una nueva etapa a la agrupación. Y tenemos la gira Caminos, que va a estar acá en Rancagua. Y justamente estamos con David. ¿Cómo estás, David? Buenos días.
1: Hola, muy buenos días. Acá muy contento, muchas gracias por el espacio. Y feliz de que conversemos sobre Inti Illimani, Caminos y el futuro de la música.
0: Exacto. Pues partamos por lo más básico, Caminos. ¿Por qué este nombre? ¿Qué representa hoy Caminos para Inti Illimani?
1: Sí, imagínate, es una palabra muy amplia, muy grande, que te da y te abre y se expande en un horizonte gigante. Inti Illimani es una institución gigante de música que su vida ha estado atrasada por distintos caminos: la música andina, la canción popular, la canción latinoamericana, en Chile, en Europa, viviendo 15 años afuera, en Italia. Entonces, es una palabra muy grande que tiene muchos otros componentes. Entonces, encontramos que era súper ad hoc por el camino recorrido que traen sus fundadores, Jorge Culón, su hermano Marcelo, que son los principales activos que nos va quedando de este patrimonio vivo de Inti Illimani. Entonces, coincidimos en que Camino era una buena definición para empezar a hablar de Inti Illimani, no solo como, sino desde la memoria, sino también como el futuro, porque los caminos siempre se están recorriendo, se atraviesan, pero también se están recorriendo constantemente, y nosotros estamos en eso. Estamos moviéndonos musicalmente, estamos componiendo, estamos haciendo cosas nuevas, y eso nos tiene muy felices y girando por todo Chile. El primer semestre comenzamos con esta gira Caminos, y nos ha dado muy gratos momentos, porque la gente está cantando ya las canciones nuevas, en fin, estamos felices.
0: Exacto, está en Spotify también, en las plataformas musicales, así que de ahí te lo pueden ir a chequear. Es un tremendo discazo que está lanzando Inti Illimani. Y este disco no es un punto de llegada, sino que también abre nuevas rutas, por lo que ustedes me están comentando. ¿Y qué cosas sorprenden aún a Inti Illimani musicalmente que pueda llegar al público?
1: Mira, lo que nunca tenemos que dejar de ver es el Inti Illimani, que aparte de ser una escuela especial en sí de música latinoamericana, de cómo se tratan las canciones, es también lo que dice la canción, el contenido social de ella. Entonces a nosotros nos seduce mucho poder hacer un disco muy ecléctico, que a mí no se lo recomiendo, pero absolutamente, un disco que se va súper rápido, uno lo escucha, pero hay canciones que hablan de la memoria, del futuro, hay canciones de amor, hay canciones políticas, en fin, es un disco, como les digo, muy ecléctico dentro de su poesía, pero también dentro del género musical. Pasamos por México, pasamos por Perú, pasamos por África, es un disco muy, muy, muy novedoso.
0: Mira, qué bien. Y son 10 canciones construidas originalmente de manera colectiva. Pero, ¿qué tal es crear esta canción entre tantos músicos con tanta trayectoria? Hay alguna que dice, oye, no, esta parte no me gusta, esta parte no quiero. ¿Cómo lo hacen para llegar a ese consenso que tienen?
1: Mira, antes de responder eso, decirte que tenemos, claro, solo canciones originales, pero tenemos dos canciones muy especiales, que es un homenaje, que se llama La Copa Alzada, que es una canción que hizo Daniel con César en homenaje a Patricio Mans. Yo personalmente trabajé 10 años con él, entonces le tengo un cariño enorme a su obra. Yo lo considero un amigo, el jefe más grande que he tenido en la vida, siempre hablo de él. Y además, recuperamos una canción antigua que estaba perdida, que estaba solo en mi memoria, en mi recuerdo, porque quedó grabada en algún demo, una canción de Patricio Mans. Y ese demo debe estar completamente extraviado. Entonces sacamos a la luz una canción que se llama La Tramontana, que es una versión hermosa, que tuvimos una colaboración internacional con Marta Gómez, Dali Rally Barrio Nuevo Argentino. Entonces, bueno, eso por una parte. Y lo otro, trabajar en Intimani es súper fácil en ese sentido, porque cada uno de los músicos tiene una maestría impresionante, sobre todo cada instrumento especialista. Bueno, la mayoría somos multiinstrumentistas, tocamos de todo, claro. Pero claramente también hay especialistas. Está el búho, los vientos, la flauta, Fren en el clarinete, las percusiones, Daniel en el violín. Y sí, discutir es fácil porque hay mucho talento en el grupo. Y además tenemos un tremendo director musical, que es César Jara, que es un tipo tremendamente talentoso a la hora de irse a la cocina y hacer arreglos pensando en las capacidades de nosotros. Discutir es fácil porque hay mucho talento en el grupo. Y además tenemos un tremendo director musical, que es César Jara, que es un tipo tremendamente talentoso a la hora de ir.

0: por la gente. Uno no se puede relajar porque uno tiene que tomar en cuenta que está trabajando con el arte, con la sensibilidad, las emociones de las personas. Entonces, imagínate, uno es agradecido que la gente nos vaya a escuchar, que se tomen su tiempo, que compren la entrada, que compartan con nosotros. Entonces, eso claramente te pone ansioso, más que nervioso ya a estas alturas de la vida. Es como esa ansiedad de que las cosas salgan bien, por respeto, bueno, a la música, a nosotros, al patrimonio y a la gente que también nos sigue. No se pierde eso. Es muy rico siempre estar sintiendo esa sensación.
1: Esa cosquillita ahí. Wow,
0: estar tocando, claro, ¿no? Y yo creo que eso nos va a acompañar hasta que ya partamos de la tierra, dejemos de hacer música. Siempre está esa sensación, siempre.
1: Exacto. Qué espectacular eso. Oiga, y algo que me llama mucho la atención de este disco Caminos es que mantiene la identidad de Inti Illimani, pero al mismo tiempo está buscando como nuevas sonoridades, buscando más nuevos sonidos. ¿Cómo hacen para evolucionar, pero sin dejar de ser Inti Illimani?
0: Como te decía, el hacerse cargo de estar en un proyecto de esta envergadura lleva mucho trabajo.
1: Exacto.
0: Y uno de los principales también responsables, como te decía, es César, que está en la dirección, que él también maneja el lenguaje muy bien. Y ya lleva muchos años en Inti, sabe perfectamente cómo se mueve, por así decirlo, la matemática de la música en ese sentido. Y también tenemos los cortafuegos, que son Jorge y Marcelo. Imagínate, ellos son el primer filtro e importante. Cuando tú cantas o empiezas a armar algo, ellos dicen, mira, esto es mejor por aquí. Como que tienen un instinto que no se aprende en ninguna academia, que es una información que traen desde adentro. Entonces,
1: la esencia.
0: Claro, es la esencia que está viva en el grupo. Lo que pasa es que está con Jorge, que es el formador. De hecho, el grupo nació en su casa. Nosotros siempre le decimos jefe porque nacen dentro de su cabeza, de su familia, en el garage de su casa de la época, nace el grupo. Entonces, él y Marcelo tienen muy claro cómo tiene que sonar el Inti. Entonces, tenemos esos cortafuegos culturales e identitarios del grupo muy bien puestos. Entonces, no es difícil trabajar. Y como te digo, cuando la canción tiene sentido y razón, como decía Víctor Jara, y soportada también con músicos que técnicamente también están siempre trabajando y estudiando, mantener un nivel la música, no cuesta. Es solo, hay que estar trabajando mucho.
1: Exacto. Y ustedes, bueno, también aparte de esto, quieren llegar también a las nuevas generaciones para que el Inti siga, ojalá, por 60 años más. Pero, ¿cómo le explicarían ustedes a un joven de 18 años que está recién descubriendo la música de que Vamos a ver a Inti al Teatro Lucho Gatica, por ejemplo?
0: Mira, yo lo invito y aparte de invitarlos, estamos gratamente sorprendidos porque nuestras giras están llenas de gente joven. Es impresionante cómo se ha ido renovando el público. La semana pasada estuvimos en el norte, tocamos de martes a domingo, tuvimos 6 conciertos seguidos, donde el público principalmente es mitad y mitad, mitad jóvenes y mitad de la generación que acompaña al Inti desde siempre. Entonces creo que sin querer queriendo estamos haciendo bien las cosas, estamos llegando a la gente porque nosotros mantenemos un discurso que no claudicamos en eso. Entonces la gente que quiera acercarse a Inti Illimani tiene que saber que va a escuchar canciones con contenido social.
1: Exacto.
0: Sabe que va a escuchar canciones un poco con políticas, por si así lo quiere entender. También cantamos canciones de amor. Entonces, la música también se encarga de hacer lo suyo. Nosotros no podemos estar pensando ni componiendo, pensando para seducir a la gente. ¿El arte te provoca o no te provoca? Estamos muy convencidos de lo que hacemos. Por lo tanto, partir desde esa base a nosotros nos deja muy tranquilos. Y lo invito a toda la gente a escuchar porque Inti Illimani en vivo realmente suena impactante.
1: Es otra experiencia.
0: Entonces, la gente disfruta muchísimo el concierto. Me he topado con gente que ahora en el norte, un señor como de 60 años y algo me decía, primera vez que los escucho, me invitaron y estoy muy sorprendido, nunca pensé que sonaban así. Entonces es una experiencia, nada, que lo invito a que nos den una oportunidad a la gente joven, que vaya escuchando, porque no lo van a pasar mal, se van a sorprender. Hay muy lindas canciones, lindas voces, grandes instrumentistas. Va a ser una velada inolvidable. Y qué mejor en el Teatro Lucho Gatica, mejor, imagínate este referente.

0: un tipo que fue leyenda en Chile y en México. Imagínate estar tocando en ese teatro, para nosotros es realmente un honor invitar a toda la gente de Rancagua, que no nos vamos a defraudar.
1: Espectacular. Y bueno, el Inti tiene 59 años de historia, casi 6 décadas ya dejando la parte musical y cultural acá en Chile. ¿Qué significa para ustedes mirar hacia atrás y ver todo esto que han avanzado y siguen avanzando y todavía hay un camino muy largo que recorrer?
0: Primero, responsabilidad absoluta y hacerse cargo de un patrimonio cultural trascendental e importante que es como Inti Illimani, ya no es nacional, es latinoamericano y es mundial. Nosotros giramos, vamos a Europa, tocamos, la gente nos va a escuchar. Entonces, muy contentos, pero con mucho respeto también nos tomamos y seguimos adelante y con mucha convicción. Como te decía, sabemos que estamos haciendo las cosas con sentido y razón y eso nos moviliza. Y más aún en estos tiempos de querer llevar la canción y estar haciendo también la denuncia permanentemente en contra de todas las desigualdades que ya el mundo ya conoce. Y para eso también está el Inti Illimani. No solo va a cantar canciones de amor y canciones lindas, sino que también, como lo hacía Violeta Parra y Víctor Jara también.
1: Ajá. Muy bien, y por fin...
0: Que son
1: por...
0: nuestros grandes referentes.
1: Exacto. Y por fin el concierto llega a Rancagua. Que va a estar centrado principalmente en caminos, o el público también va a poder encontrar esas canciones que ya son parte de la memoria de varias generaciones.
0: Oye, feliz vamos a Rancagua y la gente se va a sorprender y tiene que ir bien, muy preparada, con mucho ánimo, porque el concierto es de larga duración. Vamos a mostrar bastantes canciones nuevas del disco, pero además van a estar las canciones de siempre, van a estar las canciones de Víctor Jara, de Violeta, de Patricio Mans, que siempre han acompañado a Inti Illimani. Así que un concierto de larga duración para que todos lo disfrutemos. No se van a arrepentir.
1: Exacto, así que ya saben ya. Este viernes 9 de octubre a las 20 horas en el Teatro Lucho Gatica. Entradas a través de Ticket Pro para que lo sepan y estén ahí atentos. Así que espectacular. Y bueno, el concierto, como me dices tú, es de larga duración. ¿Y qué debería estar dispuesto la gente a ir? A llevar todo el ánimo, a invitar a su familia, además. Hagamos una invitación a toda la gente que nos escucha a través de toda la región con las antenas de Radio Bienvenida.
0: Una invitación a toda la gente y a la familia. Inti Illimani, un conjunto que, si uno lleva a niños, realmente se sorprenden por la cantidad de instrumentos que manejamos, que tocamos. Así que están invitados todos, padres, madres, abuelos, nietos, toda la gente a acompañarnos a este encuentro. Que por fin llegamos a Rancagua, a un gran teatro, al Templo de la Música, que vamos a pasarlo bien. Vamos también, andamos con nuestro disco, entonces afuera también la gente nos espera porque nosotros estamos saliendo, terminando los conciertos, a compartir con la gente una foto, un abrazo, un saludo, lo que quieran. Estamos muy contentos de ir, así que ahí estamos dispuestos para ellos, para que vivan el concierto a concho y después nos esperen afuera para que nos saludemos y nos encontremos. Así que Inti Illimani no nos va a defraudar, tenemos un repertorio hermoso que solo va a hacer disfrutar esa noche.
1: Exacto, qué más cercano el Inti ahí junto con la gente. Y me quiero quedar con una idea que atraviesa todo lo que hemos conversado el día de hoy. Después de casi 6 décadas, Inti Illimani sigue caminando. Y justamente caminos parece representar que no quedarse mirando la historia, sino que seguir creando como lo están haciendo los muchachos del Inti. Así que muchas gracias por acompañarnos, por conversar con nosotros y hacer esta tremenda invitación. Ya recordamos, Inti Illimani, viernes 9 de octubre, 20 horas, Teatro Lucho Gatica, entradas a través de Ticket Pro.
0: Eso, los esperamos. Es una tremenda, tremenda oportunidad de juntarnos a compartir la música. Muchas gracias a ustedes por esta entrevista linda y un abrazo y que estén muy bien. Muchas gracias.
1: Muchas gracias a ti, David. Vamos a ir escuchando Los Caminos, esta canción de este nuevo disco de Inti Illimani. Muchas gracias y que tengan una linda tarde.
0: Los esperamos por allá. Oye, habla con la producción si pueden dar una entrada para que la gente llame y se gane un par de entradas. Algunos auditores.
1: Ya, pues ahí lo vamos a coordinar. Entonces va a dar una entradita.
0: Exacto.
1: Ya, pues muchas gracias, David. Que esté muy bien.
0: Abrazo, gracias a ti. Adiós, gracias.
1: Adiós, chao, chao. Chao, chao. Caminos, Inti Illimani. Recuerda, este viernes 9 a las 20 horas en el Teatro Lucho Gatica. Entradas por Ticket Pro.

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0: Seguimos totalmente en vivo y en directo, son de las 11 con 36 minutos. ¿Cómo está, mi querido amigo? Yo no estoy solo, estoy acompañado a esta hora de la mañana junto a mi amigo. ¿Quién es usted, oiga?
1: Arturo, me dice.
0: Arturo Vázquez. ¿Cómo está, querido amigo Arturo Vázquez?
1: Bien, ¿y usted, Cristian? ¿Cómo le va? ¿Todo bien?
0: Bien, bien, aquí estamos.
1: Qué bueno. Oiga, con la entrevista que tuvimos hace un ratito atrás de Inti Illimani, ya para los auditores, nos han llegado dos entradas dobles, así que ya vamos a estar diciéndoles cómo se tienen que ganar esas entraditas para el día de mañana. Pero continuamos con este proceso de entrevistas y en este momento usted también lo puede ver por nuestro streaming de radio. Bienvenida, estamos junto a Daniela Ruitort, gerente de asuntos corporativos de Walmart Chile. Le agradecemos, Daniela, por estar con nosotros este día.
2: Gracias a ustedes por el espacio. Feliz de estar acá esta mañana.
1: Oiga, usted nos decía en el afuera de micrófono que conocía a Rancagua, que hace un tiempo estuvo muy ligada a esta ciudad.
2: Sí,
1: ¿no?
2: Yo soy de Santiago, pero ya me tocó desde como los 5 años, o yo creo que menos, venir para acá porque mi familia tenía zapatos.
1: Ya.
2: O sea, tienen zapatos romanos. Tenía una multitienda acá en calle Independencia.
1: Perfecto.
2: Entonces yo todos los sábados venía a apoyar aquí la multitienda vendiendo. Sí. Probándome cosas, desordenando la tienda.
1: Disfrutando un poquito, ¿no?
2: Qué claro, bueno, actuando. Lo pasábamos súper bien ahí con mis tres hermanas. Y
1: bueno, cuando Independencia era el boom acá en Rancagua, ahí estaba todo. Era el centro,
2: claro,
1: centro,
2: no había
1: centro.
2: Centros comerciales todavía.
1: Exactamente, pues, exactamente. Bueno, y en ese mismo sentido, Walmart en la región hace 24 años ya tiene posicionamiento precisamente en O'Higgins. Y para ustedes debe ser esa situación bastante importante que se haya prolongado esa permanencia en nuestra región, ¿no?
2: Sí, nosotros acá tenemos 19 supermercados, estamos presentes hace 19 años, está presente nuestro formato líder, Superbodega Cuenta, Central Mayorista también, uh-huh. Tenemos más de casi 1.700 trabajadores y de aquí a fin de mes estamos abriendo una nueva tienda, un Líder Express en el outlet nuevo, uh-huh. De aquí a fines de octubre y vamos a tener más contrataciones para poder atender esa tienda. También estamos creciendo harto a través de nuestro e-commerce. No necesariamente los clientes se pueden abastecer de Líder o de A Cuenta en las tiendas, sino que también a través del e-commerce, de las aplicaciones. Uh-huh. Y llegamos a lugares como, por ejemplo, Litueche, Navidad, bueno, Puertecillo, Pichilemu, tenemos un super de A Cuenta. En la costa, en el centro, también más hacia la cordillera, lugares que de repente la gente no piensa que llegamos, pero estamos llegando con los mismos precios a los cuales llegamos en todo Chile.
1: Exactamente. Y en ese mismo sentido, para ustedes como Walmart, ¿qué significa justamente tener presencia importante en las regiones?
2: Es bastante relevante. De hecho, hoy día tuvimos un conversatorio con distintos actores, asociaciones comerciales, gremios, proveedores, autoridades. También están presentes algunos colegas suyos y ejecutivos de la empresa. Es importante porque nos hemos dado cuenta que cada vez en las regiones se valora mucho lo local. Uh-huh. El surtido local, no solamente lo que se produce en el lugar, sino lo que se consume en el lugar.
1: Claro.
2: Entonces, es muy importante para nosotros, desde los equipos comerciales y los operacionales, que estén conectados con lo que ocurre en el lugar. Y qué mejor que escucharlo de las propias fuentes del lugar. Me acuerdo siempre la anécdota de Punta Arena, que es un error nuestro, pero vamos aprendiendo, del gerente de tienda que nos dijo cuando fuimos, me mandan hawaiana. Yo claro. No vendo hawaiana.
1: Claro.
2: Entonces, toda la razón. Me falta, nos decía este surtido, una verdura que se vende mucho allá. Incorporemos esa verdura solamente para Punta Arenas, que claro. Es donde tenemos en este momento una tienda. Y en ese sentido, poder recorrer Chile. Además de que nosotros vamos mucho a los supermercados a escuchar a la gente que trabaja con nosotros, a ver problemáticas, cosas que podemos mejorar, productos que se venden, que no se venden, etcétera, procesos, pero la idea también es no solo escuchar a nuestra gente, sino que también a nuestros clientes y a los otros actores, como les comentaba.
1: Y justamente aquello es la visita que tienen el día de hoy, porque nos contaba también que va a visitar gran parte de la región el día de hoy, ¿no?
2: Sí, estamos visitando varios supermercados nuestros, también proveedores nuestros, con un equipo ejecutivo acá en la región, también mirando cómo está la competencia.
1: Exactamente.
2: Siempre es interesante ver los supermercados regionales, aprender de eso, qué productos nos faltan, cómo es el cliente. Lo mejor es el terreno.
1: Sí, pues.
2: Hemos hablado harto también, sobre todo con todo el tema de la inteligencia artificial. Hoy día la data, la información la tenemos súper rápido, pero no, el tema humano y poder estar conectados con lo que está ocurriendo es en el terreno, conociendo a las personas, intercambiando ideas. Ahí se te, estas visitas regionales para nosotros son súper, súper, súper buenas desde el punto de vista de nuevas ideas, cosas que no habíamos visto, y salir del escritorio.
1: Y también es importante para que los colaboradores de ustedes los puedan ver, porque uno siempre ve como las jefaturas allá en el Olimpo, ¿no? Y es bueno que también haya una bajada. En ese mismo sentido, aproximadamente, ¿cuántos colaboradores son los que ustedes tienen en la región de O'Higgins?
2: Tenemos casi 1.700 trabajadores y vamos a ir creciendo porque tenemos, como les comentaba, este nuevo supermercado que abrimos a fin de mes, donde se abren ahí 60 nuevos puestos de trabajo, que esperamos que sean cercanos al outlet, porque la idea siempre es que sean personas que viven cerca del entorno para que no se demoren tanto en trasladarse, que es un tema que preocupa a los trabajadores. Y por otro lado, nosotros también tenemos en carpeta algunos proyectos de nuevos supermercados acá en la región, que vamos a estar comunicando prontamente, donde ahí también vamos a traer más empleo. Un supermercado te puede traer entre 100 a 200 por ahí personas por supermercado.
1: Claro. Y en ese mismo sentido, el colaborador puede tener o hacer alguna carrera dentro del supermercado de donde esté trabajando. ¿Tienen esa posibilidad ustedes para los
2: Totalmente,
1: colaboradores?
2: Totalmente. Nosotros somos 41.000 personas trabajando actualmente en Chile. Anualmente tenemos 3.500 ascensos de personas que van ascendiendo en su carrera. Hay gente, tenemos muchos casos de operadores de tienda, gente que entra en un cargo de entrada de reponedores y terminan con los años siendo gerente de venta, el líder máximo de la tienda.
1: Claro, qué bueno
2: que crecimiento sea exponencial de carrera, de sueldo, beneficios, etcétera.
1: Claro, porque ustedes también invierten en el colaborador, los van capacitando, van desarrollándolos, y qué bueno que ellos mismos
2: también
1: sean.
2: Pues, ¿no? Otra cosa que ocurre mucho y que es bien interesante es que no se queden solamente en la región donde empezaron,
1: claro,
2: sino que vayan migrando de región porque van trayendo aprendizajes de una región a otra.
1: Y van sosteniendo la cultura de Walmart.
2: Exactamente.
1: Que eso es lo más importante. Conversamos a esta hora de la mañana con Daniela Ruitort, gerente de asuntos corporativos de Walmart Chile. Usted nos mencionaba hace un ratito atrás lo que pasaba en Punta Arenas, pues, de este jefe de tienda que le mencionaba. Situaciones. ¿Ustedes han podido observar cuáles son las cualidades y características de los consumidores de acá de la región de O'Higgins?
2: Bueno, una de las cosas que acá se vende mucho es fruta, verdura local, carne. Y son productos que nosotros tenemos permanentemente. Un producto ícono es las papas Primor.
1: Claro.
2: Pero mucho relacionado con el tema del asado.
1: Ya.
2: Porque es un espacio importante para la gente de O'Higgins de encuentro, así como también en otras partes de Chile, pero acá el asado es un espacio importante. Una torta que nosotros no tenemos y que debiésemos incorporar en el surtido es la torta Pompadour.
1: La Pompadour, claro.
2: Justamente hicimos un concurso hace poco de la mejor torta de mil hojas de Chile, y ayer fue la premiación. Hubo una torta Pompadour, creo, de sí hubo una dentro de los concursantes, pero no ganó. Pero también había muchas tortas de regiones.
1: Ya,
2: perfecto. La idea es poder, acá también está la torta Amor.
1: Exacto.
2: Es poder darle visibilidad a esos productos locales. El vino también es muy importante acá. Y tenemos hartas viñas que no solamente son proveedores nuestros acá en Rancagua, en la región, sino que también a nivel nacional.
1: Dentro de lo que hemos conversado a esta hora de la mañana por Actualízate, bienvenida, Daniela. Usted nos hablaba del e-commerce hace algún rato atrás. Nos imaginamos que para ustedes genera tiene una importancia muy relevante dentro de su trabajo, porque les genera también llegar a zonas en las cuales probablemente ustedes no estén posicionados hoy día físicamente, ¿no? Eso es importante para ustedes poder generarlo y poder profundizarlo, ¿no?
2: Sí, nosotros hoy día estamos llegando a prácticamente 900.000 personas en esta región a través del e-commerce, que es mucho. O sea, 1.000.000 de personas atraviesa a nivel nacional nuestro supermercado en términos presenciales. 900.000 personas con el e-commerce en una región es grande, pero hay todavía espacio para crecer. Estamos llegando, además, alcanzando de toda la gente que uno puede decir que vive en esta región, a un 87% de esas personas pueden acceder a nuestro e-commerce. Uh-huh. La idea, por supuesto, es llegar al 100%. Y también estamos llegando en 2 horas en una gran mayoría con los pedidos.
1: Sí, sí, eso es importante. Yo, bueno, aquí comento una infidencia. Yo vacaciono fuera de la región y he visto en esa localidad, Playa Costera, que no hay físicamente un líder, pero sí ya están llegando, o sea, uno puede encargar y llegan sin ningún tipo de inconveniente. Claro. Entonces, muchas veces uno se sorprende, pero bueno, hoy el ritmo de vida es así, pues. La pandemia probablemente nos llevó a trabajar de esta forma, más en línea, ¿no?
2: Y eso, claro, ustedes lo han trabajado. Claro, hoy día el cliente quiere ahorrar tiempo. Una de las cosas que valora también mucho en todo Chile es que llegue en menos horas. Sí. Dependiendo del tipo de compra, quiere poder comprar varias veces, le gusta vitrinear, le gusta el tema del precio, lo prioriza, surtido. Entonces en eso estamos perdón, trabajando fuertemente, porque el e-commerce llegó para quedarse.
1: Sí, totalmente. Y un tema de comodidad también. Hay personas que viven cerca de un líder, pero llaman y le llevan a su casa.
2: Te facilita mucho. A mí todo, me pasó personalmente todo. En Litueche, en la zona de Navidad, Litueche, Puertecillo, uh-huh. Donde llegaba líder, pero nadie, no se sabía mucho. Y cuando la gente empezó a saber, no sé si ustedes han ido, pero un lugar bien aislado, correcto, que no, donde, en Litueche hay comercio, pero sí, en Puertecillo prácticamente sí, algunos locales pequeños. Fue un alivio porque dejaron de trasladarse a otras zonas a comprar y ahorras tiempo, dinero, a un precio que es el mismo al cual pueden acceder si viajan al lugar de compra presencial.
1: Exactamente. Daniela, usted mencionaba anteriormente a las papas fritas Primor. Si yo soy una pyme de la región de O'Higgins, ¿tengo alguna posibilidad para poder trabajar junto con Walmart?
2: Sí, nosotros tenemos un programa que se llama Potencia Pyme, ¿ya? Donde capacitamos a pymes de todo el país y de todos los sectores, de todas las industrias, en cómo crecer con un retailer. No necesariamente con Walmart, puede ser con otro también. Uh-huh. En ese sentido, nosotros tenemos abierta la página web, www.walmartchile.cl, uh-huh, donde pueden ver cómo dirigirse según la industria a la cual represente, el sector agrícola, vitivinícola, carne, leche, etcétera. Claro. Están todos los contactos de los comerciales para poder acceder ahí a poder ofrecer sus productos.
1: Y el marketplace también, nos imaginamos que ellos tienen
2: el marketplace, ¿no? También está el marketplace. Es una súper buena noticia para los emprendedores, y no solamente para los emprendedores, sino que también para empresas medianas y grandes, porque podemos vender hoy día no solamente presencial, sino que infinitos surtidos en el marketplace.
1: Exactamente. Qué bueno que la empresa esté preocupada de la región, porque nosotros somos una radio regional, nos escuchamos en gran parte de la región de O'Higgins, y si no, ahí por la televisión estamos saliendo en vivo absolutamente por www.radiobienvenida.cl. Así que, Daniela, le queremos dar las gracias, y que va a tener un día agitado el día de hoy, así que le vaya muy bien, sobre todo en la región de O'Higgins.
2: Pues, muchas gracias a ustedes por el espacio y éxito en lo que queda del año.
1: Muchas gracias, Daniela, que esté muy bien. Conversó con nosotros Cristian, Daniela Ruiz, gerenta de asuntos corporativos de Walmart Chile.
3: Espectacular, fantástico, y quedamos con todo al día, así que muy bien. Y para ir terminando casi el programa del día de hoy, vamos con una canción, ¿te tinca, Arturo?
1: Sí, pues vamos, ¿sí? ¿Con qué nos va a sorprender ahora?
3: Vamos con un grupo español llamado Héroes del Silencio, que tenía una canción que estaba muy pegada en los años 90, llamado Entre Dos Tierras.

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2: Este viernes 9 de octubre se publicará la nómina del Servicio Militar 2027 para nacidos en 2008 y remanentes de 2007. Se podrá consultar en serviciomilitar.cl y cantones, con un plazo de 30 días para apelar. La subsecretaria de la Subrey, Paula Esteves, aclaró que no se logrará arancel 0% para el 100% de los envíos chilenos a Estados Unidos tras el gravamen del 12,5%. Afirmó que el TLC sigue vigente y buscan proteger productos estratégicos. Rachel Ohuromi, una mujer nigeriana de 22 años, debutó como modelo para Chanel en París. La joven saltó a la fama tras viralizar creativas pasarelas improvisadas en las calles de Lagos, captando la atención directa de la casa francesa con su talento y estilo.
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4: 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Con una población superior a los 20.000 habitantes y en donde su alcalde es Félix Sánchez, su desarrollo ha estado marcado por la producción frutícola y la vida rural. La comuna mantiene vivas sus costumbres campesinas y festividades locales que forman parte del patrimonio cultural de O'Higgins. Rodeada de paisajes naturales y extensos campos agrícolas, Coltauco refleja el esfuerzo y la identidad de las comunidades que han impulsado el crecimiento de la región. 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
1: A los 87 años falleció Mari Carmen Abascal, ícono de la crisis habitacional en España. Había sido desalojada de su departamento madrileño tras 70 años debido a un alza de arriendo del 275%, caso que impulsó masivas protestas e iniciativas de reforma legal. El Cernac emitió una alerta para 185 modelos Kia Niro HEV vendidos entre 2015 y 2022 por fallas en la caja de fusibles del embrague. La importadora Indumotora reparará el desperfecto de forma gratuita para evitar riesgos al volante. Contraloría reveló que el plan maestro de evacuación y drenaje de aguas lluvias de Antofagasta arrastra más de 23 años de retraso. Además, advirtió sobre la presencia de asentamientos y viviendas emplazadas en zonas de riesgo aluvional en la región.
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1: El Congreso avanzó en la tramitación de la ley de incendios tras rechazar que el Estado indemnice a propietarios privados que no cumplan con la mantención o habilitación de cortafuegos en sus predios, reforzando la exigencia de prevención ante emergencias forestales. El embajador de Estados Unidos, Brandon Judd, afirmó que la polémica por sus dichos fue tergiversada y negó haber condicionado la soberanía de Chile sobre el Estrecho de Magallanes, tras el rechazo transversal generado en la Cancillería y el Congreso. El INE informó que el IPC de septiembre subió un 0,4%, acumulando 4,0% en 2026 y 4,1% a 12 meses. El incremento estuvo liderado por alimentos y transporte, impulsado fuertemente por hortalizas y combustibles como el diésel y la gasolina.
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0: pescadores artesanales tras las alzas de combustibles. 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

¿Cómo está mi gentecita linda, hermosa, pechocha, bella? Oye, ya estamos comenzando, sí, un nuevo capítulo de tu programa favorito. Bienvenida a tu tarde junto a tu amiga de siempre, Bella Pasión. Día jueves ya, jueves 8 de octubre. Oh, cómo pasa de rápido el tiempo, Dios mío, señor. No nos vamos a dar ni cuenta cuando estemos saliendo disfrazados en Halloween. Sí, algunos solo deben cambiarse los elásticos, nada más sencillo, más fácil para su disfraz, pero... pero Halloween al fin y al cabo, ¿cierto? Oye, día jueves, musicalmente nos corresponde todo lo que es artista regional, así que ya lo sabes. Desde ya, desde ahora, tú puedes empezar a programar toda la musiquita a través de nuestro WhatsApp de la radio, el más 569-5029-1592. Ahí solicitando todos los temitas de nuestros artistazos regionales, por supuesto. No me vaya a salir... ¡Ay, que no conozco ninguno! No me ofenda, por favor. No me ofenda. Recuerde que ya tuvimos diferencia con alguien que anduvo ninguneando el talento de la región. Oye, vamos a saludar, por supuesto, a toda la gentecita linda, hermosa, pechocha, bella, que está ahí conectadísima a través de nuestra señal online, www.radiobienvenida.cl. También saludamos a todos los que sintonizan la 105.1 FM en San Fernando, la 100.9 FM en Santa Cruz,

zona costera, por supuesto, los de la 97.1 FM Pichilemu. Sí, también saludamos a los regalones de regalones, los de la 93.3 FM Rancagua. Oye, todos saludados, menos uno. O una. Los voy a dejar ahí intrigados, como siempre. Oye, hoy día jueves 8, recordamos según el santo oral a Nuestra Señora de... No alcanzo a ver, tráiganmelo lento. Nuestra Señora de Begoña, mira. Bien ahí. Espectacular. Oye, estaba viendo ahí un poco de farándula. Isidora Gaete, déjame decirte que me caíste mal. ¿Usted no sabe quién es Isidora Gaete? No la busque, no le dé más pantalla de la que merece. Ninguneó a nuestra queridísima María José Quintanilla y eso no se perdona. No, fea la actitud, justo me apareció su nota ahí y quise decirlo. Y lo dije, ¿qué? Que venir a ningunear a María José Quintanilla. ¿Cómo se le ocurre a esta mujer, Dios mío? Así que avísenle que no quiero saber nada de ella. A Isidora Gaete, no a María José. A María José la amamos. Oye, nos vamos a ir con la musiquita. Vamos a partir con estos chiquillos desde Codegua. Desde Codegua con amor. Les digo, yo los molesto. Vamos a comenzar con Anónimos de la Cumbia. Y esto es Tu Curita. Eso. Para aprender este jueves. Este jueves de lluvia. Mino entender, mino entender.

cumbia, iniciando este jueves con todo el ritmo, con todo el sabor de la cumbia, cumbia, cumbia, cumbia. ¿A quién le gusta la cumbia? A mí no, mentira. ¿Saben por qué no me gusta? Porque me da sed. Y me da sed de la pegrilosa. Por eso no me gusta la cumbia, prefiero un bolero. Ya. Pero sí es verdad, hoy déjenme ser. Oye, tengo un mensajito aquí en WhatsApp. Me dice, hola bella pasión, ¿sabes qué sucedió con el programa deportivo hoy que no salió al aire? Miren, ¿quién es? A ver, no, ¿cómo está, amigo? Yo muy bien, gracias por preguntar. No, la verdad es que yo les di un día libre a los chiquillos que descansaran. Justo y necesario. Oigan, no coman ansias. Yo sé que los extrañaron, pero ya mañana les van a estar comentando todo y más nuestros amigos de Fuera de Juego. Ahora que es en sintonía, disfrutar de una buena tarde de muchas risas junto a quien le habla. Y si no, no nomás. ¿Cierto? El cariño no se obliga a nadie, ¿eh? Oye, recuerda que puedes hacer todos tus pedidos musicales y mandar tus saluditos también a través de nuestro WhatsApp de la radio, el más 569-50-29-15-92. Usted sea como Pía, que no alcanza a decir el WhatsApp y ya lo tengo lleno de mensajes. Gracias, Pía. Pía es VIP de... Sí, definitivamente. Es la auditora VIP de Bienvenida a tu Tarde, así que no... Maravilloso. Hoy vamos a seguir con musiquita del tiro, sí, pues, porque esto lo trae nuestra querida Salito de San Francisco de Mostazal para Rancagua, la región de O'Higgins, Chile y el mundo. ¡Ah! La Salito, pues, la Salito que fue reina de belleza también y se nos va a Colombia, paz. Sí, pues. Esto es Jim Crutch. Para que lo disfrutes.

Ya estamos. Estábamos escuchando, por supuesto, a nuestra querida Salito. Oye, pronto Salito nos va a tener novedades. Sí, pues, así que ya lo sabe, para que esté atento, atenti, atente a todo. A todo y más. Y en un ratito más vamos a estar revisando lo que se viene de actividades en Rancagua este fin de semana. Por si usted no tiene panorama, para que pueda ver una de las opciones que yo le voy a estar comentando, por supuesto. Sí, pues aquí copuchanteamos de todo. ¿Sí o qué? A ver, ¿qué me está escribiendo? Mira, me escriben por interno, me dicen si puedo saludar a Camila Contreras en el día de su cumpleaños. Saludamos entonces con mucho cariño a Camilita Contreras. Sí, que está cumpliendo 15 añitos. Ya no vamos a decir la edad, di la verdad, Rosa. No la digas. Está de cumpleaños el día de hoy. Esperar que la regalonee muchísimo y que este nuevo añito de vida esté lleno de éxito y momentos felices, y obviamente acompañado de ese amor del bueno. Así que un besito gigante para nuestra Camilita Contreras, que está de cumple feliz el día de hoy. Y vamos a seguir con música esta tarde porque tengo harto pedido, ¿sí? No, hay uno que no puedo dar nombre. Porque escuchan la radio en el trabajo. Entonces, si yo digo que está mandando mensajes, puede tener problemas. ¿Por qué me hacen esto? Me cuentan la vida y después me dejan ahí. ¿No ve que es una sanguchito de palta a veces? ¡Muérdete la lengua! Ya nos vamos a ir entonces con el pedido de nuestro amigo Anonymous el día de hoy. Y esto lo trae el grupo La Caña, el Alacrán. Recuerda que hoy jueves solo artistas regionales sonando en Bienvenida a tu Tarde.

0: No me extrañaría, suelo cambiar la letra de las canciones siempre, ¿eh? A mi manera, ¿no? Ahí estábamos escuchando el grupo La Caña. Hoy nos vamos directamente al WhatsApp porque tengo mensajito por acá. A ver. Aló.
1: Hola, hola, mi bella pasión. ¿Cómo están este día? Jueves, nubladito.
0: Con ganas de comer su paipilla.
1: Gotitas por acá en Codegua City.
0: Eso, muy
1: este
0: bien.
1: Clima. No, ¿dónde quedó la primavera? Lo bueno es que se me ha ido la alergia con estas lluvias. Así que estoy contenta.
0: Una cosa
1: mandarle un saludo a todos los chicos del grupo, a mi hija Natacha, que vino a la casa y vi andando el papá y me vino a hacer las pestañas, así que ya es estupenda, espero.
0: ¿Cómo
1: y
0: que?
1: Hoy día es el día jueves, el día del artista regional, y me gustaría escuchar algún temita de Aníbal Moreno, si es que puede ser. Ya, besitos, que tengan todos una linda tarde. Ay, saludos a los chicos del grupo, nos vemos, que estén bien.
0: Que le queden lindas las pestañas, Cote, después me manda fotito para que veamos. Mira, la Natacha se las trae. Les mandamos ahí saludos a las chiquillas, por supuesto. Oye, por acá me llega otro mensajito al WhatsApp. Dice, muy buenas tardes, cita bella pasión. Feliz jueves. ¿Qué tiene de feliz, dígame? Con lluvia. A mí me gusta la lluvia en invierno. Que se termine luego la semana. Mira, no querís nada. ¿Va a salir a algún lugar, amigo? A lo mejor tiene otra cita como el viernes pasado. Ya, pero ya, pues ya. Yo solo digo nomás, oye, le mandamos cariñoso saludo al José Galás, que ya está en sintonía. Sí, pues. Oye, la Cote, ¿qué me...? De Aníbal me pidió, pues ya. Veamos. Aníbal Moreno. A ver, ¿qué tenemos de Aníbal Moreno por aquí? Mujer. Si tiramos lo nuevo de Aníbal Moreno, ¿cierto? Sí. Oye, y pronto se viene otro temita ya, pues. Sí, o si usted sabe. Y si no sabe, esté atento, ¿sí? Obvio. Ya, aquí tenemos. Vamos a programar entonces a Aníbal Moreno, porque antes... Sí, pues antes vamos a saludar, por supuesto... a nuestra queridísima masoterapeuta del pueblo. 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Oye, por acá el José Galán me dice, le pido dos temitas, please. Lágrimas Negras con Bella Pasión y El Piojo y la Pulga de Kevin y sus Lumaquinos. Mira, buenos pedidos, los vamos a programar, por supuesto. Por acá tenemos un audio. Aló, aló.
2: Hola, hola, mi linda Bella Pasión.
0: Hola.
2: ¿Cómo está?
0: Muy bien.
2: Nos conectamos,
0: ¿tú?
2: Recién, que andábamos medio ocupaditos. Ahora vamos camino a buscar a los Chuki.
0: Eso.
2: un saludito para todos, para los del el grupo del Bella Lover. En especial para usted.
0: Muchas gracias. Y ahí nomás nos dejó el audio, po. Y eso. Muy bien. ¿Cómo es tú? Pero, ¿en qué mundo anda, señor José Galás? Dije al aire. Al aire lo dije. Que no iba nada al evento, que lo habían bajado. ¿Usted cómo le gusta meter el dedo en la...

paga? ¿El dedo en la herida, amigo? ¿Qué está pasando? No, no se llama. Así no se puede. Ya, y me pide acá la Paolita si puedo colocar un temita de Mario Guerrero. Pero por supuesto que lo vamos a estar programando, pues como corresponde. Oye, ahora antes que nos pille la pausita, nos vamos a ir con el temita que nos pidió la Cote de Aníbal, cualquiera de Aníbal Moreno. Y esto es... ¡Ay, mujer! Pausa y volvemos.

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0: Y cuando son las 15:29 minutitos ya de esta tarde de jueves, San Juernes, tu cuerpo y mi cuerpo lo saben, no tengo idea qué, porque yo solo quiero llegar a mi casa y comerme unas ricas sopaipillas con mostaza. Con manjar, me dijeron el otro día. ¿Comido sopaipillas con manjar, jefe? ¿No? Dicen que son muy parecidas a los berlines. No quiero hacer el intento. Si usted lo hace, me cuenta. Ah, la empanada de pino con azúcar flor, ¿verdad? El caropo. Oh, no. Bueno, pa gusto los colores. Algún día voy a probar la empanada de pino con azúcar flor. Voy a quedar con la idea. Ay, Dios. Qué manera de sacarse la shashua ahí. Deporte totalmente extremo estamos viendo con el jefe en este momento. No entiendo, la gente el gusto de golpearse. En fin, nos vamos directamente al WhatsApp de la radio, el más 569-5029-1592. ¿Qué nos dice por acá el José? Saludos a la Family Bella Lovers. Ahora entiendo por qué la cita Cote les dice familia. Cero interés en juntarse. ¡Oh! Muy buena. Muy buena. Están ahí, pero pendientes de todo lo que acontece con los demás, ¿no? Sí, digno de una familia. Para cagüinear son buenos. Mira, pues. ¿Qué quiere que le diga José Galán? Mejor no le digo nada. Por acá, a ver qué nos dicen. Aló, aló.
1: Muy buenas tardes.
0: Buenas tardes, estimado Elvis.
1: Gusto saludarla. Gusto saludarla. Gusto saludarla. No sé qué tema pedirle, no sé.
0: ¿Pero cómo?
1: Póngale cualquier tema, no entiendo, cualquier tema. Por favor, gracias. Muy buenas tardes, mi Villa Concepción, otra vez le mando un mensajito. Oh, cayó el distrito regional, se remojó.
0: Se
1: remojó, así que sé que está el muchacho, el Tony Bulls.
0: Ya,
1: Tony Bulls.
0: Muy bien.
1: Pero yo prefiero si hay los rumaquinos, no sé si son de Rancagua, de estos cabros que cantan mexicanas, rancheras, de esas cumbias, reggaetones de cerro.
0: Ya, perfecto.
1: El día está medio feo, bastante feo, se puso a llover.
0: Ay, aquí no está.
1: Nada.
0: Está lloviendo.
1: Saludinga.
0: ¿No es cierto?
1: Saludingas, saludingas.
0: No.
1: Besitos y abrazos que nos sacan pedazos.
0: Eso. Hoy aquí no está lloviendo.
1: Bienvenido viernes, chico.
0: Eja. Oh, tremendo golpe que se pegó el amigo ahí, ¿ah? ¿Eh? Oye, aquí no está lloviendo en la radio. Somos bendecidos, no cae agua. Que caiga vino. Ah. Que caiga cerveza. Que caiga en unas heladas. Ven que son pesados, que juernes. 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Así que mira. 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Aparte que las chorrillanas que hace la piri son buenas. Buena, buena, buena. Ya, vamos a seguir pagando temitas musicales. Yo creo que Elvis hablaba de Kevin y sus lumaquinos, que ya también está en la parrilla programática por nuestro amigo José Galás. Así que, de que va su reggaetón de campo, va. Reggaetón de cerro, como le gusta a Elvis, eso. Mientras tanto, le vamos a pagar el tema a la Paolita. Sí, porque la Paolita me pidió un temita de Mario Guerrero, cualquiera. Nos vamos a ir con No Quería Enamorarme. ¡Oh! Artistazo regional que tenemos. O sea, hello. Te dejo con él. Disfrútalo.

Oye, ahí estábamos escuchando. No quería enamorarme de Mario Guerrero. Buen tema. ¿Se enamoraron o no? No se enamoren. ¿Para qué se van a enamorar? No pierdan tiempo en esas cosas. La cringe del amor. Todo porque no me están escuchando en este momento. De aquí no sales igual. Oye, vamos a seguir programando musiquita porque tenemos harto pedido musical. Sí. Le pagué a la Cote, le pagué a la Paulita. Me falta... Ay, José. Ah, pero... Veamos. Veamos, el José Galán me pidió Lágrimas Negras en la voz de quien les habla y le vamos a pagar, pero de inmediato. Sí, porque quiero quedar sin deudas. En la totalidad de mi vida, por favor. Ya pues, con todo el cariño del mundo mundial, este cover grabado por mi persona para todos ustedes, Lágrimas Negras.

Oye, y ahí estábamos escuchando mi cover. Suena extraño decirlo así, pero era yo, po, nada que hacer. Gracias, José Galás, por pedir mi canción, por acordarse de esta humilde servidora. Oh, sí. Sí. Oye, atentos, artistas regionales, porque se viene con todos los RG Awards 2026 para que estén atentos y mandando su material como corresponde. Estaba recién hablando con la cabeza de todo esto, ¿cierto? Rodrigo Gaete estaba ahí en algunas conversaciones acerca ya de los RG Awards. Sí. Y supongo que mi jefecito me va a nominar este año, ¿cierto? Sí, pues, me lo merezco. Ay, Dios mío, yo me río sola, pero por si acaso. Total, yo tendría aquí buena paña de mi gentecita, de mis auditores, por supuesto. Y pobre que no. Ay, ya. Oye, por acá me dice el José Galás, los truenos están del terror acá en Requinoa. Ay, no, que a mí eso me da susto. Le tengo pero pánico a los truenos. Uy, si pudiera esconderme debajo de la cama lo haría, pero la cama no tiene espacio debajo. Así que no puedo, no se puede. Qué terrible. Yo lo único que pido es que no se ponga a llover hasta antes de que yo llegue, o sea, hasta después de que llegue a casita, por favor, para no quedar tirado a mitad de camino. Se me moja el alternador de nuevo, ahí queda tirado el Kitty Móvil. ¿Fuiste bueno, Kitty Móvil? No, yo me bajo y lo dejo ahí tirado, que va a andar pasando vergüenza. No, qué terrible, no se llama. Oye, vamos a seguir pagando musiquita esta tarde. Sí, porque ahora es el turno de Estos. Ah, pero ¿cuál era la canción que me habían pedido? Espérame. Yo iba a llegar y tirar mi canción favorita de ellos, pero no era nada, así la cuestión, pues.

0: un poco largo el título, así que me va a demorar escribiendo. Sí.
1: Ay, Dios mío. Ay.
0: Ay, mi Dios. Oh. Ahí está. No, pues no está nada. Pucha, la lección. ¿Cómo te fuiste a distraer tanto? A ver. Ahí está. ¡Lo encontré! ¡Sí! Ya, nos vamos entonces con el turno de... el reggaetón de campo, el reggaetón de cerro, porque eso lo trae Kevin y sus lumaquinos, el Piojo y la Pulga. Un besito al cielo para mi Kevincito, como siempre, ¿cierto?

Oye, estábamos escuchando a Kevin y sus lomaquinos. Hace rato que no escuchaba esa canción, El Piojo y la Pulga se quieren casar. ¿Se imaginan un piojo y una pulga casados? Oye, aquí está saliendo el sol. Tremendo sol, me llegó en candila. He quedado ciega. No veo nada, de verdad que sí. Hace rato no me pasaban estas cosas. Ya, por acá tenemos un mensajito. Me dice, ahora con lluvia a full después de una mañana con sol. Diosito nos odia. Y ya sabemos por qué. ¿Por qué, amigo? ¿Por qué dice que Diosito nos odia? Diosito nos odia. ¿Cómo se le ocurre? A ver, yo estoy revisando algo que aquí. Mira, acabo de encontrar algo que había perdido. Ya, lo importante es que apareció. Oye, menos mal que pasó una nube tapando el solcito, porque oye, ese amarillo intenso que llegó aquí, oh, de sus rayos, wow, fue potente. Ay, ay, ay, vamos a ver qué sucede. Oye, vamos a ir a la música, sí, pues. Vamos a ir a la musiquita antes que nos pille la pausa. Oye, ayer me... ¿Por qué hay tanta gente bloqueada aquí? ¿Por qué? Ándate, pesado. Ya, listo. Nos vamos a ir con este tema de Vicente Baeza, y esto dice, aquí perdimos los dos. Para ti, amiga, que me estabas pidiendo una canción de Vicente. ¡Oh! Artista regional. Y esto, ojo, que esto no es lo nuevo. Tiene un temazo. Ay, ay, ay. Pausa y volvemos.

0: 3:56 PM.
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2: La escritora y helenista canadiense Anne Carson fue galardonada con el Premio Nobel de Literatura 2026. La Academia Sueca reconoció su audaz trayectoria al tender puentes entre la tradición clásica grecolatina y los formatos experimentales contemporáneos en obras como Autobiografía de Rojo, La belleza del marido y Knox. El Senado despachó a ley el proyecto que regula las reglas del uso de la fuerza para las policías y fuerzas armadas. La iniciativa fija estándares legales claros, proporcionalidad y marcos de acción ante tareas de orden público y seguridad. La causa por la fallida Operación Huracán lleva 6 meses paralizada debido a la inhabilidad de todos los ministros de la Corte de Temuco. Los condenados siguen en libertad y evalúan derivar el proceso a la Corte de Valdivia.
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0: Oye, ya estamos de vuelta, sí estamos de vuelta aquí en Bienvenida a tu Tarde cuando son las 16 con un minutito ya. Oye, ¿qué me parece 15 grados de temperatura nublado? Yo no sé, no sé qué está pasando. No lo sé, ¿qué dice el público? Ya, pero escúchese, pues se escucha. Maravilloso. Está muy abajo ese micrófono, pues. A ver.
1: Hola.
0: Ay, una broma.
1: Hola.
0: ¿Ahora sí?
1: Hola.
0: Ahora sí lo escucho, fuerte.
1: Hola.
0: Y claro.
1: ¿Cómo está?
0: Bien, ¿y usted?
1: Bien, oiga, le vengo a hacer un regalo a su auditorio.
0: ¿En serio? Maravilloso.
1: Una entrada doble para ir a ver al Pastor Rocha mañana.
0: ¡No!
1: A Monticello.
0: ¿Tiene una para mí aparte?
1: No.
0: Gracias. Siempre lo supe. ¿Puedo participar?
1: No.
0: ¿Ya? Entonces, Pastor Rocha mañana en el Monticello.
1: Monticello, una doble, pero el primero que escriba.
0: Al primero así que escriba, ya, rapidísimo. El primero que escriba se lleva la entradita doble para ir a ver al Pastor Rocha mañana ahí a Monticello. Vamos a ver.
1: El tiro nomás y me da el número y yo se lo mando al tiro.
0: ¡Ah! ¡Qué
1: así
0: maravilloso!
1: Que
0: diga que quiere la entrada, ¿cierto?
1: Sí,
0: mínimo,
1: sí.
0: Solo eso. Porque me escribieron, hola. Pero diga, ¿qué quiere? Quiero la entrada, mira, Rodrigo Villalobos.
1: Ya, al tiro. Usted,
0: ya, mira.
1: El número y yo se lo mando.
0: Maravilloso. ¡Bum! Rodrigo Villalobos, gracias por escuchar, es primera vez que escribe, mire cómo lo pillé. Tenemos un auditor incógnito ahí, ¿ve? Maravilloso. No, me dice. A ver, ¿a mí me había escrito antes, amigo? ¿En serio? A mí, porque yo sé que usted escribe al programa de deporte. Lo tengo identificado.
1: Estoy identificado.
0: Sí, está todo.
1: Y yo, Rodrigo, por interno le voy a mandar las dos entraditas.
0: Maravilloso.
1: Es una doble, pero...
0: Ojalá vaya y nos mande fotitos.
1: Tiene
0: pues,
1: que etiquetar a la radio.
0: Sí, pues tiene...
1: Saca una foto, etiqueta a la radio en Instagram.
0: Mínimo. Radio Bienvenida.
1: Ah, y ahí nosotros después le damos like y también la retuiteamos.
0: Eso.
1: O la reposteamos,
0: creo. Volvemos a compartirla.
1: Oye, ¿se comió el bowling ya o no?
0: No, porque no puedo. O me como el bowling o hablo. No puedo hacer la
1: ¿cómo hace el bowling?
0: Ya me quedó claro. Yo me retiro indignada. Gracias, jefe.
1: Oye,
0: por su participación.
1: Ah,
0: no está.
1: Está lloviendo fuerte.
0: Ocha, no, que llueva más ratito. Porque voy a mojar el alternador y voy a quedar a mitad de camino.
1: De nuevo.
0: O sea,
1: ya, tienes un temito para darle la entrada.
0: Ya, perfecto. Hablando de Rodrigo, nos vamos al tiro con otro Rodrigo. Rodrigo Gaete. Esto es Pretextos. ¡Au! Ya volvemos.

Oye, ahí estábamos escuchando Pretextos de Rodrigo Gaete, buen tema. Uno de los tantos que me gustan. Es que Rodrigo tiene tan bonita voz. No me voy a decir que Rodrigo. No faltan, ¿cierto? Oye, me alegro, Rodrigo Villalobos. Vaya y disfrute nomás de esta entradita doble. ¿Con quién va a ir? Cuéntamelo al tiro, yo soy curiosa. Sí, a mí me tiene que contar todo, todo, todo y con detalle, no mentira. Rodrigo me decía, me gusta tu risa. A mí también. Te la vendo. Hay que hacer negocios con todo hoy en día. Si, así como está la situación, ya no hay bolsillo que aguante. Yo pensé que el José Galás iba a pedir la entradita para ir a ver el Pastor Rocha. Pues, ¿cómo te fuiste a distraer tanto, amigo? Oye, recuerda que puedes seguir programando tu musiquita a través de nuestro WhatsApp de la radio, el más 569-5029-1592. Ahora nos vamos a ir con un artistazo también de la región. Esto es Llegaste Tú, en la voz de Isaías Raz. Ya volvemos.

Oye, ya estamos de regreso. Si estábamos escuchando ahí a Isaías Raz, mi hermano Isaías Grande. Oye, tiene unos temazos Isaías Raz. No hemos podido concretar una visita aquí al programa. Pero bueno, ya se podrá, ¿cierto, amigo querido, amigo de mi alma mía? De mi alma mía. Ay, ay, ay. Mira, por acá estaba viendo... Sí, me falta esta artista. No la habíamos... Mira, esta chiquilla la teníamos escondida. Fantástico, ya, perfecto. Sí, me estaban pidiendo un temita de una artista, o sea, regional, y no la encontraba ahorita. ¿Dónde estaba perdida esta chiquilla? Oye, un día 8 de octubre, ¿saben que se celebra o no? En Chile, por ejemplo, ¿lo sabe o no lo sabe? Apuesto que no lo sabe. Bueno, yo le cuento que se celebra el Día del Profesor de Educación Física. Mira, se celebra a los docentes de esta área para reconocer su aporte en la promoción de la actividad física, la salud y el deporte en el sistema escolar chileno. ¿Qué me dices tú? También se celebra el Día del Suboficial Mayor de la Armada. ¿Mish? Sí, porque la institución naval homenajea en esta fecha a quienes alcanzan el grado más alto en el escalafón de los gente de mar. Mira qué bonito, gente de mar, bonito, me gusta eso. A nivel mundial, a nivel global, se celebra el Día Mundial de la Visión. Esta es una jornada impulsada para llamar la atención sobre la ceguera prevenible, la discapacidad visual y la importancia del cuidado y acceso a la salud ocular. También se celebra el Día de la Internacional de la Dislexia. Ah, no lo sabía, mira. Busca visibilizar este trastorno del aprendizaje de la lectura y escritura con el fin de promover la detección temprana y evitar la discriminación educativa. Oye, ojalá en todos lados celebraran todos los días este tipo de trastornos del aprendizaje, si es necesario. Mira este día que es bonito, mira. Día Internacional del Pulpo. Oh. Establecido para destacar la fascinante biología asombrosa, inteligencia y la necesidad de conservación de estos cefalópodos. ¿Qué le parece? También tenemos un día 8 de octubre, el Día Internacional de la Podología. Este fue creado por la Federación Internacional de Podólogos para concientizar sobre el cuidado de la salud de los pies. ¿Acontecimientos históricos que marcan el 8 de octubre? ¿Sabe alguno? ¿Sabe alguno? No sabe. ¿Pero por qué no sabe? Es cosa de leer un poquito. Mira, por ejemplo, en 1967, el 8 de octubre, el líder revolucionario Ernesto Che Guevara es capturado por el ejército en Bolivia. Mira, ¿sabía eso, no? El 8 de octubre de 1971, John Lennon lanza al mercado estadounidense su ícono y célebre álbum Imagine. Ah, ¿viste? Fue un día como hoy. Y en 1988, un 8 de octubre, el cantante de rock Freddie Mercury realiza su última presentación pública en vivo en Barcelona junto a la soprano Montserrat Caballé. ¿Y sabe cuál es la efeméride destacada acá en Chile? Un día como hoy, 8 de octubre, en el año 1960... ¿Y sabe cuál es la efeméride destacada acá en Chile?

tiempos, ¿no es cierto? Vámonos a la musiquita. Sí, porque me estaban pidiendo algo de mi queridísima Selena Starr. Y esto es Revolu. Revolu. Revolu. Ah, ya. Ya volvemos.

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Ven que las pausas son cortitas, cortitas, cortitas. Sobre todo esta no dura un suspiro, yo les he dicho. Así que para que no me reclamen, que esto, que no, no es con cuestión. Oye, recuerda que aún puedes seguir mandando tus saluditos y haciendo tus pedidos musicales de artistas regionales. Por supuesto, hoy día jueves, directo al WhatsApp de la radio, el más 569-5029-1592. Quítenle el teléfono a la pía, por fin, de verdad. Sí, sí, vamos a ir con ello, pía, tranquilo. Lo tengo aquí programado. Oye, sí me estaban escribiendo por interno que 60 años estaría cumpliendo Felipe Camiroa Gamira. Ya no me sigan hablando de él, que me da pena, sabicho. Recuerdo todo lo de esa fecha y me da pena. No, en serio, me da como cosita en la panza, como que me cuesta hablar, en serio. Se extraña, Felipe. Martín Cárcamo, Julián Elfenbein quisieron hacerle el peso, pero no. Felipito era único. Así que no vengan nada con cuestiones aquí. Mire que no. El heredero, el que no sé qué, el que no sé cuánto, no, jamás.

gracias. Es que lo guardé para cuando haga frío. Ay, ay, ay, pasan qué cosas. Oye, nos vamos a ir directo a la música. Y esto lo trae la Maca Meléndez. Ya, ya, sí, aquí está la Maca Meléndez. Esto... Ah, espérate, pero no, esa no era nada. Esto sí. No, es que aquí nada con eso dulce. Lo último de la Maquita Meléndez, Bebé Estrella, para todas, con todo el cariño del mundo mundial. Sí, avísale nomás, niña, que está sonando en radio. Bienvenida a la Maca Meléndez. Avísale, avísale.

0: Oye, estábamos escuchando a la gran Maca Meléndez con su último temazo, Bebé Estrella. Buenísimo, lindo, lindo, lindo, lindo. Nos vamos de inmediato al WhatsApp de la radio, el más 569-5029-1592. ¿Quién viene? Me van a traer sopa y pilla. Ah, no, no, no era eso. Aló, aló.
1: Mi bella, mi bella. Ya vamos acá rumbo al centro de Rancagua.
0: ¿Ya?
1: Nos vamos a mojar, ¿eh?
0: Eso.
1: Oiga, repítame el plato. Está buena la cumbia de Piojo de la Pulga, pero póngale otra, po.
0: No.
1: Otra de los mismos de esto que no sé quién la cantaba.
0: No sé, po.
1: Pero eran de eso. Pero no regale una de Tony Pulse, cualquiera.
0: Kevin y sus lumaquinos eran amigos,
1: con mi chuquis.
0: Eso, saludos entonces a la Tonquita y a Dulcera también que van ahí. Espectacular. Ya vamos a ver si alcanzamos. Que tengo harto pedido que pagar, oiga. Ese. Les digo que nos pidan a última hora, son por fiel. Por acá la Cote me dice, ¿podría poner algún tema de Anónimos de la Cumbia? Porfi, bella pasión en este jueves, chico, que ya comienza esa peligrosa, perdón. Cote, te voy a tirar la oreja. Partimos el programa con Anónimos de la Cumbia. ¿Dónde estabas tú? ¿Cómo te fuiste a distraer tanto, niña, por Dios? Partimos con tu curita. Y no, no habla del sacristán, de la iglesia. No, no era nada de eso. Ya vamos a seguir pagando los pedidos musicales pendientes. Espérate, es la lluvia eso. Eso que suena. El diablo. Jefe, me puedo ir. Voy a llegar. Voy a mojar el alternador del auto. Se va a juntar agua y yo no voy a poder pasar. Voy a quedar. No sé a dónde voy a quedar tirada. Necesito arrancar de esta lluvia. Uy, así decía que empezaba después de las 6 de la tarde. No hubiese venido colectiva. Ya sigamos pagando los temitas musicales. Esto lo trae Dan Ortiz. ¿Dónde se fue? ¿Dónde se fue el sol? Digo yo, el calor. ¿Por qué está esta lluvia? Alguien que me traiga un bote para poder meter el auto.

Oye, ya estamos de vuelta. Me estaban contando por interno que en Rengo, hubo una granizada donde los granizos medían más de un centímetro. No puede ser posible. ¿Qué está pasando con este clima, Dios mío, señor? Imagínate un granizo de más de un centímetro y casi perfecto, redondito, así maravilloso, ¿no? Fantástico. En Rengo, así que prepárense. Bueno, acá tenemos más mensajitos en el WhatsApp de la radio. Dice la Cote, hay muchos truenos y relámpagos y ya cayendo agüita. Todos con tapaboca para que no haya accidente. Saludos, linda tarde de lluvia. Me dan ganas de portarme mal cuando está así el día. Me saliste bastante tímida, oye. Está bien, muy bien. Muy bien, ¿quién como tú? ¿Quién como tú? Lo único que pido es que no se junte el agua en las calles, por favor. Porque no voy a poder pasar. No voy a poder pasar y ahí va a quedar la pura y la mansa. Y las grúas salen tan caras. Ay, ¿por qué no me compré un auto con el alternador por arriba? ¿Cómo me cuida de llover tanto? Ya. Vamos a seguir con musiquita esta tarde y esto lo trae los Mega Banda 9, ¿eh? El Tao Tao.

cuando ya son las 16:45 de esta tarde, mira quién me sigue diciendo que 13 grados de temperatura, nublado, no. Yo ya no le creo más a ningún meteorólogo, no, no es posible este suceso. ¿Yo mañana voy a venir en bote? Sí, definitivamente, porque no, esto no puede ser así. Así no se puede. Oye, aprovechemos que aún nos queda tiempito para que sigamos pagando los temitas musicales, porque me habían pedido este feat maravilloso de Banda Ilusión con los ex grupo Tu Vicio, El Color de Tus Ojos. Ya volvemos.

Oye, pegadito nos vamos con este temazo de Jace que nos estaba pidiendo nuestra querida Pía. No, ¿cómo que se lo dedica a la Cote? ¿Cómo es posible eso? Esto es Borracha. Ya volvemos.

así que nos falten los motivos para beber, ¿cierto? Ay, ay, ay. Oye, la Cote me escribió, me dijo, ay, esa canción me gusta mucho, me podría enviar el nombre, porfi, para seguir a la cantante, pero por supuesto. Canción borracha. Artista, James. Así es fácil y sencillo. Si tú quieres seguir a alguien, alguno de los artistas que ha estado sonando su musiquita en nuestros días jueves, tú me escribes y yo te envío, por supuesto, todo lo que necesites y quieras saber. Si para eso estamos, pues para difundir al artista regional. Oye, por acá me queda un temita pendiente. Ya. Vamos a ir al tiro con él. Es que me reten. Esto lo trae Nadir. Y me entrego.

Y estábamos escuchando a Nadir, Nadir Oficial, que ha estado acá en nuestro programa ya varias oportunidades promocionando su musiquita, contándonos acerca de su carrera musical, maravilloso, así. Hay espacio para todos los artistas de la región aquí en Bienvenida a tu Tarde. Oye, ¿y llegó el momento? Sí, llegó el momento. Tenemos que despedirnos. Nos encontramos mañana en una nueva edición de tu programa favorito. Bienvenida a tu Tarde, junto a tu amiga de siempre, Bella Pasión. Se me cuidan. No salgan a mojarse. Y si salen, por favor, cierren la boca. Justo y necesario. Yo los conozco a ustedes. A ustedes les gusta el peligro, ¿ah? Y si van a algún lado a beber, me invitan. Mientras no sea agua, está todo bien. ¿Ah? Besitos y abrazos que nos sacan pedazos. Nos encontramos mañana a eso de las 15 horas. Chao, chao, chao.

0: 4:56 PM.
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2: El proyecto de presupuesto 2027 incluyó una cláusula que faculta a los organismos públicos a cruzar datos personales de postulantes a beneficios estatales. La medida busca verificar el cumplimiento de requisitos y evitar irregularidades, manteniendo las normas de protección vigentes. Diputados presentaron un proyecto que busca modificar el Código Penal para poder establecer sanciones especiales para quienes cometan el delito de hurto, receptación y apropiación que afecte a las mascotas o animales de compañía. Coquimbo Unido lo clasificó a cuartos de final de la Copa Chile tras vencer y eliminar a Cobreloa. El conjunto pirata se impuso en una reñida llave, asegurando su cupo entre los 8 mejores equipos del torneo nacional.
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0: a todos, ¿cómo estamos? Nosotros aquí una vez más en Más que Emprendedores en la radio. Bienvenida. ¿Quién les habla? Constanza Mundaca, más conocida como Connie Moon, cantante y modelo aquí en la sexta región. Y bueno, el día de hoy no nos encontramos con Washington en los controles, pero tenemos a Don Pepe en los controles y a Maritza como copresentadora.
1: Sí, ¿cómo estás, Constanza? ¿Se escucha? Sí, ahí sí. Ah, ok.
0: Estamos arreglando.
1: Momento.
0: Arreglando. Sí, ahí
1: ahora
0: sí.
1: Ahora sí. Sí, Maritza Muñoz, que les habla, emprendedora de la comuna de Rancagua, de la región de O'Higgins, representando a Emes Centro de Grabados. Me pueden ubicar en forma presencial en Estado 636, en el Paseo Estado Sur. Constanza, hoy día tuve un día maratónico, como siempre.
0: Sí, me imagino.
1: Porque estuve ayudando en el colegio de mi hijo en un stand de papas fritas, así que hoy huelo a fritura, a
0: sí,
1: fritanga.
0: Hasta acá lo
1: siento. Pero también después estuve en el emprendimiento. Así somos las mamás hoy día, pues sí, corriendo para todos lados para poder alcanzar y estar con nuestros hijos. Pero si tú me preguntas si yo vi a Nicolás bailar, no lo vi. No lo vi porque de verdad que era mucho el ajetreo de vender papas. Primera vez en la vida que vendo papas.
0: Wow. ¿Y cómo fue tu experiencia, Vanitza?
1: Sin comentario. Cuéntanos, Constanza, ¿quién nos acompaña hoy día?
0: El día de hoy nos acompaña Francisca Urrutia. ¿Cómo estás? Más cerquita al micrófono.
2: ¿Tú?
0: Muy bien, muchas gracias. Cuéntanos, ¿qué te trae por aquí?
2: Bueno, vengo a presentar mi emprendimiento y a dejar los invitados a que me acompañen a visitarnos a Open Rancagua en el primer piso. Es el único puesto que hay de papelería y juegos sensoriales.
0: Perfecto.
1: Pero expliquémosle a la gente en qué consisten los juegos sensoriales, Fran, porque la verdad es que yo también me declaro ignorante en el tema.
2: Bueno, son juegos para los niños con autismo, también para nosotros mismos que sufrimos de estrés. Para todo eso sirven.
1: ¡Quiero una tonelada!
2: Son buenísimos, son muy buenos. No se van a arrepentir de ir al Open y ver todos los juegos que tenemos para nuestros clientes.
0: Perfecto. Cuéntanos, ¿cómo inició este proyecto?
2: Bueno, este proyecto inició con mi cuñada y mi pareja. Para pandemia quedamos sin trabajo. Y ella me dijo, ¿y si emprendemos? Y yo dije, ya emprendamos los tres y empezamos a vender ropa en plena pandemia.
1: Mira, qué interesante.
2: Y después me di cuenta que a mí me gustaba. Bueno, yo soy profesora diferencial.
1: Ah.
2: Y me gustó el ámbito de emprender.
1: Ahí está la base, ahí está la base.
2: Sí, ahí está la base. Y empecé solo vendiendo papelería. Después con el tiempo me fui comprando un poco de máquinas con la ayuda de mi familia y me empecé con tazas.
1: ¿Ya?
2: De hecho, hace 2 años vine a la radio y estaba recién con tazas, estaba en Jefas de Hogar.
1: Buenísimo, sí. Ese es el programa
2: con
1: ese es un programa que tiene el municipio de la Jefa de Hogar.
2: Sí.
1: Buenísimo.
2: Y ahora ya con el tiempo iba creciendo de a poco, empecé con toldo en la Plaza Los Héroes y pucha, de a poquito he podido empezar en el Molpo. Ya ahora es otra cosa.
0: Claro.
2: De hecho es un esfuerzo muy grande porque mucha gente no pensó que yo lo iba a lograr. Sí.
1: Claro, porque comenzar en la feria es como lo que hacemos muchos en realidad, porque también me siento identificada con eso. Y después dar el salto al mall, wow.
2: Sí, así. Yo creo que no cualquiera tiene la chispeza así para poder partir en un mall.
1: Claro. Exacto.
2: Sí, es muy difícil.
0: Sí, sobre todo que hay personas que pueden quedarse pegadas en lo que es la feria.
2: Sí.
0: Y eso ya es como más complicado, ¿no?
2: Sí.
0: ¿Qué piensas tú?
2: Sí, sí, yo creo que eso es también lo otro, es que uno tiene que todos los días ir viendo las cosas que van saliendo y tratar de traerlas, o ir cambiando, variando toda la semana.
1: Claro, y aparte que tú, como tú dices, la tendencia,
2: sí,
1: la innovación,
2: sí,
1: van de la mano cuando uno es emprendedor.
2: Sí, y sobre todo la forma en cómo uno atiende, cómo es con la gente. Bueno, a mí siempre me gusta estar, pucha, si vendo harto, no cuesta nada de vez en cuando regalarle a los niños alguna cosita. Yo los días sábados siempre les regalo algo por sus compras.
1: ¿Y sabes cómo se llama eso, Fran? Fidelización.
2: Sí.
1: Tú fidelizas a tu cliente.
2: Sí.
1: Qué bueno,
2: sí.
1: Qué interesante.
2: Y muchos clientes que yo he tenido en otros malls, porque estuve en Plaza América, en el Mall del Patio, vuelven, te buscan y por redes sociales igual.
0: Y cuéntanos, Fran, ¿tú qué es lo que consideras más importante a la hora de emprender? Como por ejemplo la comunicación con el cliente.
2: Lo primordial yo creo es la comunicación con el cliente y la forma en que uno atiende.
0: Ya.
2: Sí.
1: Pues claro, porque cuando uno es, bueno, hay, es que no todos los emprendedores tenemos como el tino para atender, encuentro yo. Una vez, yo voy a contar mi experiencia, una vez yo pasé a un stand X y la chica me dice, ¿qué quiere?
2: Sí.
1: Y yo le digo, no, estoy mirando, no sé qué. Ah, ok, si quiere algo me avisa. Y yo dije, wow, ¿cómo vende?
2: Sí, a mí también me ha pasado que he estado con personas en los puestos de al lado que yo digo, no saben emprender.
1: Claro.
2: En muchos lados, no solo en muchos lados, en la plaza, cuando uno empieza. Hay gente que yo creo que no por vocación o porque les gusta emprender.
0: Sí, no, claro, pero igual es... El emprender igual es un trabajo, ¿no? Entonces hay que poner ese empeño para poder surgir, encuentro yo.
1: Exacto. Y también saber, como tú dices, qué tipo de productos. Cuéntanos los juguetes sensoriales. ¿Cómo llegaste ahí? Porque tú dices, empezaste con papelería, con tazas, etcétera. ¿Pero qué te hizo dar el salto para los juguetes sensoriales?
2: Empezamos con mi cuñada, de hecho, a buscar por internet y nos dimos cuenta que era lo que se estaba vendiendo, que era lo que estaba de moda, porque hoy en día hay muchos niños con autismo, con TDAH, entonces igual, y nosotros mismos sufrimos a diario de estrés. Entonces, esa fue la clave, empezar a ver qué era lo que se estaba vendiendo para poder ayudar a los niños con autismo, a los adultos.
0: Claro. Fran, cuéntanos un poquito de los productos que tienes.
2: Bueno, tenemos Squishy, tenemos los juegos que son para el estrés a diario que pueden usar en el colegio. También vendo papelería. Así que, ¿no? De todo un poquito.
1: O sea, tú hiciste un estudio de mercadeo.
2: Sí.
1: ¿Y en cuanto a los precios? ¿También te fijaste en eso o solamente en el
2: producto? Sí, no, de hecho trato de no vender muy caro porque también me pongo en el lugar del cliente.
0: Claro. Sí. Es importante también.
2: Sí.
1: Fran, y cuéntanos, ¿cuál ha sido la anécdota que te ha sucedido durante este periodo de emprender? ¿Alguna que te recuerde por ahí?
2: Igual hartas cosas, porque uno en el camino se encuentra con gente buena y con gente mala.
1: Claro, como todo.
2: Entonces, igual uno, solo yo digo, aprendí que hay que mirar hacia adelante y no dejar que nadie te pase a llevar.
0: Sí, es importante. Sí.
2: La envidia en todos lados es del terror, pero uno la tiene que dejar pasar porque si no, no juega en contra.
0: Claro, uno se queda pegado igual algunas veces, por ejemplo, en los malos comentarios que hay. Pasa mucho con las redes sociales, ¿no?
2: Sí, mucho.
1: Fíjate que hoy día yo hablaba con alguien sobre eso, sobre las dos G, egoísmo y egocentrismo. Sí. Que se repite el patrón, se repite en, no sé, yo creo que en las personas, no creo que sea en todos lados igual.
0: Esperemos que no. ¿Qué
1: piensas alguna tú? Anécdota que te haya marcado, eso quiero saber.
2: ¿Anécdota que me haya marcado? No, ninguna.
0: ¿O una que resalte, por ejemplo?
2: Escucha, que resalte, delante estábamos hablando con Maritza, la ayuda de la Javi, de Natura, para que la sigan también en redes sociales. La Javi para mí ha sido un pilar bien bacán en mi emprendimiento, porque he necesitado muchas veces ayuda de ella, y la primera que está siempre es la Javi. Hizo un video, como me decía usted hace poco, y chuta, el video me hizo subir mucho mis redes sociales, mis seguidores, que la gente volviera, que llegaran clientes nuevos, entonces igual ha sido muy... Esa anécdota con la Javi ha sido muy bacán.
0: Y cuéntanos, Fran, ¿en qué parte del Open está tu tienda?
2: En el primer piso, ser al frente de Infanti.
1: Ay, cerca está de Starbucks. Súper clave.
0: Sí,
2: súper clave. Sí, estoy en todas
1: las entradas. Tiene todas las de ganar, la Fran ahí en su puesto.
2: Sí.
1: ¿Y cuál es el producto que más lleva a la gente?
2: Los juegos.
1: ¿Los juegos? Yo quiero ir a mirar su puesto con
2: ella. Sí, invitada, la invito a que vayan.
1: Sí. Sí, y además voy a tomar aquí un flyer que tú trajiste de tu emprendimiento. Dice, ¿también lo haces ahí? ¿Sí? ¿Fotocopia?
2: No, eso es la casa, necesitan cosas personalizadas, eso también lo hago.
1: Bueno, entonces saltamos a la papelería. Tazones, banderines, llaveros personalizados, regalos personalizados. ¿A qué te refieres con regalos? Eso es
2: tazones personalizados con imágenes. Con cosas para colegio, por ejemplo, con los dibujos de los niños.
1: Súper, artículos de temporada, juegos sensoriales, hechos con amor y dedicación, detalles únicos para cada ocasión, ideal para regalar o sorprender, calidad, creatividad y un buen servicio. La tiendita de la Fran S.P.A.
2: Sí.
1: ¿Y por qué quisiste el nombre La Tiendita?
2: Porque lo encontré bonita forma, como igual yo soy educadora, y yo dije, pucha, suena más bonito La Tiendita de la Fran. Lo conversé con mi tía, con mi mamá y mi abuelita, y no, dijimos ya La Tiendita de la Fran. Sí.
1: Qué bueno, porque uno igual, uno se torna como a veces una complicación el tema de la marca.
2: Sí, sí. Y de hecho yo quiero hacer eso de la marca. Ay, se me olvidó el nombre.
0: ¿A qué te refieres? Formalización de la marca.
2: La formalización de la marca, claro, que no me la puedan
1: colgar. Registro de
2: el
1: marca.
2: Registro de marca.
1: Sí, es súper
2: importante. Eso con el tiempo lo quiero ir viendo, porque igual es importante.
0: Sí, es sí. Muy importante.
1: Y aparte que estamos en este mundo del emprendimiento y siempre se topan los nombres, entonces uno tiene que dar el registro correspondiente.
2: Sí.
1: Fran, cuéntanos, ¿cuáles son tus objetivos? ¿A corto, mediano y largo plazo?
2: O sea, mi objetivo a corto plazo es poder colocar un local con los juegos y ir creciendo un poquito más cada día, pues, ir agregando mucho más cosas que de los juegos sensoriales, porque hay cosas grandes, por ejemplo, que yo no las puedo tener en el mall.
0: Claro. Y, por ejemplo, cuando recién estabas empezando, ¿te imaginarías estar así como aquí ahora?
2: No, yo pensé que no iba a poder.
0: ¿No?
2: Porque en el camino igual pasaron algunas cosas, entonces claro. Igual yo dije no creo que pueda. Y ahora verme cómo he avanzado ha sido muy bacán.
0: Muy gratificante, me imagino.
2: Sí, de hecho ayer mismo una amiga me sacó una foto en el puesto, yo tenía lleno el puesto. De verdad que fue muy bacán, porque yo dije, chuta, ha valido la pena el esfuerzo.
0: Sí.
1: Me imagino que sí, porque es como, o sea, es un salto que el emprendedor quiere dar.
2: Sí, yo creo que muchos emprendedores sueñan con poder estar en un mall, dejar de trabajar con toldo, porque igual es agotador.
0: Sí.
2: Igual es agotador. Yo igual a veces extraño a trabajar con toldo, pero yo digo, no, es que ya mucho el cansancio.
0: No, y la movilización también con el tema de los toldos.
2: El traslado es lo más complicado.
0: Sí, me imagino. Sí. Y por ejemplo, ¿alguna anécdota de aquel tiempo en donde tú trabajabas en feria?
2: Hoy la lluvia, yo creo que la mercadería se mojara, tener que tapar todo rápido. Sí,
1: Me imagino. Sí, bueno, a mí me hizo recordar cuando trabajé en feria también, no me llevaban los Uber con el toldo. Mucha que sí, eso se repetía.
2: Sí, yo en ese Riquelme tenía un viejito,
1: ¿ya?
2: Un vecino que me trasladaba para todos lados.
1: Ah, sí, y tenías
2: entonces,
1: un apoyo.
2: Me ayudaba mucho, pero él ya no maneja, entonces igual es más complicado.
0: Claro, pero ahí se hacía lo que podía.
2: Sí, de hecho hasta con la estufa me traía a la plaza, lo era, me acuerdo. Andamos todos los con mi tufita.
0: Esa es la importancia igual de los contactos,
2: sí,
0: ¿no?
2: Sí.
0: Cuéntanos, ¿cómo ha sido tu apoyo, tu red de apoyo?
2: Sí, espectacular. Yo, mi abuelita, mi mamá, mi pareja, y mi tata y mi bebé que están en el cielo, yo sé que ellos me cuidan.
0: Claro.
1: Sí, porque tú nos contabas una experiencia que tuviste. Y eso igual se ve en tu polerón. ¿Quieres contarnos sobre eso? No te preocupes.
0: No, sí,
1: es que es súper lindo su polerón. Porque es totalmente personalizado por ella.
0: Sí.
1: Entonces nos contó delante de la historia y la verdad que nosotros valoramos mucho que nos hayas contado esa historia que viviste como emprendedora, porque eso nos da para seguir avanzando.
0: El valor.
1: El valor agregado que le damos nosotros a nuestro emprendimiento.
2: Sí.
1: Cuéntanos, ¿y algún consejo que le quieras dar a emprendedores que recién estén partiendo?
2: Pucha, que no se den por vencido y que sigan avanzando, porque la cosa no está fácil, pero si uno sigue, lo van a lograr. Yo de verdad empecé muy de abajo, a muchas personas no les gustaba que yo estuviera haciendo esto, pero hoy en día se dieron cuenta que sí me la pude y que he logrado muchas cosas. El año pasado me gané los Luxin, de hecho.
1: ¡Oh, qué bueno!
2: Sí, fue un apoyo muy grande porque me pude comprar máquinas y todo eso.
1: Qué bueno, y cuéntanos, ¿qué fondo te ganaste? Porque creo que son como 4 o 5.
2: El Despega Mujer, 1,000,000 y medio.
1: ¡Oh, qué buenísimo! Sí. ¿Y cómo se dio esa oportunidad? Dijiste, voy a postular.
2: Me llegó de Cercotec la postulación y yo dije, ya, voy a postular. Dije, total, mi tata me va a ayudar de ahí arriba a ganármela.
1: Ya.
2: Y de hecho, la postulación fue justo cuando él falleció.
1: ¡Oh!
2: Y fui avanzando y me lo gané.
1: ¿Y qué tipo de preguntas hace? Porque la verdad es que desconozco el Despega Mujer.
2: Oh, es que hace muchas preguntas, te preguntan las ventas y muchas cosas más.
1: ¿Y eso después viene una preselección?
2: Sí, viene una preselección y después la selección.
1: Ya, buenísimo.
2: Y tuve que hacer cursos y todo eso con una tutora. Y ahí fui avanzando.
1: ¿Vale la pena entonces?
2: Sí, vale la pena.
1: ¿Y eso, los montos que ellos te entregan?
2: Sí, ellos entregan eso.
1: Ah, ya, porque hay fondos que no te entregan el monto.
2: No, a mí me entregaron el dinero, pero yo tenía que devolver con factura, mostrar que sí me había comprado las cosas.
1: Ah, claro.
2: Y una anécdota que ahora me acordé. Fuimos a comprar, mi cuñada me acompañó a comprar la mercadería a Santiago ese día que me entregaron la plata para la mercadería.
1: ¿Ya?
2: Y nos asaltaron. De hecho, ella, por defenderme de mí, porque a mí yo creo que me iban a sacar la plata, pero bueno, ya ni me quedaba porque iba con la mercadería.
1: Ah,
2: me robaron el celular.
1: Oh,
2: y a mí me tiraron la cadena que la ando trayendo acá y quedó pegada acá.
1: Oh.
2: No nos pudieron hacer nada, pues solo le robaron ahí el celular, pero al final no, a mí nada.
1: Oh, qué heavy.
2: Esa fue como la anécdota de...
1: Sí. Es como tragicómico esa anécdota.
0: Pero es bastante común, sí, yo creo.
1: Sí,
2: sí. Me encima siempre ocurrió con esos carritos que se abren. Entonces yo dije, oh, capaz que no roben la mercadería. Ah, pero no.
1: Pero qué bueno que no.
0: Sí.
1: ¿Y qué pudiste comprar con ese fondo? Cuéntanos.
2: Ahí fue cuando ya empecé a vender juegos sensoriales. Po.
1: Ah, buenísimo.
2: Sí, de a poquito. Y más papelería.
1: Ya, buenísimo. Sí. Porque, claro, ese es como el puntapié inicial que te faltaba.
2: Sí, sí, yo creo que esa ayuda me sirvió mucho.
1: Qué lindo, sí. Me encantan los fondos concursales, los juegos, iba a decir. Los juegos sociales, ya no los veo.
2: Sirven harto.
1: Sí, porque el mundo del emprendimiento vivimos, no sé si todos, yo creo que sí.
0: Gran mayoría.
1: El estrés.
0: Sí.
2: Sí.
1: El pensar qué voy a hacer mañana, cuánto voy a vender mañana.
2: Sí, o qué puedo agregarle para vender. Porque yo eso le digo a mis amigas, pucha, que sigan, pues. Yo tengo una amiga que es emprendedora, que está conmigo, y yo siempre le digo, sigue, no te des por vencida, porque así como yo pude, tú también vas a poder.
0: Sí, es súper importante, y también uno como emprendedor, apoyar también a otros emprendedores del entorno. Porque así ya se va haciendo también una red de apoyo, que por ejemplo, no todos tienen el apoyo de su familia.
2: No.
0: O de su entorno en sí, entonces es importante igual estar como el uno para el otro en ese tipo de situaciones, ¿no?
2: Sí, sí, el entorno familiar, tener la ayuda de tu familia es lo más importante, sí, para poder seguir emprendiendo.
1: Sí, y eso, como dice Constanza, en algunos lados no se ve, porque tú misma decías delante, mucha gente creyó que yo no lo iba a lograr.
2: Sí.
1: Pero aquí estoy, no tan solo demostrándole a ellos, sino que demostrándote a ti misma que puedes.
2: Sí, sí.
1: Porque lamentablemente nosotros también nos autosaboteamos. Nosotros decimos, no, es que no voy a poder, no, es que no me va a resultar, etcétera. Pero hay que dejar eso como de lado, decir, sí me la puedo, sí lo voy a conseguir y aquí estoy.
2: Sí, de hecho yo en noviembre cuando pasó lo que le conté, yo pensé que no me la iba a poder. Y a las 2 semanas volví a trabajar y de ahí no he parado más. Entonces yo creo que eso a mí me ha ayudado también a seguir adelante y a estar bien, a no decaer.
1: Y el horario, porque ahí el mall funciona de lunes a lunes. ¿Cómo lo haces con eso?
2: De 10 a 20 horas.
1: Oh, maratónico.
2: Tengo algunas personas que me trabajan, entonces igual trato de descansar en la semana un día y descanso el día domingo fijo.
0: Ya, perfecto. Sí. Es importante eso también.
2: Sí, porque no, así está ahí todo el día en el mall, igual desesperado.
1: Sí, y se pasa tan rápido también,
2: sí,
1: ¿no?
2: Sí, se pasa volando el día, sí.
1: Oh, aparte que sí. El horario del mall, claro, es de lunes a lunes, entonces tú ya no...
0: Perfecto, sí. Es importante eso también.
2: Sí, porque no, así está ahí todo el día en el mall, igual desesperado.
1: Sí, y se pasa tan rápido también,
2: sí,
1: ¿no?
2: Sí, se pasa volando el día, sí. Oh.

0: tenga papelería, bazar, todo eso.
1: Claro, acá decretamos, como dice Maritza, para que eso surja no tan solo el próximo año, que bueno, igual queda poquito de este año, el año, pero lo más pronto posible, ¿no?
2: Sí. Sí. Nosotros tenemos una dinámica, Constanza, que es, por ejemplo, el emprendedor anterior o el emprendedor que está en este momento deja un consejo para el emprendedor que sigue. Constanza te va a leer el consejo que dejaron los emprendedores anteriores a ti.
1: Ya, aquí dice, consejo simple. No pienses tanto, solo hazlo. De Patricio. Y también, no te rindas porque eres el emprendimiento favorito de alguien. De Vanessa Hernández. Ese fue nuestros consejos de hoy.
2: ¿Qué te parecen esos consejos?
0: Bonitos, porque Fran, de verdad que uno nunca debe rendirse ante los sueños.
2: Y siempre pasan cosas, ¿no?
0: Sí, siempre pasan cosas en el camino, siempre hay obstáculos, pero uno solo debe seguir.
1: Sí, y cuéntanos, a comparación de quizás antes de pandemia, ¿qué es lo que te gustaría destacar quizás del emprendimiento?
0: El avance que he tenido.
1: ¿El avance?
2: Sí. Si tú tuvieras que hacer un libro, ¿cómo le pondrías? ¿Escribir de tu propia historia? Sí,
0: los avances de la tiendita de la Fran.
2: Sí, porque muchas que son importantes. ¿Sabes qué? Ya a mí me hace ruido eso de que a todos los emprendedores nos pasa que cuando queremos avanzar, empiezan como las piedritas en el camino.
0: Sí.
2: Porque a todos los emprendedores que hemos tenido acá, todos han dicho, no, al principio era muy difícil. ¿Pero a quién se le ha dado fácil?
0: A nadie. Para nadie es fácil emprender.
2: Exacto, para todo es difícil porque uno tiene que pasar ciertas barreras o ciertos
1: enseñanzas, digámosle.
2: Claro, enseñanzas para saber si es lo tuyo o no.
0: Sí.
2: Porque claro, si tú hubieras seguido con la papelería, a lo mejor no hubiera avanzado.
0: La papelería,
2: por ejemplo,
0: ya pasó de moda. ¿No?
2: Claro.
0: O sea, igual se vende porque se venden las cosas coreanas que están de moda ahora.
1: Sí.
0: Las Katsei y los BTS. Sí. Todo eso, entonces, es como implementar algo nuevo.
2: Claro, así es, porque uno tiene que ir como innovando.
1: Claro, y eso también es parte importante del emprendimiento, el estar al día con lo que es la moda quizás, o lo que le gusta al público en general.
0: Lo que está llamando la atención hoy en día y que son los squishy. Los squishy se están vendiendo mucho.
1: Sí, me imagino. Sí. Siempre veo videos así en TikTok.
2: ¿Cuáles son esos? No sé.
0: Son los quesos gigantes que se estiran. Hay plátano, hay pepino.
1: He visto de mantequilla, queso.
0: Hay patito ahora, sí, la mantequilla.
2: Oh, ya, lo vamos a ir a ver, Constanza, porque no sé cuáles son.
1: Por favor.
2: Yo he visto a mi hijo que hace unos como con harina.
1: Ah, sí, con harina, arroz también.
0: Harina, arroz. De hecho, ahora hay unos palos de agua.
2: ¿Ya?
0: Y ahí en los palos de agua es lo mismo, pues son palitos de agua, pero yo les digo a los niños, chuta, y nosotros antes los teníamos, los hacíamos.
2: Más cerca del micrófono.
0: Nosotros antes lo hacíamos con arroz, le digo yo a los niños, y se ríen, pues.
2: Sí.
0: Porque uno cuando era chica lo hacía con arroz, con lenteja.
1: Sí.
2: Mi hijo lo hace así, lo hace con arroz, y harina.
1: Con los globos.
2: Y globos.
0: Sí. Y globos, sí.
2: Pero sí. No lo voy a invitar a ver tu tienda, claramente.
0: Va a querer llevar todo.
2: Va a querer todo.
0: Sí.
2: Como dicen ustedes, va a querer todo.
0: Sí.
1: Sí, así que, bueno. Ya para ir finalizando este bloque, Fran, ¿nos das tus redes sociales, por favor?
0: La tiendita de la Fran, se llama en Instagram.
1: Perfecto. ¿Algún contacto o número?
0: Mi número de teléfono,
1: ¿sí?
0: 9650-78781.
2: Y nos trajo un regalo.
0: Sí.
2: Cuéntale a la gente que te está escuchando el regalo que nos trajiste.
0: Público. Traje una gift card al público, a la primera persona que lo llegue a buscar acá a la radio, de 15,000 pesos para que lo vayan a canjear a mi tiendita. Está atrás mi código, mi timbre, para que lleguen con él. Así que la primera persona que lo venga a buscar acá a la radio.
2: ¿Acá? Sí. 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
1: Sí, la gift card.
0: Y también trajimos unos flyers con un 10% de descuento para la gente que no alcance la gift card.
2: Buenísimo.
1: El premio consuelo.
0: Sí, el premio consuelo.
1: Sí.
0: Y de regalo para ustedes dos les traje un calendario de la tiendita.

0: Muchas
1: qué
0: gracias.
1: Bonito. Buenísimo. Mira, y es del 2027.
2: Sí, del 2027.
1: Actualizada.
0: Sí. Bueno, Efraín, muchísimas gracias por habernos acompañado en este bloque.
2: Gracias a ustedes por la invitación.
1: Nosotros vamos a una pausa y volvemos acá en nuestro programa Más que Emprendedores en Radio Bienvenidas.

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0: Bueno, aquí seguimos en Más que Emprendedores en la radio. Bienvenida. Aprovechamos de darle muchísimas gracias a la radio por darnos este importantísimo espacio tanto para los emprendedores como para Maritza y para mí.
1: Así es, Constanza, como cada día martes y jueves de 5 a 6 de la tarde acá en Radio Bienvenida a nuestro programa Más que Emprendedores. Si usted no ha venido y es emprendedor o tiene cualquier tipo de negocio, escríbanos al WhatsApp de la radio más 569-5029-1592 o contáctenos en nuestro Instagram, Más que Emprendedores, en nuestro TikTok o en nuestro YouTube. Ah.
0: Tenemos de todo, así que nos puede contactar por cualquier lugar.
1: Así como llame ya, ahora.
0: Ahora ya.
1: Constanza, cuéntanos ahora, ¿quién está con nosotras?
0: En este momento nos encontramos con Carolina Valdés de Más que Producción, de Más Producciones, perdón. ¿Cómo estás?
2: Bien, bien. ¿Y ustedes cómo están?
1: Muy bien, Carolina.
2: Gracias. Qué bueno.
0: Cuéntanos, ¿por qué estás aquí el día de hoy?
2: Más que nada para difundir lo que es el gran evento del año, el Fashion Rancagua.
0: Perfecto, cuéntanos más al respecto.
2: Es una instancia que se da para que las modelos, para que los maquilladores, estilistas se den a conocer. Más que nada también diseñadores.
0: ¿Ya?
2: Como emergentes.
0: ¿Ya?
2: Que quieran demostrar o mostrar sus creaciones, claro. Po.
0: Y cuéntanos, por ejemplo, este año, ¿qué tipo de estilos tienen?
2: Hay de todo.
0: Hay de todo.
2: Hay en marcas, alta costura.
0: Perfecto. Me escuché por ahí también moda gótica.
2: Sí, hay una chica que viene, una diseñadora que es moda gótica. Sí, algo nuevo en el fashion.
0: Claro.
2: Es primera vez.
0: Sí, algo que se ve poquito por aquí en Rancagua.
2: Sí, es primera vez. Sí, estamos bien entusiasmados con ella porque es como por primera vez va a haber como una pasarela de gótica.
0: Claro.
2: No se había visto antes esto.
0: Sí, bastante innovador de parte de Fashion Rancagua.
2: Sí. Sí, es que Fashion siempre va innovando.
0: Claro. Y cuéntenos, ¿cuáles son los objetivos de Fashion Rancagua?
2: Como te comentaba al principio, es dar a conocer diseñadores emergentes que están, que no tienen mucha visibilidad acá, porque Rancagua igual es una zona no muy de moda.
0: Claro.
2: No es como Santiago, que está todo la cuna, hay desfiles allá,
0: claro.
2: Tiene más instancia los diseñadores para dar a conocer su arte. Acá en Rancagua no se había visto esto.
0: Claro.
2: Esto ya es tercer año que está la edición del Fashion Rancagua y eso es lo que quiere este desfile, es como que los diseñadores tengan esa oportunidad de mostrar sus creaciones y son emergentes, ojalá fueran emergentes como también diseñadores consolidados.
0: Claro, para mostrar de todas partes.
2: Claro,
0: ¿no?
2: Que se den a conocer que Rancagua, como dicen, existe.
0: Claro.
1: Sí, Carolina, y aparte que el tema de los fashion está como muy de moda y ustedes lo impusieron, primero que todo, esta es la tercera versión.
2: Sí, es primera vez que se hace en esta zona un desfile como tan importante. Para nosotros es súper importante porque no se había dado acá en Rancagua. Está todo en Santiago.
1: Exactamente. Y como tú dices, había que darle el empujón para que la moda llegase a la sexta región.
2: Sí, porque la moda está en todos lados y como las mujeres igual somos muy de que nos gusta la moda. Y en Rancagua también teníamos que dar esa oportunidad para que se hiciera invisible la moda.
0: Claro, cuéntanos, ¿cuál es tu papel aquí en el Fashion Rancagua y tu experiencia también?
2: Ya, este es mi tercer año acá en el Fashion Rancagua. Son con Maricel, que es la directora del Más Producciones.
0: ¿Sí?
2: Ella también es la directora de este Fashion. Y mi labor es como estar en todos lados del Fashion, tanto ya. Como con los diseñadores, las modelos, en el backstage. Tratando de entrar en todos lados.
0: Yeah.
2: Como que no estar pendiente de todo, que no se vayan detalles, porque siempre hay como cositas que no todos pueden estar pendientes de todo. Entonces,
0: claro.
2: Esa es mi labor, estar pendiente de todo.
0: Y controlar así como esos percances que se
2: pueden
0: generar.
2: Claro que siempre hay un desfile y sobre todo esta envergadura que es tan grande porque van a haber 80 modelos.
0: ¡Wow!
3: ¿De qué horas parte esto, Caro?
2: Pretendemos, ojalá, que sea a las 18, a las 6 de la tarde, pero siempre hay inconvenientes.
1: Claro.
2: Yo creo que esto va a variar un poquito, puede ser que empiece 6:30.
1: Tarde. Uy, eso claro, porque hablamos de 6:30 y ya el término, ¿a qué horas tienen proyectado? Que
2: 2 horas mínimo, no se puede más, porque igual es, tratar de que para eso están, tratar de que no hayan inconvenientes, pero siempre hay.
1: Sí.
2: Lamentablemente siempre se da.
1: Porque el trabajo de este tipo de eventos es bastante agotador, sí. Claro, y también conlleva distintos emprendimientos en el fashion, porque están los diseñadores, que es un emprendimiento como tal, porque ellos van a mostrar parte de su trabajo. Las modelos, que también fomentan el emprendimiento, y
2: estilistas, maquilladores.
1: Exactamente, y de hecho la misma academia.
2: Claro, y ahí también hay un filmmaker y hay fotógrafo.
1: También es cierto.
2: Están los que están, también hay una chica que está encargada del catering, que es lo que es para ayudar a para alimentar en este caso, para que las niñas, las modelos estén bien. Entonces hay un fin de cosas que siempre van a haber problemas, atrasos. No sé, es como, eso es inevitable en realidad.
1: Sí.
2: Trataremos.
0: Cuéntanos, ¿quién ha entrado recién al set?
1: Otra persona también que también es parte del auspicio de nuestro programa Más que Emprendedores, ella es Melody de Fábrica de Rubias. ¿Cómo estás, Melody?
3: Hola, ¿cómo están?
1: Muy bien.
3: Bueno, un poco preocupada porque la lluvia, los tacos, fue horrible, pero ya estamos aquí.
1: Buenísimo. Sí. Hoy día tenemos a nuestros dos grandes auspiciadores, Más Producciones y Fábrica de Rubias. ¿Qué te parece, Connie?
0: Un honor tenerlas aquí ambas, la verdad. Y sí, volviendo al tema de la lluvia, fue terrible.
3: Sí, pues cayeron granizo, se paró el tráfico en algunas calles, está bien congestionado.
0: Sí, ¿cómo estás tú, Meme? Cuéntanos.
3: Bien, súper animosa, bien entusiasmada con algunos proyectos que tenemos en mente, así que súper.
0: Cuéntanos, ¿sí?, sobre esos proyectos entonces.
3: A ver, nosotros como marca, como Fábrica de Rubias by Casa Melody, estamos en un proceso de cambio, ¿ya? Estamos creando un espacio donde la belleza y el bienestar se unen, ¿ya? Después vamos a ir comentando otras cositas, pero más o menos lo que hoy venimos a comentar y hacerle conocer a las personas, que queremos dar como un clic a la comunidad, que no solo somos un espacio de belleza, de estética comercial,
0: claro,
3: sino también concebimos que la belleza es como una herramienta de transformación social y de salud mental.
0: Perfecto, eso es bien importante, porque la belleza también conlleva sentirse bien con uno mismo, ¿no?
3: Exacto, sabemos que así como somos agradecidos por toda nuestra clientela, por toda esa gente que nos sigue, que nos recomienda, sabemos también que hay muchas personas que no pueden o en algunos momentos no alcanza para ir a un centro de belleza, para claro, hacerse muchos cambios que desearían. Entonces queremos poner nuestro conocimiento y nuestras manos al servicio de la gente.
0: De aquellas personas.
3: Sí, devolviendo sonrisa y confianza a las mujeres.
0: Sí, eso es súper, súper importante también.
1: Sí, aparte que, como dice Melody, el cambio es parte de nuestra salud mental.
3: Exacto.
1: Y la academia también fomenta el tema de la autoestima. ¿O no,
2: sí,
1: Carolina?
2: Sí, la autoestima.
1: La seguridad.
2: Sí, de las chicas, que hoy en día es una carencia que tienen las chiquititas. Esto parte ya desde la edad de unos, yo diría como de los 8 años, que las niñas ya empiezan a ponerse como pretenciosas. Entonces igual hay un tema grande eso con la autoestima de las chicas.
1: Sí, y ahí se genera como una alianza entre los padres y la academia.
2: Claro. Es como...
1: mutuo.
2: Sí, porque igual tiene que ir de la mano con los papás esto. Esto es como complicado, igual cuando son tan chiquititas.
1: Sí.
2: Porque hay un tema ahí con la salud mental de la... Igual es como complicado esto de la de lo que tiene que ver con la vanidad de las niñas, del físico, de sentirse, no sé, vigentes con las niñas, que siempre están preocupadas de cómo me veo, de que si estoy más, no sé, hasta de una espinilla puede provocar un toque, hay algo, no sé, se preocupan mucho, entonces es como bien complicado hoy ahora lo del
1: esto la de seguridad.
2: Las niñas, sí.
1: Claro. Sí, como dice la canción por ahí, la mente es poderosa. La mente es poderosa y por eso es que uno tiene que comenzar desde pequeña, desde los 8 años, a trabajarla, en subir ese
0: esa autoestima y esa seguridad.
2: Herramientas que da la academia para estar, para enfocarse en la vida también, no solamente en pasarela. La academia no ve solamente lo que es a la chica,
1: el modelo.
2: Las vamos a dar clases para que tengan una pasarela linda, no, sino es como para que ellas se enfrenten a la vida, que tengan seguridad, como dicen, de uno mismo, porque se nota mucho en las niñas cuando entran o llegan a la academia, llegan muy calladitas y con muy, como las mamás dicen, es que pucha, es que media tímida, no, es que no se siente linda, entonces es un tema tratar a esa chica y darle la seguridad de que sí, la niña es linda.
1: Claro, efectivamente.
2: De que sí, no es un tema el físico, pero es complicado porque igual las chicas se preocupan mucho de lo que es el físico.
0: Sí, no.
2: Lamentablemente lo hacen igual.
0: Sí, y la comparación también que está mucho más potenciada por las redes sociales.
2: Sí, en validarse por un like.
0: Claro.
2: El me gusta, para las niñas es importante el me gusta.
0: Sí, y eso va justo con la aceptación social, ¿no? De estas niñas.
1: Así como lo comentaba Melody también, el cambio de look es sumamente importante para resaltar o para potenciar el autoestima.
3: Sí, así es. Si bien nosotros no buscamos cambiar a la persona, sino que resaltar toda su feminidad, sus rasgos que ella más gusta de ella. Eso es lo que siempre se pretende, no disfrazar, sino que mejorar lo que ya tenemos. Por eso este proyecto nace como de un operativo social y un concurso, que con esto vamos a dar como el puntapié inicial, que es Mujer, tú nos inspiras. ¿Ya?
0: Mira.
1: Qué bonito eslogan.
0: Sí.
3: Sí. En sí es como llevar a esas mujeres que priorizan muchas veces su familia, sus hijos, qué sé yo. Entonces, que la comunidad nos apoye contando esas historias de mujeres por ahí que vemos a veces y que están ahí escondidas, que no sabemos sus historias de vida, que son de lucha, de superación y que son tan importantes para su hogar.
1: O sea, estamos en búsqueda de una mujer que desee efectuar un cambio en su vida, pero no un cambio tan externo, un cambio también interno
3: claro,
1: que la haga potenciar su femineidad.
3: Sí, pues. Vamos a partir con 2 casos. Van a ser 2 premios y luego vamos a ir viendo dónde vamos a ir buscando a estas mujeres. Si bien puede ser en colegio, vamos a ir viendo diferentes escenarios.
1: Claro.
3: Ya, eso es lo que se aspira. Ojalá poder llegar a toda la región. Igual necesitamos apoyo. O sea, ustedes saben que cada cambio, cada historia tiene diferentes necesidades.
1: Matices, sí.
3: Sí. Entonces, también supimos por ahí, un bichito nos contó que hay una clínica dental solidaria que llegó aquí a Rancagua.
1: Buenísimo.
3: Entonces queremos hacer lazos con ellos, queremos hablar, queremos ver qué podemos conseguir y así como que ir creciendo con esto.
1: De hecho se generaría una buena alianza con las, me gustaría más por el lado de las apoderadas de las alumnas. Carolina, ¿hay alguna mamá que esté postulando para este premio? ¿Se te ocurre?
2: Sí. Hay hartas mamás. Sí, podría ser.
3: Claro, con eso podemos ir trabajando en conjunto e ir viendo en varios escenarios esa mujer que inspira, que prioriza a su familia antes de arreglarse ella, de su belleza, de todas esas cosas, y que a veces uno se deja estar.
0: Claro, y entonces, es un ámbito que a veces está súper invisibilizado el trabajo, por ejemplo, en la casa, que se hace generalmente por mamás. Entonces es importante que se den este espacio para no solo enfocarse en la familia o en la limpieza, sino que también en ellas mismas, que también es importante.
3: Exactamente. Yo sé que tengo muchas de mis seguidoras que me siguen en Instagram, en Facebook, que no han tenido el placer de que nos conozcamos en persona y poder hacer muchas cosas en sus cabellitos, pero las invito, las dejo invitada, que esta es la instancia para que cuenten su caso. Y vamos a seguir trabajando porque yo soy muy agradecida de lo que las personas han hecho para con mi carrera. Así que si he crecido y estoy posicionada donde estoy, es gracias a ella. Gracias a que ven mi trabajo, a que me recomiendan y a todas las que se atienden hasta el día de hoy conmigo.
1: Claro. Cuéntanos, Melody, ¿dónde se encuentra Fábrica de Rubias? Me encanta tu nombre, oye, te lo he dicho 1000 veces y 1200 veces te lo voy a decir. Me encanta la marca que tiene Fábrica de Rubias. ¿Dónde se encuentra?
3: Querida Marixa, muchas gracias. 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
1: Excelente, claro, porque efectivamente es una casa.
3: Sí, es un espacio. Tú que ya has ido a visitar.
1: Me encanta. Aunque
3: estamos trabajando, como se puede decir, en verde o en blanco. Estamos creando un espacio cómodo, que la mujer se sienta feliz, querida, apoyada. Estamos esperando muchos profesionales que se sumen a este proyecto, pero ahí estamos, trabajando poco a poco, creciendo, y espero que todo salga súper bien. Teníamos una posible apertura, una inauguración, pero la atrasamos un poquito por los cambios climáticos, que no hemos podido hacer muchos arreglos, así que en eso estamos, pero dejamos a todos invitados a que conozcan nuestro trabajo, a que conozcan también nuestros productos, porque como ustedes saben, tenemos una línea de cuidado especializado en cabellos decolorados, cabellos crespos, en 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Entonces, trabajamos también para otras peluquerías, también distribuimos, y queremos que ojalá muchos profesionales se sumen a este gran proyecto de solidaridad para la mujer.
1: Y Carolina, volviendo al tema del Fashion Rancagua y demás producciones, ¿dónde se encuentra la academia para quien que esté interesada en...?
2: Ya, la academia está en... es súper fácil, está ubicada en la Plaza de los Enamorados y la dirección es Cuevas 679.
1: Excelente. Bueno, voy a hacer un paréntesis, chicas, si me lo permiten. Vino nuestro amigo de Selvalán y nos dejó entraditas para visitar Selvalán, y esto queda en Plaza América. Para quien desee, nos puede contactar a nuestro Instagram, Más Que Emprendedores, que nos llegó un sobrecito con invitaciones. Como siempre, agradecemos a Selvalán por estos obsequios que nos dan. No tienen que perderse, sobre todo para los más pequeñitos. A mí me encantó la ida, Constanza.
0: Sí, fue muy... aparte del recorrido que dan informativo acerca de las distintas especies que tienen, tanto en la taxidermia como en los animalitos que tienen ahí. Entonces fue una grata experiencia y bueno, nada más que decirles que está súper recomendado.
1: Chicas, y ustedes están en proyectos totalmente distintos, pero a su vez se unen en esta, por decirlo de alguna forma, en esta travesía de superación para las mujeres. ¿Cuál sería el consejo que le darían a una mujer que todavía no llega ni a la academia ni a Melody?
2: Ya, para que el consejo para una chica, tanto chica, niña, mujer, sería creer en que sí se puede, como el lema dice la academia, no existe, no puedo. Que sí se puede, que se pueden atrever a ser modelos no hay un estigma, hay estigma de que las modelos solamente tienen que ser una niña de 15, 16 años que empiezan en esa etapa del modelaje, porque también llegan mamás que se entusiasman llevando a la hija y terminan ellas también asistiendo a las clases, así que yo creo que no hay ningún, tampoco no es una academia que tenga, que sean todas, vamos a hacer con altura, con el peso, cualquier chica, cualquier mujer puede ir a la academia.
1: No hay género, no hay físico,
2: nada, no hay limitaciones. Es inclusiva.
1: Efectivamente, inclusiva. ¿Meme?
3: Bueno, yo más que dar un consejo, podría terminar mañana dando consejos a las mujeres que nos están escuchando o que nos están viendo. Quiéranse, acéptense tal cual son, porque cada quien tiene su como su magia. Solamente que hay algunas que somos como un diamante en bruto, pero vamos a encontrarla. Vamos a encontrarla y vamos a hacer que brillen aún más. Claro. Para todas hay una oportunidad.
0: Y Fábrica de Rubias está aquí para relucir esa oportunidad, ¿no?
3: Así es, con la ayuda de todos, y sigo invitando que formen parte de este nuevo proyecto, que se motiven y que vean que no todo es comercial, sino que uno también llega al momento de devolver todo lo que la gente a uno le da.
0: Eso es bien importante, ¿eh?
1: Lindo. Sí, y lindo mensaje que nos dio. Porque todos partimos de cero y siempre va a haber alguien que nos da un empujoncito y tenemos que ser agradecidos de ese empujoncito, como digo, porque bajo ello estamos donde estamos.
0: Claro.
1: Constanza, cuéntanos el consejo que dejó la chica anterior.
0: No, lo voy
1: a buscar. Chicas, ¿alguna anécdota que les haya sucedido en el camino?
3: Ah, yo sí, hay algo que me marcó mucho en esta carrera, que una vez nosotros, yo, bueno, como ustedes, no sé si ustedes sabían, yo impartía ciertos cursos, ya porque soy docente a la vez. Y pedimos unas modelos para ese curso. Y llegó una niña jovencita, 20 años, con una bebé, con el cabello así naranjo, oxidado, triste, y era una mujer maltratada, chicas. Mm. Y saben que yo creo que fue ese uno de los primeros cursos que yo dicté en Rancagua. Y esa niña, yo me preguntaba a la alumna, pues, profe, ¿qué le vamos a hacer a ella? Y yo como que quería hacerle un montón de cosas, pero no sabía. Y de repente como que yo dije, ya. Bueno, yo digo, se me ocurrió, pero ese es Dios que a uno igual la guía. Y le dije, vamos a hacer un total blonde, vamos a decolorarla completa. Wow. Y tenía el cabello hasta como más abajo, como por la cola. Y la decoloramos completa, fue, pero agobiante, muchas horas, qué sé yo. Y luego la maquillamos y ella no se conoció. Ella desde ese día fue otra. Ella me siguió visitando porque yo igual, pues ella no podía, no tenía en esa instancia cómo mantener ese cabello. Y le regalamos el mantenimiento y todo eso, que nos siguiera visitando. Y esa mujer fue otra. Y años después me la encontré y de verdad que yo no la conocí. Y me dijo, ¿sabes qué? Lo que tú hiciste en mí, nunca lo voy a olvidar. Porque yo desde ese día, yo me fui de mi casa, decidí dejar a este tipo, me preocupé de mi hija, salí a buscar pega, me sentí linda, sentí y desperté que estaba joven, y que tenía toda una vida por delante. Y eso para mí es como, wow.
1: Sí. Fue un gran cambio, wow, entonces. Sí. Sí. Connotado. Chicas, se nos fue nuestro programa el día de hoy. Muchas gracias, Carolina.
2: Gracias a ustedes por la invitación.
1: Melody, por estar con nosotros. 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
0: Sí, y aquí les presento el consejo que nos dejó la emprendedora anterior. Dice: nunca se rindan, sigan adelante que siempre se puede, de Francisca Urrutia.
1: Buenísimo. Constanza, nosotros nos despedimos.
0: Sí, nos encontramos todos los martes y jueves de 5 a 6 de la tarde aquí en Radio Bienvenida, Más que Emprendedores.
1: Chao, chao.
0: Chao, chao.

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0: 5:57.
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2: Un falso médico peruano fue formalizado tras ejercer ilegalmente la profesión y grabar a sus pacientes sin consentimiento durante supuestas consultas. Enfrenta cargos por ejercicio ilegal de la profesión, abuso y delitos contra la intimidad de las víctimas. Dos funcionarios de la PDI fueron detenidos por su presunta vinculación en el secuestro de ciudadanos chinos en el marco del caso Fodich. La indagatoria apunta para la participación de efectivos policiales en redes de extorsión y crimen organizado. Tras el alza de 0,4% en el IPC de septiembre, la UF registrará un nuevo incremento diario entre el 10 de octubre y el 9 de noviembre. La variación encarecerá compromisos pactados en esta unidad, como dividendos hipotecarios, arriendos, planes de salud y seguros.
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0: 6:55.
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2: La ministra de Salud, May Chomalí, aseguró que los pacientes de la ley Ricarte Soto continuarán recibiendo sus tratamientos pese a la baja de 28 mil millones de pesos presupuestada para 2027, calificando la variación como un tecnicismo que no frenará recursos. El juzgado de garantía de Los Ángeles decretó prisión preventiva para Mauricio Cerda Albornoz, de 58 años, quien fue formalizado por el homicidio del sargento segundo Jaime Urrea Burgos, ocurrido la noche del domingo en Quilleco, provincia del Biobío. Meteorología emitió un aviso por el probable desarrollo de nubes convectivas con características tornádicas y trombas marinas en 5 regiones de la zona centro-sur. El fenómeno se asocia a gran inestabilidad atmosférica, con riesgo de vientos locales destructivos y granizos.
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0: 7:56 PM.
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2: El presidente José Antonio Kast abordó la eventual postulación de Michelle Bachelet, señalando que más allá de los liderazgos, se debe evaluar si las políticas de décadas anteriores fueron acertadas, apuntando a crisis en reformas, educación, empleo y migración. Comunidades mapuches de Coñaripe exigieron a la CONADI cumplir con la compra comprometida de un terreno de 3 hectáreas para cementerio y ceremonias, tras no tener espacio para sepulturas. El organismo prevé tener la tasación final en diciembre para continuar el trámite. Carolina Toa afirmó que sería un completo error volcar la agenda a la carrera presidencial tras la apertura de Michelle Bachelet a una eventual candidatura, llamando a concentrarse en las urgencias ciudadanas y la discusión del presupuesto.
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5: Se informa a la comunidad que con fecha 15 de septiembre de 2026 se ha sometido al sistema de evaluación de impacto ambiental, por medio de una declaración de impacto ambiental, el proyecto denominado Nuevo Proyecto Inmobiliario Las Garzas, lote A3 más DC2, presentada por don Claudio Castellani Cosani y don Luis Muñoz Parada, de manera conjunta en representación legal de Inmobiliaria Las Garzas, S.A. El nuevo proyecto inmobiliario Las Garzas Lote A3 más DC2 se localizará en la región del Libertador General Bernardo O'Higgins, provincia de Cachapoal, área urbana de la comuna de Machalí, correspondiente a la zona ZU-3, zona residencial 3 del Plan Regulador Comunal de Machalí, específicamente en Avenida San Juan, número 2183, y consiste en la construcción y posterior operación de un proyecto inmobiliario conformado por un centro comercial que contempla 7 unidades comerciales, 42 oficinas y 4 locales comerciales, además de 3 edificios de viviendas más comercio que contemplan 60 departamentos y 12 locales comerciales, 8 edificios de viviendas sin comercio que contemplan 160 departamentos y 233 viviendas tipo casa. Adicionalmente, se contemplan 3 viviendas en los lotes 9, 10 y 11. En total, el proyecto contempla una superficie construida de 64.197,19 metros cuadrados, 456 viviendas, 1.221 estacionamientos vehiculares y 624 estacionamientos de bicicletas. El proyecto considera 2 sesiones municipales, un área verde conformada por un parque de 11.960,26 metros cuadrados y una sesión de equipamiento con una superficie de 4.008,99 metros cuadrados. Todo lo anterior se emplaza en una superficie de 16,74 hectáreas. El proyecto se ejecutará en 8 etapas constructivas, proyectadas en un periodo de 123 meses, equivalente a aproximadamente 10 años y 3 meses. El acceso principal al proyecto inmobiliario durante las 2 primeras etapas constructivas se realizará por calle Comunidad Bravo. Ya al comenzar la etapa constructiva 3, el ingreso se realizará por el interior del proyecto, siendo este acceso desde las etapas constructivas 3 a la 8. Respecto a la fase de operación, se contempla acceso vehicular y peatonal por San Juan y por Comunidad Bravo. El proyecto ha ingresado obligatoriamente al sistema de evaluación de impacto ambiental por tratarse de un proyecto inmobiliario al interior de un área declarada saturada por material particulado 10 y material particulado 2,5, según se establece en el artículo 3, literal H.1, subliteral H.1.3 del reglamento del sistema de evaluación de impacto ambiental. Se informa a la comunidad que los antecedentes de la declaración de impacto ambiental del proyecto Nuevo Proyecto Inmobiliario Las Garzas, lote A3 más BC2, se encuentran disponibles para consulta pública en la página web del Servicio de Evaluación Ambiental, www.sea.gov.cl. Para acceder a dicha información, deberá ingresar el nombre del proyecto en el icono de búsqueda de proyectos. Además, los antecedentes se encuentran disponibles en la Dirección Regional del Servicio de Evaluación Ambiental, ubicado en calle Campos, número 241, piso 7, Ciudad de Rancagua. De acuerdo con lo establecido en el artículo 30 bis de la ley número 19.300, el plazo para solicitar un proceso de participación ciudadana en las declaraciones de impacto ambiental es de 30 días hábiles, siempre y cuando sea solicitado por a lo menos dos organizaciones ciudadanas con personalidad jurídica vigente a través de sus representantes, o bien por un mínimo de 10 personas naturales directamente afectadas. Dicha solicitud deberá hacerse por escrito en la oficina de partes de la Dirección Regional del Servicio de Evaluación Ambiental, ubicado en calle Campos, número 241, piso 7, Ciudad de Rancagua, o mediante la oficina de partes virtual del Servicio de Evaluación Ambiental, en el sitio www.sea.gov.cl/oficina-partes-virtual, debiendo seguir los pasos indicados en la página web dentro del plazo de 30 días hábiles, contados desde la publicación del proyecto en el Diario Oficial, que para este caso será efectuada el 1 de octubre de 2026, teniendo como plazo para solicitar apertura de un proceso de participación ciudadana hasta el 13 de noviembre de 2026.
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0: Hola, hola, hola amigos, ¿cómo están ustedes? ¿Cómo están ustedes? Ahí sí, ahí estamos al aire absolutamente en directo. Como todos los días jueves, cuando son las 20 horas con 4 minutos, porque tuve una tanda de un tema legal ahí que tiene que usar las radioemisoras de todo el país, pero ya estamos acá cuando son las 20 horas con 4 minutos en los estudios de radio. Bienvenida. Esto es Penny Lane, como todos los días jueves, absolutamente en directo, a través de las cuatro señales: 93.3 en Rancagua, 105.1 en San Fernando, 100.9 en Santa Cruz y 97.1 en Pichilemu. 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Y hoy día estamos con más que equipo completo, porque está Lito Pérez, el Icarito de Liverpool, está la Nata Jiménez, que no le podemos nombre todavía. Le pusimos la cirujana de Liverpool. ¿Cómo le pusimos? No sabemos el nombre.
1: La doctora de Beatles.
0: Ahora, si ella se acerca al micrófono, sería fantástico. Y por supuesto volvió, después de
2: de vuelta,
0: la encarta de Liverpool.
2: El Robo, que se va sin que lo echen, vuelve sin que lo llamen. Porque está, aquí no hubo problemas, sí, aquí con nosotros.
0: Está Roberto Pinto, así que es una alegría verte acá, Roberto, de nuevo. Y en los controles hoy día está el jurista del rock. ¿Ah? Está aquí, no puede hablar porque no tiene miedo. Anda vestido de abogado. Bueno, estamos listos, parece. ¿Cómo está, Roberto?
3: ¿Se escucha?
0: Sí, absolutamente.
3: ¿Está bien? Sí, oye, ¿qué más a decirle? Pues, o sea, ¿qué fue? Aquí estamos otra vez.
0: Qué bueno.
3: Así que feliz de verte y a todos también. Fue un break, pequeño break, pero.
0: Necesario,
1: sí.
3: Sí, necesario por temas totalmente ajenos. Los Beatles no van a caso, pero no, claro. Lo importante es haber vuelto y con mucha alegría, de
0: qué
3: verdad,
0: bueno.
3: Que sí.
0: ¿Redes sociales?
3: @ Penny Lane Programa, eso no se me olvida. Instagram.
0: ¿Y, el planeta Beatles, cómo se escucha?
3: En www.radiobienvenida.cl.
0: Nata Jiménez, WhatsApp.
2: El +569-50-29-15-92. Si quieren dar sus saludos, si quieren saludar al Robert, decirle que fue harto chueco por dejarnos votados. Cualquier cosa que nosotros no le hemos querido decir, díganselo a ustedes en nuestro nombre.
0: Esa es la garota de Liverpool que está con nosotros. Lito Pérez, un gusto tenerte.
2: Lito,
0: acá.
2: ¿Dónde te pilló el diluvio? Estamos de diluvio.
1: Está en mi casa.
2: Suertudo.
1: Sí, gracias a Dios, está en mi casa. Oye, qué bueno tenerte de vuelta, amigo.
2: Sí, te echamos de menos.
0: Siempre tú aportas el dato para el lado del origen de algo que más se parece a sesiones de rock a veces que...
3: Que me gusta la historia.
0: Está bien.
3: Me gusta mucho.
0: Ok, estamos muy contentos, estamos todos y está el jurista del rock que no tiene micrófono y no va a tener tampoco micrófono. No, está con nosotros el Manu Sánchez que está haciendo de practicante de manejar la mesa, que es lo que es bueno, que todos manejemos la mesa. Así que, Manu, gracias por estar con nosotros. Ahí está. ¿Dónde lo pueden ver? Ahí el streaming. Incluso pueden ver a la garota Liverpool que está tostadita después de una pasada por río.
2: Llovió toda la semana, igual que aquí.
0: Ya, vamos con el programa. Mira, hoy día vamos a hablar sobre un gigante, el gran John Lennon. Vamos a hablar de él, de su trayectoria, de su talento, de este genio que está detrás de los Beatles. ¿Ah? Hablamos de ello. Vamos con la primera canción.
3: Sí, por supuesto. Y de hecho, volver al programa justo cuando toca de mi gran
2: lo
3: ídolo.
2: Lo hiciste a propósito.
3: Fue casualidad.
2: No, querida. No creo.
3: Fue casualidad. Pero es un honor acá hacer Penny Lane con el gran John Lennon, por supuesto. ¿Quién más que él? Y vamos a estar ahí recordando el amor y la vida de John Lennon con sus canciones en los Beatles. Sin más preámbulos, vamos a ir con I'll Get You, esta canción de John acá en Penny Lane.

0: Ya estamos de vuelta acá en Pelini. Ahí estaba la primera canción de John Lennon. Bueno, es Beatles, porque también tenemos canciones de John Lennon cuando hace carrera en solitario. ¿Algo de esta canción, Natalia?
1: Quise poner una canción que no escuchamos mucho. Para ser una canción tan sencilla, están los Passmaster, fue el número uno de los Beatles. Quería empezar con esta onda como de un John Lennon ganador que entraba, que te voy a enamorar, que estaba como en esa onda. Una melodía muy pegajosa, ya estaban sus armonías con Paul. ¿Cómo empieza? Para no partir con la clásica Love Me Do. Y algo así.
2: Y las clásicas colaboraciones que hacían John y Paul. De hecho, una
1: claro,
2: vez John.
1: Esta es muy John.
2: Claro, muy John. Y de hecho, John dijo el año 80 en una de las tantas entrevistas que dio ese año que este fue un intento, un esbozo de canción de él y Paul y que no había funcionado bien. No le tuvo mucho cariño, digamos, al Get You.
1: Es que a pocas canciones les tenía cariño.
0: ¿Listo?
3: Esta es una de las pequeñas joyas que tienen los Beatles. Sí. Es la OB de She Loves You.
1: El lado de She Loves You,
3: ni más ni menos.
1: Era imposible con este single.
3: Está empezando la Beatlemanía. Con este single está empezando la Beatlemanía.
0: Así es. Bueno, siempre tenemos esta disyuntiva, este problema, que cuando era el lado A o lado B, al final eran dos lados A.
3: Claro.
0: ¿Pusiste a propósito esta canción?
1: Puse a propósito canciones que no hemos tocado tanto, porque She Loves You le hemos dado como casta en 20.000 programas.
0: Buena canción. Oye, WhatsApp más 569-50-29-15-92. Llámenos, manden su mensaje, cuéntenos cómo están, cómo le afectó la lluvia. Hay alguno que está nadando en el barro, por ahí, no voy a decir San Carlos a poquito, sería muy, muy, muy macabro. Pero esperemos que estén bien.
1: Esperemos que estén todos bien. Díganos, ¿son Team John o Team Paul? O de ambos. Porque hay algunos que les gusta más John Lennon, a otros les gusta más.
0: Pero Paul hoy día no está en el programa, Natalia.
1: Pero es para hablar, porque son tan distintos.
0: ¿Por qué te gusta generar conflicto? Innecesario.
1: Me encanta el Cahuín, amigo.
0: Sí, ya. Sí. Mejor presenta la siguiente canción acá en Pelilay.
1: Mejor presentemos ya. ¿Por qué? Porque partimos con un John luminoso, joven, lleno de sueños, y pasamos a una canción, Help, que él la había hecho mucho más lenta de lo que la hicieron. Porque una cosa es la música, que puede ser muy pegajosa y alegre, pero la letra es angustiante. Así que ahora vamos con una canción del año 65, Help.

0: Ahí estaba esta tremenda canción Help, que no, hoy día le viene de perilla a varios, ¿eh? Están pidiendo ayuda porque
1: están haciendo gorgorito
0: de las inundaciones. Lito Pérez, Help, gran canción de un álbum
2: tremenda,
0: que
2: tremenda.
0: Que tiene señales también, carátula que tiene un significado, entre otras
2: sí,
0: cosas.
2: Sí, claro, bueno, en la carátula salen como haciendo unas letras, pero originalmente iban a escribir Help. Sí, pero la posición de los brazos no le da. Entonces,
1: o sea, no tiene significado.
2: Exactamente, la carátula no tiene significado, sí. Claro.
0: La intención era.
2: La intención era escribir Help con, claro,
1: sí,
2: con los
1: como
2: brazos.
1: La YMCA, pero no.
2: Exacto. Claro. Pero no. Fotográficamente no da.
0: No da. Ya, pero Help también obedecía a algún momento a los virus.
2: Claro, bueno, esta le hicieron el 23 de julio del 65, salió como sencillo en el Reino Unido. Es el nombre de su segunda película, Help. También.
3: Y la primera película Colores.
2: La primera película Colores.
3: Claro. Claro, y representa un momento en que yo era un poco agobiado por la Beatlemanía, sí. Y por toda la carga laboral que tenían. Escribe esta canción como un modo de desahogo, simplemente.
2: Estaba pidiendo ayuda.
1: Por eso. Claro. O sea, es un ritmo muy pegajoso, pero en el fondo él dice, yo me siento mal, ayúdame pues, con esto. No me la puedo, es un Lennon que ya está siendo mucho más cuestionador de las cosas que le van pasando y de la Beatlemanía.
3: Claro, pero lo camufla con una melodía súper alegre también.
2: Sí, después, en una entrevista, por los años, bueno, 80 por ahí, dijo que quería grabarla de nuevo en el como él realmente quería grabarla. No. O sea, mucho más lenta, mucho más triste, digamos.
0: Sí, bueno, los Beatles, otra de tantas gracias que tuvieron es que no había canción en algún álbum que nos mandaban un mensaje que tenía que ver con la realidad que estaban viviendo, como esta.
3: Claro.
0: Pasa en muchos.
3: A Hard Day's Night también.
0: También, del tercer, el Hard Day's Night, ¿no? Cuarto. Tercero o cuarto.
2: Claro. Es que los Beatles tienen canciones para cada estado de ánimo.
0: Bueno, se nota en los últimos dos álbumes.
2: Claro. También.
0: Nata, ¿tenemos un mensaje?
1: Tenemos varios mensajes.
0: Ya, pues veamos, acércate al micrófono, sí.
1: A ver, ya, para variar. Hola, mis queridos amigos de Penny Lane y señorita. Qué bacán escucharlos. Y aquí estamos otra vez. Saludos a todos los que los escuchamos. Y quien escribe, Kraber Powerman.
0: No sabemos quién es. ¿Quién te mande otro mensaje?
1: Nombre, por favor.
0: ¿El nombre y de dónde?
1: Ah, Marco Lobos.
0: Marco Lobos, Puente Alto.
1: Mira, yo cada vez que vengo para acá, Marco, le pongo los nombres de ustedes. Y no sé quién viene el viernes o el lunes o cualquier día. Algún día lo voy a pillar y me borra todos los nombres. Pero ya lo voy a lograr.
0: Nata, el único que viene esos dos días soy yo.
1: Ya, alguien me está borrando los nombres de la gente que yo con cariño escribo. Marco,
0: bueno.
1: Yo te tenía.
0: Ya,
1: sigamos. Germán Zamorano. Germán, no te borraron. Grande John, saludos amigos, mucho éxito, qué gran programa.
0: Amigo Lito Pérez.
2: Sí, ya. Saludos Germán.
1: Hola Nata, Lito, Eduardo, y en especial un abrazo inmenso a Roberto. Es obvio que le iban a saludar.
0: Es que el Robert es como el Colo Colo, tiene la rastre.
1: Tuvimos la oportunidad de conocer a Lito y Eduardo el viernes pasado. Ya sé quiénes son. Un placer. ¿Algún recuerdo de Brasil, Nata? La lluvia. Llovió.
0: Y el tono fascinante que trajiste.
1: Ah, y no, y lo otro que me llamó mucho la atención es que puedes estar 2 horas esperando en un paso cebra que te den la pasada y nada.
0: Hay que mandarlo a Viña todo.
1: Hay que tirarse a morir porque nadie da el paso cebra, no existe.
0: Pero esa es la técnica de Américo.
1: A morir. Como todos los jueves, se espera con ansias las 20. Don John Lennon nos maravilló desde la obsesión por tener una banda y por la gato, signo.
0: Garabato.
1: Un gran abrazo, amigos, desde Paine con lluvia, Susana y Jorge. Vi unas fotos por ahí, Susana y Jorge, se ven muy bien, qué bueno que hayan podido venir. Espero que para la otra yo pueda conocerlos también. ¿Qué más? Saludos, amigos, el legado de John sigue y sus increíbles canciones. Saludos desde Antofagasta, para que veo quién es, sé que es la Cami.
0: Antofagasta, saluda a la Cami, Camila Celi, siempre nos saluda.
1: Hola Penny Lane, saludos por acá. Mi Beatle favorito de toda la vida ha sido John Lennon. Aunque haya sido una persona cuestionable, es un grande. Mi canción favorita de John es How Do You Sleep. O sea, sí, de John solo. Y con los Beatles, Strawberry Fields. Tenemos gustos parecidos. Su historia hermosa y las mejores canciones de la historia. Le podría mandar un saludo a mi hermana Paulina y a mi mamá Carmen, que también son fanáticas. Paulina, Carmen, saludo para ustedes. Tenemos más saludos, pero después seguimos porque me están cortando.
0: Ya, vamos Lito Vélez con la siguiente.
2: No, hay que entenderla. ¿Cuánto?
0: No, si quiere hablar.
1: Estoy hiperventilada, déjame.
0: Pero hagamos un programa un día jueves tú sola.
1: Yo te dije, sola. Hagamos un programa para el aniversario de Oasis, sesiones de Britpop. Y no me has querido hacer caso. Manu, ¿vienes? Ya, venimos los dos solos.
2: Ya, vamos al Rubber Soul ahora, queridos amigos. Vamos que, bueno, a propósito, el Rubber Soul salió una super caja boxe.
1: Versión salió al horno.
2: Una super box. Ya tengo un riñón ofrecido por ahí para poder comprarla. Pero vamos.
0: Córnea.
2: Claro, una córnea. Vamos con Norwegian Wood. Amigos míos.

0: Ahí estaba esta tremenda canción que tiene un sonido muy particular. Robert, algo de, ¿tienes algún dato sobre los instrumentos que están en esta canción?
1: Siempre, de hecho es la primera vez que George le saca música a una sitar india.
0: Ya.
1: Entonces, ya estaba experimentando con eso, ya eran los primeros atisbos de lo que fue la vida de George.
0: ¿Hubo resistencia aparte del resto de los Beatles de que George innovara esta voz, incorporara instrumentos orientales como el sitar?
2: Ni una.
1: Ellos les gustaba experimentar.
0: Sí, ya experimentaron.
2: A todos les gustaba, o sea, no lo iban a aprender, pero les gustaba que
0: trajeran cosas nuevas. Ya estaban teniendo esa onda con el Guru Maharashi.
1: Claro, ¿ah? Y el Robert Soul, si tú lo analizas bien, el álbum completo es muy experimental. Sí. Es un discazo, para mí es uno
0: de los mejores.
1: Está dentro de la cúspide del rock.
0: Sí, pero nunca nos vamos a poner de acuerdo cuál es el mejor álbum.
1: No,
0: todos tenemos visiones diferentes.
1: En lo que es el rock y la música en general, sí, yo creo que está bastante arriba. Sí.
3: Oye, de hecho George se enamoró del sitar filmando Help.
2: Sí.
3: Que ahí salían los que andaban persiguiendo a Ringo y todo, ponían una banda con sitar.
1: Claro.
3: Ahí le gustó ya y se empezó a meter en esa onda.

0: el bajo, porque las voces son las mismas. Pero sí, tiene, es como la única
1: diferencia. La guitarra acústica también tiene.
2: Se nota más el pandero también. Se marca más.
1: El tambourine.
0: Debe ser Liam Gallagher.
3: Oye, esta versión tiene el bajo suena bastante más que en otras versiones, ¿eh? No sé si se dan cuenta, ¿sí?
0: Lo están remarcando.
3: Sí. Bueno, los bajos históricamente siempre han sido como los parientes de la segunda fila de las bandas, pero
0: depende del bajista.
3: No, sí, lo digo, estoy generalizando, no, sí, sabemos que hay bajistas extraordinarios. Bueno, de hecho, Paul
0: es extraordinario.
3: Gran extraordinario como bajista.
0: Sting.
3: Felipe Castro.
0: Ay, ya.
1: Jacob Astorius.
3: Jacob Astorius.
1: Oye, esta canción la hizo John como un poco ocultar una relación extramarital que tuvo.
3: A ver, cuente.
0: Andaba con siempre, la Cintia.
1: Lito, tú.
0: Ya, ¿sabes eso? Lito, tomemos un tecito.
1: Era como para tenía que decirlo.
0: Sí.
1: Y no hay mejor manera de decirlo.
3: A lo Clapton.
1: Exactamente. Que mandándose este tema.
3: Oye, Lito Pérez, ¿se han dado cuenta que en el último tiempo este Carito Liverpool se ha puesto medio farandulero? Está siempre como un.
1: Pero viejo, sí,
0: somos la sección glamorama de este programa, nosotros sí, dos.
2: Primer plano.
1: Oye, a propósito de.
3: Primer Cawin.
1: Primer Cawin. A propósito de. Bueno, este programa es un homenaje a John Lennon porque justamente mañana se cumplen 86 años desde su nacimiento, ¿no?
3: Claro.
1: 1940.
3: 1940.
1: Claro. Y ayer se cumplió un año más desde que le dieron su green card en Estados Unidos. Oh. Después de 4 años de lucha con el gobierno.
0: Mejor no se la hubieran dado.
1: Mejor.
3: Estamos.
0: Hubiera estado en Inglaterra.
3: Oye, Robert, vamos con la siguiente canción porque estamos siempre contra el tiempo. Se nos hace muy corto el programa. Un saludito cortito.
1: Sí, claro.
0: Ya no, este no.
1: Hola, ahí está.
0: Ya, hola, adiós.
3: Lo tenía a mano, Eva.
0: Un abrazo desde Coquimbo, escuchándolos como siempre. Esta vez en un homenaje al Beatle más rebelde e irreverente, John Winston. Claudio de Coquimbo. Gracias, Claudio.
3: Claudio Conejero.
0: El más irreverente.
3: Saludos, Claudio.
2: Por supuesto, un saludo para él. Un abrazo.
3: ¿Y colega tuyo, Manu?
2: Sí.
0: Ya.
3: Sí, ya.
0: Abogado. Después seguimos con los saludos.
2: Por supuesto. Y como había dicho Lito, ahora hace poquito salió un nuevo box set de Rubber Soul y los Beatles no dejan nunca de sorprender. Habíamos hablado alguna vez de que iba a seguir apareciendo material inédito, que Now and Then no era lo último, y aquí tenemos un ejemplo claro, una canción de John que quedó en un puro demo y que Jill Martin hizo su trabajo para convertirlo en una canción de 2 minutos, Little Girl, acá en Penny Lane.

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0: Ya estamos de vuelta acá en Penny Lane. Ya nos queda la siguiente media hora. Hoy día estamos hablando del gran John Lennon, que nació en 1940. Lamentablemente todos sabemos que falleció en un momento que nadie lo esperaba, 1980. Nació en Liverpool este tremendo compositor, músico, que fue responsable junto a sus amigos de convertirse en una de las bandas más influyentes de la historia de la música.
1: Por supuesto, y analizando esta canción, como les decía adelante, son varios demos o varios intentos de demo que James Martin lo que hizo fue compilarlo para que pudiese durar algo más de 2 minutos y quedara dentro de esta nueva edición de Rebel Soul. La canción es bastante melosa, yo la había escuchado una vez y ahora la volví a escuchar con más claridad.
2: Es que es como del 65 para atrás.
1: Claro.
2: A mí me da la idea que es como que le faltó pasarse la Paul, porque es como que esa parte es como que no canta. Yo digo, aquí era cuando tenía que escuchar la Paul y a lo mejor iban a hacer lo que
1: claro,
2: hacían siempre.
1: Claro, una letra intermedia de Paul, algún solo, alguna instrumentación, sí. Otra percusión.
2: Sí, porque este claramente es un demo del
1: no,
2: solo.
1: No, es demo, o sea, es un John con su guitarra y una canción incompleta.
3: Esta es una faceta un poco más íntima de John Lennon, no tanto el Lennon irónico y el compositor.
2: El de los primeros años más romántico.
3: Claro, más meloso, como dijo el Robert.
0: Claro. Sí, pero también recuerden que hay cosas que fueron marcando la historia de los Beatles. John Lennon era un tipo súper comprometido con lo social, un activista de paz, y el mundo, la década 60...
2: Pero eso desde el 69 en adelante.
0: Sí, pero recuerda Nata, que tú eres muy chica, cuando los Beatles estaban partiendo, Estados Unidos estaba saliendo de la guerra de Corea.
2: Ah, pero entonces, si hablamos de eso.
0: Claro, entonces estos tipos tenían una sensibilidad con el tema de la paz. Y, no, sí, y los gringos siempre han sido imperialistas, qué sé yo, y que han querido siempre ordenarnos de cómo debe ser el mundo. Entonces, de siempre, él tuvo este compromiso con que se expresó a través de la música.
2: No solo él, fueron los Beatles. Si no nos siguen en redes sociales, háganlo, porque hay un reel muy bonito de cuando iban a tocar en... se me olvidó, pero que estaban segregados los negros de la gente blanca. Y los Beatles no podían creer eso. Había baños especiales y todos, y dijeron que ellos no iban a tocar así. Y estaba todo vendido y les dijeron que les importaba un cuesco perder la plata, pero ellos no iban a tocar. Sí. Y de hecho el hotel en el que los tenían alojados era para blancos. Tampoco se dieron la conferencia ahí, se fueron para otro hotel. Y ante las pérdidas que podía haber, no, si aquí no hay segregación, entran todos juntos, y eso fueron los Beatles.
1: Maravilloso.
0: Bueno, sí, po. Oye, tenemos
2: año
0: otro mensaje.
2: 64.
0: Sí, po.
1: Pioneros.
0: Sí.
2: Tenemos mensaje.
0: Sí.
2: Ay, a todos les puse saludos. Ya, a ver, aquí. ¿Qué tal, radio? Bienvenida nuevamente sintonizando la señal online. Saludos a todos desde Coquimbo. Tremendos datos sobre la canción Help. Hoy en el almuerzo me puse a escuchar en mi equipo mi CD del Rubber Soul, el cual es mi favorito de los Beatles. Todos tenemos un disco favorito, yo voy cambiando de favorito. Después, hola, buenas tardes. Quería informar que sector La Cruz está sin luz e inundado. Ojalá tengas teléfono y puedas escucharme. No sé qué.
1: Exactamente, una radio a pilas.
3: Ojo y cuidado entonces con las personas que transitan por ahí. Ya saben que está inundado La Cruz.
2: O sea, ya teníamos claro que con esta lluvia y todo, trajimos vela y demás, porque va a quedar la manzana.
0: Yo traje un chonchón.
2: Hola, ¿qué tal? Volver a escucharlo nuevamente como cada jueves. Saludos, está muy bueno el programa. Este es nuestro amigo, que también me borraron el nombre, Darío Maturana.
3: Darío.
2: Gracias,
3: Darío. ¿Está trabajando el Darío? Está allá escuchando.
0: Nata, vamos con la siguiente canción, porque nos queda mucho programa todavía y hartas cosas que contarle a nuestros auditores de Penny Lane, que cuenta con la colaboración de la Casa del Músico de Rancagua.
2: Salgamos un poco entonces ahora ya de lo que fue John con los Beatles. Creo. No, todavía no. Y nos vamos con una hermosa canción del White Album que le dedicó a su madre. Vámonos con Julia del año 68.

De regreso acá en Penny Lane, ya estamos en los 25 minutos finales. Ahí está una tremenda canción dedicada a su madre.

0: a lograr nada con la guitarra y que no va a tener plata. Y la segunda pérdida fue cuando ya él tenía más de 15 y empezó a hacerse muy amigo de la mamá. La mamá le enseñó mucho de música, le enseñó a tocar el ukelele, le enseñó lo que era Elvis Presley. Y cuando estaban en eso, Julia, ya, se murió Lalo, se murió. Ya, ¿sabes qué más? Que hable otro, háblame.
1: Oye, la guitarra de esta canción merece un comentario especial. Tiene el punteo de, ¿cómo se llama esa técnica?
2: Arpegio,
1: que se lo enseñó Donovan cuando estaban en la India, en Rishikesh.
2: Ah, el famoso Donovan, sí.
1: Donovan, sí.
2: Gran artista.
1: Él le enseñó y sacó Dear Prudence. Especial la guitarra.
2: De hecho, Dear Prudence, claro, tiene toda la razón.
1: Claro.
2: Dear Prudence tiene ese mismo.
1: Sí.
2: Tiene un aire. Bueno, esta canción fue compuesta cuando Julia ya llevaba 11 años fallecida. Que fue el año. No, lleva 10 años, el 58. O 57 fue el Julia. No me acuerdo. Pero lleva ya su buen tiempo. Solamente fue en algún aniversario o algo así de ella que coincidió.
1: También aquí en esta canción, en la letra, 58. Hace referencia a su relación con Yoko. En la frase Ocean Child. Que supuestamente Yoko en japonés significa la niña del océano.
2: Ah,
1: Ocean Child. Bueno.
2: También ahí tirando.
3: Sí. Tirando indirectas.
2: Claro. Indirectas.
3: Bueno, esa parte mejor nos la hablemos de John Lennon, claro. De Yoko Ono. Oye, vamos a otra gran canción, una de quizás de las más lindas, es Woman.

0: De vuelta acá en Penny Lane, ahí estaba esta tremenda canción maravillosa, Woman. Tremenda, me encanta.
1: Dedicada a Yoko.
2: Y a todas las mujeres, aunque, como dijo
1: aunque,
2: también.
1: Aunque a algunos no les guste. A Yoko. Esta canción tiene una relación con Girl. Es como la versión adulta de Girl.
0: ¿Y tiene continuación?
1: Sí, pues mira, de Woman. Girl presenta una figura femenina envuelta en un misterio. Esa es la que sale en Rare Soul. Hay fascinación, contradicciones y una mirada juvenil sobre el amor. Estoy leyendo, por si acaso. Y Woman, de 1980, 15 años después, el enfoque es distinto. Predomina la gratitud y el reconocimiento. Es una declaración más reflexiva, nacida de la experiencia.
0: ¿Y por qué dice que Yoko es a Yoko esta canción?
1: A ella se la dedicó. Y como dice Robert, va para todas las mujeres.
2: Claro, que eso dijo, una vez vi un video donde se hacía una intro, seguramente lo sacaron de alguna entrevista a John, que le preguntaban por el tema de Woman, que ahí dijo, pues, es para Yoko, pero a la vez también para todas las mujeres. Así que lo hizo un himno universal. Yoko sabía que era para ella igual, pero John tampoco quiso dejarle la propiedad como exclusiva a eso. Sabía que era una canción tan bonita que inevitablemente iba a ser para la mujer que uno quiere.
0: Le generó un conflicto a John.
2: No, pero es que ahí se ve también el sentido de humanidad de John. Yo creo que con estas cosas, en estos pequeños detalles se veía también. Porque podría haber dicho, no, esto es para Yoko y no hay nada más que hacer. Esto es para Yoko Ono, es una canción de Yoko Ono. No, pues dijo, sí, es de Yoko, por supuesto, se inspiró en ella, pero para todas las mujeres.
0: Más 569-50-29-15-92. ¿Nadalia, hay algún otro mensaje? No hay mensaje, ya. Vamos.
1: Sigamos en el Double Fantasy. Vamos con el tema que abre el álbum. Just Like Starting Over.

0: por canción, Pablo. Estamos de vuelta acá en Pelerín. Se me salió lo que nos queda de tiempo. Siempre se nos hace corto el programa. Sí. Natalia, estamos esperando que hable sobre esta canción.
1: Pensé que íbamos a ir con la 8.
0: No, estamos hablando de esta canción que tiene...
2: Just Like Starting Over.
0: Sí, yo alguna pensé que esta canción era parte de una banda sonora de película. ¿Te acuerdas que alguna vez lo hablamos?
3: Sí. No alcanzó a ser.
0: No alcanzó.
3: No alcanzó. Pero sí hay un datazo. Fue publicado el 9 de octubre del año 80. Específicamente el día del cumpleaños 40, digamos.
2: Con esta canción John volvió al escenario discográfico después de 5 largos años de ausencia cuidando a su bebé, haciendo pan, como decía él. Y bueno, aquí recupera un poco el espíritu del rock and roll con este tema.
3: De hecho, siempre dijo, era una aproximación a la música de los 80 con un toque de canción de los años 50. De hecho, se comparó en una entrevista con Bruce Springsteen y dijo que hay una canción que, bueno, siempre le preguntaban a los Beatles, incluso a John, si estaba escuchando la música actual, siempre. Y dijo, sí, entre otras canciones había escuchado a The Cars y nombró a Bruce Springsteen una canción que se llama Hungry Heart, que es súper famosa. Y él dijo, es lo mismo que yo intenté hacer con Starting Over, una aproximación a los 80, pero con un toque de los 50. Y si lo piensan así, claro, porque son voces tipo Elvis.
2: Mira, ya que estamos hablando, disculpa, me va a salir un poco del tema de la canción. Estamos hablando de John Lennon y les voy a dar dos datos. Que muchas personas a lo mejor no conocen. Yo sé que es esa. Muchos sí. Un día estaba saliendo John Lennon de un restaurante y entra Karen Carpenters y John Lennon se para y le dice solamente esto: tú eres una de las mejores voces femeninas de la historia de la música. Y Karen Carpenter siempre eso lo atesoró y le contó a su hermano después. Y sí, pues el hermano de Karen Carpenter dijo que sí, que era verdad lo que le había hecho John Lennon.
3: Sí, de hecho hubo dos mujeres a las que les dijo algo parecido. Una fue Karen Carpenter, que John siempre le gustaron de Carpenter, y se lo dijo también a la Susie 4. También a ella le dijo que le encantaba su forma de cantar.
2: Sí. El otro datito escondido que teníamos por ahí es que en el gobierno de Salvador Allende lo invitaron a John Lennon a venir a Chile.
3: Cierto,
2: le mandaron la invitación a él y a Yoko para venir a Chile. Pero John estaba tan ocupado en sus atados con el gobierno de Estados Unidos. Y si salía no lo iban a dejar entrar por los temas legales que tenían de droga y qué sé yo, que no vino.
3: De hecho estuvo confirmado para el Festival de Viña del 72. Una cuestión que fue, todavía queda humo de eso.
2: Sí.
3: Todavía hay humo en la Quinta Vergara.
2: Sí, estuvimos a punto de tener al gran John Lennon.
3: Claro, decía, de hecho es un recorte que yo tengo, algún día lo voy a compartir por ahí en las redes sociales, pero decía, así como han confirmado su participación en Viña 72, John Lennon y Yoko Ono. Sí. Entre una lista de artistas, Serrat y mucho más, pero así con letras, John Lennon y Yoko Ono. Fernando Alegría, que fue el agregado cultural de la Embajada Chilena en Washington, fue el que le hizo la invitación personalmente a John y Yoko. Claro, ellos le dijeron que le iban a evaluar, que le encantaba. Ellos sabían la situación de Chile, sabían el proceso político chileno.
2: Exacto.
3: Y después, según lo que dijo la Yoko Ono, a John le dolió mucho lo que pasó en Chile también. Sí.
2: Imagínate unos años después un dúo Yoko y Florcita Motúa.
3: O todos decían si hubiese conocido a Víctor Jara, por ejemplo.
2: Sí.
3: Y Víctor Jara era admirador acérrimo de los Beatles, sí. Y además del folk gringo, de Pete Seeger, Joan Baez, Bob Dylan, todas esas cosas también.
2: De hecho, creo que John una vez mencionó a Víctor Jara.
3: Debe haberle
2: mencionado. Me gustaba mucho la música de Víctor Jara.
3: Debe haber sido así porque fue universal.
0: Sí. Oye, encontré en una película se usó. El año 1999 esta canción se usó como en varias películas. Estoy seguro que alguna vez vi a bailar a John Travolta esta, porque es una canción media country. La película se llama The Out of Towers, 1999.
3: La vamos a buscar ahí.
0: Sí, para ver ahí está. Sí, estoy seguro. Y estoy seguro que la película se llamaba así como en Chile se llamó El Macho, en Argentina se llamaba El Chulo. Ya, pero eso es otra historia. Ya, vamos con la siguiente, porque nos queda poco tiempo, Roberto.
3: Por supuesto, también comienza con la campanita esa que tiene una historia, a lo mejor Lito se la sabe. Presta una canción que le dedicó a su pequeño Sean, que fue el segundo hijo de John, nacido el año 75, y que hace poco, no sé si alguna vez lo nombraron acá, pero fue papá. Se agrandó la familia Beatle. Así que John es abuelo desde hace unos meses atrás. No sé si lo sabían. No sé realmente.
1: Hasta la mina tiene cara loca.
3: Lo sé, pero el nieto John.
1: Rara.
3: Claro, sí. Que John se ve súper joven igual. No. Súper joven. Beautiful Boy.

0: positivas.
1: Ya estamos de vuelta acá en Penny Lane, entrando ya casi al final, nos quedan pocos minutos. Penny Lane, absolutamente en directo todos los días jueves, 20 horas. Tenemos una hora. Luego vienen los amigos del fútbol y la gran programación de radio, Bienvenida. Bueno, ahí estaba esta canción maravillosa que dedicó John a su hijo. No sabía esos detalles que había sido papá.
2: Aurelius Lennon.
1: Aurelius Lennon, sí.
2: Sí, el primer nieto de John. Una lástima que haya llegado tan tarde, pero sí. Pero ahí está, otro Beatle que es abuelo.
1: ¿Alguna otra característica de John Lennon en esta faceta más artística, más lúdica? Porque tiene otra faceta de la cual no queremos hablar en este programa.
2: No, de hecho es un renacer completo, es otra visión de vida el Double Fantasy. Las canciones son muchas vivencias de lo que fueron sus 5 años de dueño de casa, de papá y de dueño de casa. Y es muy íntimo a la vez. Siento que cuenta cosas muy, muy del de lo que estaba pasando en ese momento, años 79-80, y se plasman acá. Por ejemplo, está dedicatoria a su hijo, aprendió lo que había sido ser papá, demostró su amor por su esposa 11 años después. Ya llevan 11 años de vida juntos, o sea, 11 años de casado, pero llevan más tiempo juntos. Entonces siento que es un gran álbum para renacer. Por eso que la canción Just Like Starting Over comienza el álbum. Era la mejor manera de decir, aquí estoy de nuevo. Si podía hacer más música nueva. Fueron 5 años largos, pero aquí estoy. Y aquí empiezan los años 80, ¿verdad?
0: Claro. Sí, con este tema dejo un poco de lado al rockero rebelde y creando canciones políticas y cosas así. Y es más de un padre feliz, o sea, que quiere ver feliz a su hijo. Claro. Quiere ser feliz a su hijo.
2: Está feliz con su familia, claro. Con su vida nueva, se sentía renovado para grabar música buena, bonita y original. Y estaba partiendo de nuevo. Pero sí, antiguamente la gente a los 40 años se sentía viejo. Entonces él ya sentía que era un hombre mayor, un hombre maduro. Sí,
0: pero una vez dijo en una entrevista, la vida comienza a los 40.
2: Comienza a los 40 y una canción de él que quedó a medio hacer que se llama Life Starts at 40.
0: Sí. Y bueno, en estas sesiones del Double Fantasy hubieron varias que no entraron a este disco y después hicieron el póstumo el Milk and Honey,
2: que es un discazo igual.
0: No, tremendo, tremendo. Y la carátula es muy parecida. Es en colores, pero es muy parecida. Claro.
2: Así que, no, fue un gran retorno de John.
1: Ok, oye, ¿qué le parece que vamos a una pausa comercial y volvemos para finalizar el programa?
2: Perfecto.
3: Nueve de la noche.
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5: Lollapalooza Chile 2027 reveló su cartel oficial encabezado por The Killers, David Guetta, Queens of the Stone Age y Travis Scott. La 15ª edición del festival se realizará entre el 12 y el 14 de marzo en el Parque O'Higgins. El presidente de Bolivia, Rodrigo Paz, denunció amenazas de muerte contra ministros y parlamentarios tras la destitución del fiscal general Roger Mariaca por presuntos nexos con el narcotráfico. Paz afirmó que también ha sido amenazado, pero mantendrá su lucha anticorrupción. El PPD cuestionó la reducción presupuestaria del 12% al CERVEL para 2027, acusando al Ejecutivo de ignorar las alertas del organismo. Desde el partido advirtieron que la rebaja arriesga áreas técnicas clave y la preparación de las elecciones de 2028 y 2029.
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